0: No sé si la oportunidad ya no está. Buscar desesperadamente a alguien después de darnos cuenta de lo que hemos perdido es una sensación horrible. Que nunca nos pase. A pesar de todo, es una canción muy bonita que acompaña el inicio de esta noche de Vibra de Noche en la Ciudad. El Dr. Méndez les dice buenas noches. Bienvenidos.
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0: bien, aquí estamos.
1: Estas vibras de noche en la ciudad son las 7:16 minutos. Mi corazón no late, mi corazón vibra. Vamos a presentar una canción nueva. Ya hemos venido descubriéndola un poco. Es una canción muy linda, hermosísima. Y es un tributo a su padre. Para esos padres, para esos seres queridos, padres, madres que ya no están en este plano, a quienes a veces quisiéramos llamar, tomar el teléfono, llamarlos y contarles las cosas que nos pasan, cómo ha estado el día. Y cuando descubrimos y aterrizamos de nuevo, nos damos cuenta que ya no están con nosotros. Para esos padres que se perdieron de pronto de los hijos que han llegado después de su partida, de los sobrinos, de tantas cosas bonitas, aquí está esta nueva canción de Santiago Cruz, Donde Quiera Que Estés, un tributo a su padre, una lindísima canción, homenaje a todos esos seres amados y queridos que no están con nosotros y que esperamos, como dice la canción, hoy estén en paz. Es Vibra de Noche en la Ciudad.

Bueno, aquí estaban los amores de barra de la Ella Baila Sola. Ellas alguna vez hablaron de esta canción y pidieron no tipificar los amores de barra, es decir, no ponerle misterio, ¿no? Y como que cada quien tenía la elección de hacerlo o no. A eso se refería un poco esta canción de Amores de Barra de las Ella Baila Sola. Estas vibras de noche en la ciudad. 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El doctor Méndez les acompaña a esta hora, estas vibras de noche en la ciudad. Y después de las Ella Baila Sola, aquí están los Maná y otra de sus canciones inolvidables que este año se cantarán en Colombia. Rayando el sol, es Vibra de noche en la ciudad.

Bueno, hace poco conocí en otra ciudad a una mujer que estaba haciendo precisamente durante esos días unos cursos de unas terapias y me contó que, bueno, que su tema era las mujeres que aman demasiado. Y me llamó mucho el titular de nuestra conversación. Me dijo, soy una de esas mujeres que ama demasiado. Y bueno, creo que ahí la lección está un poco en aprender a poner nuestros límites y todo eso. Y como el tema de entregar también tiene una manera de hacerse, ¿no? Una forma de hacerse. Y a veces creemos que entregándolo todo, pues vamos a recibir de la misma manera. Y todo eso tiene, pues, un estudio y unos significados. En todo caso, pues, a pesar de esa parte que es la parte holística y la parte que debemos estudiar un poco, pues descubrí esta canción precisamente no solo para las mujeres que aman demasiado, sino para las mujeres que también alguna vez se han sentido muy rotas, muy dañadas, avergonzadas por haber amado y haber querido. Desde el principio quiero presentarles esta canción que quiero que escuchemos esta noche. Escuchemos un poco, a ver.

Esta canción se llama Tú eres la mujer de tu vida, de un dúo dominicano, Misael Soul y Moisés Soul. La he descubierto y dije, wow, qué letra de esta canción. Voy a llevarla para Vibra de Noche en la ciudad y se la voy a dedicar a todas esas mujeres que hoy, por alguna razón, por haber entregado de más, por muchas cosas que en su actuar en el amor, tal vez hoy no se sientan bien, incluso se sientan culpables, incluso ellas mismas se estén juzgando en este momento. Y quiero que la escuchemos completa, ¿les parece? Para todas esas mujeres que hoy sienten que han amado demasiado, aquí está, Tú eres la mujer de tu vida. ¿Qué tal les parece esta canción? ¿Me cuentan? En nuestro WhatsApp de Vibra. Esta es Vibra de Noche en la ciudad.

¿Qué tal esta canción? Bueno, se las quiero presentar y de paso dedicar para que nunca nos olvidemos de la esencia y de muchas cosas que a la final con el paso de los días y a veces como que con tantas situaciones se nos olvidan de nosotros mismos, ¿no? Una canción que evoca mucho la confianza también en nosotros mismos, el querernos, el amor propio, una cantidad de cosas. ¿Cómo les pareció? Cuéntenme en nuestro WhatsApp de Vibra 316-645-1729. Tú eres el amor de tu vida. Esta es Vibra de Noche en la Ciudad.

0: 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En Vibra son las 7:57. 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

verano, Manuel quería que esta canción la hicieran junto a Andrés Cepeda y que cantaran este bolerito juntos. El tema, pues, fue muy complejo porque las agendas de los dos fueron muy difíciles. Esta canción ya tiene, pues, un par de añitos, y desde hace un tiempo, pues, Manuel venía queriendo hacer una colaboración con Andrés Cepeda y pensó en su momento que lo mejor que podía hacer precisamente era un bolero junto a Andrés Cepeda. La cosa se quedó así. Manuel cantó su canción muy juicioso solo, hasta que por fin apareció el álbum Bogotá Deluxe de Andrés Cepeda y pudieron cantar juntos una canción llamada Una Flor. Aquí estaba Manuel Medrano con este bolerito que habla de la distancia. Para quienes hoy no están por aquí, para quienes conservan aún la idea de este amor, para quienes se están amando también, estando lejos. Y bueno, la vida nos trae también toda la tecnología, y con esto, por supuesto que hay maneras de mantener el amor vibrante de otra forma, ¿no les parece? Que en este caso la tecnología sí aportaría, ayudaría lo que la distancia podría casi que enfriar. La tecnología podría mucho ayudar. Canciones para acompañar esta noche, este bolerito, ¿qué tal? Aquí les acompañamos estas vibras de noche en la ciudad. El doctor Méndez está con ustedes y vamos a seguir cantando canciones bonitas y, como digo yo, entre semana para cantar a todo pulmón. Cantemos esta de los Hombres G, quienes también pasarán por Colombia este año. Esta es Vibra, es de noche en la ciudad.

0: 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A esta hora de la noche, es que estoy al aire. Saludo a Varguitas. Varguitas, ¿qué está haciendo usted que va a estar en el Vibra Fest? ¿Qué más?
1: Pero estás al aire, pero estoy saliendo yo al aire.
0: Sí, porque me marcaste y estoy aquí al aire. ¿Qué más?
1: Ay, bebé, yo viéndome las audiciones con Marco Aurelio
0: Cheverón. Ay, no, Varguita, estamos al aire en Vibra. Yo aquí estoy hablando del Vibra Fest y de tu participación en el Vibra Fest y todo.
1: Ay, bebé, que es esta belleza. Hola a todos, todas, todes. Muchas gracias, chicos. No, pues les cuento, o tú ya les contaste.
0: No, yo no les he contado. ¿Qué cosa?
1: Pues lo que van a ver conmigo en el Vibra Fest.
0: Ah, pues por supuesto, vamos a hablar de constelaciones. Conste.
1: Sí, es como cuando llevamos siempre esa misma situación porque repetimos patrones. Es eso. ¿En qué se repiten patrones? En parejas, en compañeros de trabajo, en jefes, en amigos, en relaciones de cualquier otra índole. Entonces, ¿por qué repito eso? ¿De dónde viene ese punto? Y la idea es encontrarlo, es sentirlo. Ah, bueno.
0: No me vaya a pedir plata prestada, porque yo se la presto, Vargas.
1: Ay, yo sé, bebé, por eso no pido, porque si no termina abusando de ti.
0: Varguitas, un abrazo, gracias por estar en este Vibra Fest. Mañana tenemos Vibra Fest Day y mañana vamos a tener la oportunidad de comprar nuestras entradas para el Vibra Fest con descuento y además con muchos premios adicionales. Voy a...
1: Ay, gracias, bebé. Mire, les digo a todos, no solamente soy yo. Hay voy a hablar como reina. Hay un ramillete que sabe de muchas cosas divinas. Y yo creo que el trabajo de la empresa ha hecho un trabajo muy bonito para escoger a las personas adecuadas. Y me siento halagado. Así que, pues, todos y todas son bienvenidos.
0: Toda la información está en vibra.co. Son las 8 de la noche, 17 minutos. No me cuelgues, por favor, Varguitas.
1: No.
0: No me cuelgues. Vamos a seguir presentando canciones para esta noche, para seguirnos acompañando. Y después de esa linda canción de Amaia Montero, aquí está El Hijo, de Verónica Castro, porque los hijos, perdón, los ricos también lloran.
1: Ay, sí, qué horror, sí lloramos.
0: Es Vibra de noche en la ciudad.

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esta noche de miércoles aquí en Vibra. Esta es de noche en la ciudad, son las 8:38 minutos. Una canción lindísima esta, Entra en mi vida. Bueno, y a esta hora escuchemos una de las voces femeninas más lindas de Argentina, una mezzosoprano. Esta es una voz absolutamente increíble. Tuvo su banda de rock and roll, fue muy rockera en su momento. Y aquí está la inolvidable Patricia Sosa para esta noche de Vibra, de noche en la ciudad, el mar más grande.

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Y aquí están las canciones de esta noche, 8:47 minutos, después de esta gran canción de Camilo. Recordemos esta inolvidable historia y lo difícil que a veces es pasar la página. Me cuesta tanto olvidarte, de noche en la ciudad.

0: 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En Vibra son las 8:57.
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0: la voz de Eva Amaral. Una canción, bueno, muy fuerte, también la voz de Eva Amaral, que le da el nombre precisamente a esta agrupación que se llama Amaral. Son las 9:02. 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Vamos a regresar a un álbum de esos álbumes en los que uno empezaba a ver como a vislumbrar el éxito de este artista colombiano. Esta canción me trae muchos recuerdos de haber visto varias personas en esta situación, y casi que con mucho dolor prácticamente cantar esta canción esta noche para acompañarnos en Vibra de Noche en la Ciudad. Andrés Cepeda, y esta que dice:
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No, ¿por qué no creer que la vida puede traernos todo esto y hacernos esta promesa para siempre? También hay que creer un poco, Abe. Hemos dejado también de creer por una serie de circunstancias que ni siquiera a veces son las propias. Qué gran canción de Pablo Alborán. Prometo para esta noche de Vibra. Es de noche en la ciudad, hoy es 29 de julio. Son las 9:15 minutos. Mi corazón no late, mi corazón vibra. El doctor Méndez les acompaña. Y vamos a dar una vuelta por un Vibra clásico, por supuesto, y por una banda maravillosa, una banda que será épica y una banda que siempre estará en los sonidos de muchísimas generaciones. Qué bueno rescatar a esta hora este Vibra clásico esta noche. Aquí está Soda Stereo, una de las canciones más emblemáticas del rock en español, en la ciudad de la furia.

0: Bueno, esta canción tiene historia, por supuesto, ¿no? Y esto fue una colaboración de hace 10, 11 años, ¿no? Grabaron juntos esta nueva versión de este clásico inolvidable de Juan Gabriel, ¿no? Esta fue una canción muy, pero muy, muy famosa y seguirá siempre siendo querida esta canción literal, ¿no? La incluyeron en un álbum que se llamaba Los Dúo, ¿no? Y tiene más o menos 11 años ese álbum y ahí estaban varios artistas invitados. Por supuesto, se hicieron versiones y aquí esta le tocó a Juanes, nada más y nada menos que cantar junto al Divo de Juárez, una canción absolutamente increíble y una canción que será histórica, hay que decirlo. Las canciones de Juan Gabriel son históricas. Uno podría comparar algunos, digamos que no las voces ni la música, pero podría comparar un poco el impacto que han tenido algunos artistas anglo. Yo no podría hablar de nombres muy famosos de grandes artistas que incluso ya murieron. Yo no podría comparar el impacto casi que similar que han tenido también en las comunidades latinas e iberoamericanas artistas como Juan Gabriel. Es que el impacto ha sido muy grande, ¿no? Lo mismo por mirar y hablar, no sé, muy cerca a Joey Arroyo, o mirar por ejemplo a Celia Cruz, el impacto que esos artistas han tenido en nuestro mundo ha sido increíble, ¿no? Rocío Dúrcal, por ejemplo, ¿no? Qué grandes voces, qué grandes artistas. Hoy tenemos nuevos y famosos artistas y muy poderosos, pero esos artistas serán absolutamente irreemplazables. Son las 9:30 minutos, estas vibras de noche en la ciudad. El doctor Méndez les acompaña y vamos a darnos una vuelta por una canción que a veces uno quisiera que la vida se tornara durante un buen tiempo en este mood, de esta manera, como una canción de arrunche, una canción para abrazarnos y quedarnos como allí, juntos, casi que estupefactos y llenos, al contrario, llenos de amor. Aquí está esta canción de un proyecto mexicano conformado por Umbe y por los Latin Mafia, llamado Patadas de Ahogado, para esta noche de vibra, de noche en la ciudad.
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Bueno, esperemos que siempre sea así y que por lo menos una vez en la vida nos toque una historia como esta de Alejandro Sanz para acompañar también esta noche de Vibra de Noche en la Ciudad. Mañana, cuando nos despertemos, estará aquí María Elvira Pombo de la mano de Los Ángeles y aprenderá a canalizar mejor todos los mensajes que el universo y que Los Ángeles tienen para nosotros. Esto pasa a las 5 de la mañana antes de Vibra en las mañanas para quienes se despiertan temprano y si quieren conectar aquí en Vibra o están en otro lugar de Colombia o del mundo, lo pueden hacer a través de vibra.co. Bueno, vamos a presentar a un artista. Hace un ratico estábamos hablando de su nueva canción, ese tributo a su padre, Donde Quiera Que Estés. Y vamos a regresar a un álbum maravilloso de Santiago Cruz. Ese álbum le cambió la vida a Santiago Cruz. Y fue muy importante ese álbum para Santi. Y de ese álbum traemos esta lindísima canción. Ah, bueno, esto fue un poquito antes. Bueno, es que ha pasado tiempito. Pero recordemos a Santi Cruz con esta gran canción que se llama Cuando Regreses. Es Vibra de Noche en la Ciudad.

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0: una sentencia, yo nunca dejaré de amarte, así no estemos juntos. Una promesa para siempre. Estas vibras de noche en la ciudad son las promesas que a veces nos hace hacer el amor. Qué cosa tan increíble es el amor, independiente de los resultados y los procesos que tengamos que vivir al lado del amor, las enseñanzas, todo lo que tengamos que entender de él. Es increíble cómo el amor a la final nos transforma, nos mueve, nos puede sacar nuestra mejor cara o nuestra peor versión. Estas vibras de noche en la ciudad, el doctor Méndez les acompaña. Los invito a cantar por un momento esta obra maravillosa que alguna vez creó, por supuesto, cantó José Luis Perales, y en esta versión de Marc Anthony, pues también se inmortaliza este gran sentimiento y esta preocupación de saber cómo es él. Esta es Vibra de Noche en la Ciudad.
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Aquí estaba Alex Syntek, Sexo, Pudor y Lágrimas. Alex Syntek se está reintegrando durante estos días a nuevos proyectos musicales. Bueno, esperemos que esté mucho mejor de salud en todos sus sentidos. Es noche de vibra. Les acompañamos profundamente esta noche de miércoles y vamos a presentar ahora un vibra clásico maravilloso de esas canciones para querernos y para sentirnos y para siempre bajo la luz de la luna. Vibra de noche en la ciudad.

Dios día y que nos envuelva la magia y el misterio de la noche, de noche en la ciudad.

Bueno, la semana pasada estábamos aquí con Mauricio Palo de Agua y estábamos escuchando esta canción. Tremenda canción. Bueno, este artista lleva ya unos años tratando de meterse en el mundo de la música. Ha tenido un par de golpes certeros. En el punto, en la diana. Kurt, vengo del futuro para decirte que estamos juntos. Sigamos cantando esta noche de miércoles. Por supuesto, con una de esas maravillosas canciones de artistas increíbles como el gran Franco De Vita. Te pienso sin querer, qué linda canción. Esta es Vibra, es de noche en la ciudad.

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El sonido del reggae rock al final, como los sonidos de y los géneros son interminables. Maravillosa la música que tiene tantas formas de expresarse. Esta, por ejemplo, en el sonido de este argentino, Fred Maray, y esto que se llama Tú Sin Mí, en este sonido tal cual, reggae rock. Y de este sonido vámonos a un bolero famoso, creado por allí en los años 50, de Álvaro Carrillo. Esta canción ha sido cantada también por varios, pero la hizo muy famosa, por supuesto. Bueno, hasta los Panchos la cantaron. Pero qué bien, definitivamente, le quedó a Luis Miguel. Es como si todo hubiese sido un destino para Luis Miguel, este tipo de canciones. Sabor a mí es Vibra, de noche en la ciudad.

que estaba este lugar en el que Manuel describe dónde siente él por lo menos el amor. Ese que siempre dijimos que lo sentíamos como las mariposas en la panza, como también lo afirmó Santi Cruz alguna vez. Para Manuel, el amor se siente en las mariposas en el pecho. Y tiene algo de razón también, porque hay cosas que sentimos cuando alguien nos gusta tanto, que nos vibran y nos resuenan en muchos lugares de nuestro cuerpo. Aquí estaba Manuel Medrano para acompañar esta noche de Vibra. El doctor Méndez está con ustedes. Y vámonos a una canción que es El anhelo profundo, que ojalá se haga realidad. Aquí están los Reik. Yo quisiera. El doctor Méndez les acompaña y esta es Vibra de Noche en la Ciudad.

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aquí estaba Chayanne con una de sus grandes canciones. Chayanne anuncia presentaciones, nuevas presentaciones en Colombia para el cierre de este año, en un tour que viene presentando ya hace varios tiempo, y anunció nuevas presentaciones para Colombia. Entre otras cosas, Amparo Grisales dijo que había rechazado alguna vez a Chayanne y que se arrepiente de todo ello, que es el amor de su vida. Caray, para que Amparo diga esto, increíble, ¿no? Tal vez en algún momento de la historia, vea, la vida da muchas vueltas. Y esa persona a quien hoy pudimos decirle que no, podría otro día traernos así medio dementes y locos, como dijo Shakira, Loca por ti. Qué gran canción, esta noche de Vibra, de Noche en la Ciudad.

Me encanta esta canción de Pablo Alborán, Pasos de Cero. Me gusta porque es una canción bonita, es romántica y sexy. Muy bien puesta la canción. Una manera perfecta de seducir a alguien. Me gusta. La seducción tiene que ser elegante. La seducción abrupta no me parece que sea seducción. Es otra cosa. Es noche de vibra, de noche en la ciudad. El doctor Méndez les acompaña. Y escuchamos esta, que es inolvidable canción de Thalía, cuando a veces incluso nosotros todos descubrimos que estando en una relación no estábamos en lo correcto, estábamos completamente equivocados. Esta vibra es de noche en la ciudad.

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0: Los Maná, quienes también estarán en Colombia este año. Hasta que te conocí haciendo esta versión de una canción muy popular a nivel latinoamericano. Es noche de vibra, de noche en la ciudad, y vamos a presentar una canción que a veces las personas tienen ese poder de sencillamente generar esa adicción, ese gusto fascinante que nos atrae de manera incesante. Así un poco lo fue beber el vino de tu boca. Aquí está Alejandro Sanz para esta noche de vibra, de noche en la ciudad.
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1: Y tal vez, como lo hemos dicho estos días, hay amores en la vida que vienen precisamente para aprender a sacarlos de ella. Devuélveme el corazón. Fue tan fuerte, tan poderoso que hasta eso le entregué. No me di ni cuenta. Fui un ciego. Y el amor es así. Todo esto nos pasa. Es real. Hay quienes lo experimentan mucho más que otros, dependiendo del caso. A veces no sabemos, pero nos creemos indestructibles. Y viene alguien a nuestras vidas y nos roba el corazón, como lo canta Sebastián Yatra esta noche.

las cosas que tenemos que aprender de la vida. También tenemos que aprender a entender que por más que hayamos querido a alguien, no fuimos nosotros el amor de su vida. Y nadie lo obliga, nadie detiene el amor en un lugar. Como lo dijo Fito Páez, así yo te haya amado profundamente. Ricardo Montaner, es Vibra, de noche en la ciudad. Santiago Cruz, y esto que se llama Baja la Guardia. Como nos gustaría a veces, como dice Santi Cruz, incluso en contar hasta 3, hasta 10, hasta 1000 o hasta cuando sea necesario, bajar la guardia, bajarnos de nosotros mismos, de nuestras prevenciones, de nuestros orgullos. Santi Cruz, el mundo cambiaría mucho si bajáramos la guardia por unos minutos, aunque fuera. Aquí están los hombres G. El doctor Méndez les acompaña esta noche de Vibra. Es de noche en la ciudad.

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0: 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Una de la madrugada en punto.
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6: Buenos días. Uy, estoy ronca. Mucha madrugada. Hoy vamos a hablar de cierre de ciclos porque lo siguen pidiendo. Muchos me escribieron cómo se cierra el ciclo en pareja, cómo puedo hacer. Y hoy decidí hablar de ese tema tan importante porque, como habíamos hablado en temas anteriores, y les recomiendo ir a Spotify a oír los podcasts, es... el cierre de ciclo es una nueva oportunidad, pero no nos enseñan a cerrar ciclos. Vemos cuando algo sale de nuestra vida como una pérdida, y es importante que aprendamos a reinterpretar esas experiencias, aprender a navegarlas. En la vida vamos a tener cierres de ciclos siempre, porque son nuevas oportunidades. Se cerrará el ciclo en el trabajo, en la pareja, en las amistades, y es importante que aprendamos a identificarlo y a cerrarlo. No necesariamente un cierre de ciclo quiere decir que una relación se acaba o que un trabajo se acaba. Podemos cambiar algo y que la relación siga. Aquí lo importante es que aprendamos a identificarlos, y hemos hablado mucho de eso. ¿Y qué hacer? ¿Y qué herramientas tenemos? ¿Y cómo nos ayudan los ángeles para ver esa nueva oportunidad, esa nueva etapa? Por eso hoy quiero llamar al arcángel Shamuel, porque vamos a hablar del cierre de ciclo en parejas. Shamuel nos acompaña en ese tema de pareja. Es el arcángel encargado de apoyar pareja y trabajo. Y se preguntarán, ¿pero por qué pareja y trabajo? Él me enseñó que el trabajo y la pareja son un reflejo de cómo nos sentimos con nosotros mismos. Impresionante, ¿no? Como es adentro, es afuera. Cómo me siento conmigo mismo se refleja en mi pareja y se refleja en mi trabajo. Pero hoy vamos a hablar de la pareja y del cierre de ciclos en pareja. Empecemos por volver a definir lo que los ángeles me enseñaron que era una pareja. Y para que me lo pongan su mano en el corazón y empiecen a tener claridad. Esto no se trata de salir a terminar una relación, ni de nada así como abrupto, sino de tener claridad. La claridad nos ayuda a tomar decisiones, porque recuerden que la vida es el resultado de las decisiones. Entonces, vamos por lo básico. Los ángeles me enseñaron la definición de pareja que a mí me encanta. Y esta es la mía. Habrá muchas otras, pero es... La pareja es un lugar seguro para ser yo, crecer, soñar, equivocarme en libertad. No se imaginan la cantidad de gente que no quiere pareja o que siente que la pareja le quita libertad. Entonces, en ese lugar seguro donde puedo ser yo, donde no voy a ser juzgado, donde no voy a ser castigada por ser yo. En otras palabras, es un lugar seguro para ser la peor versión de mí misma, transitarla y transformarme. ¿Es tu pareja un lugar seguro? Recuerden otra frase de los seres de luz, que es: tu pareja es la persona más importante en tu vida, o de las personas más importantes en tu vida, y no puede ser la que más dolor te genere. La relación de pareja nos ayuda a enfrentar nuestros más profundos miedos y a desarrollar nuestros dones. Nos puede dar ese empujón y esa compañía que necesitamos. Lo importante es entender que la pareja es un camino, no una persona. Esto también me lo enseñaron los ángeles. En el plan divino del alma, la pareja es importantísima porque nos ayuda a liberar nuestros miedos y a ejercer nuestros dones. Por eso debe ser un lugar seguro. Por eso escoger pareja es tan importante. Pero es tan importante escogerla como saber cuando ya el ciclo terminó. Si la pareja es un camino, no una persona, estamos recorriendo ese camino estando en pareja o sin pareja. Y ahí quiero invitarlos a hacer un cambio en el lenguaje cotidiano. Muchas personas dicen, no, es que estoy sola, cuando están sin pareja. Y eso no es cierto. Uno puede estar sin pareja y no estar solo. Entonces es importante que no carguemos la relación de pareja con estar solo o no estar solo. Como les digo, el camino de pareja se recorre estando en pareja o estando sin pareja. ¿Eso qué quiere decir? Que los aprendizajes se van dando. Venimos a este planeta a ejercer nuestros dones, y de eso hemos hablado mucho, y hacer aprendizajes. Los aprendizajes son momentos dolorosos que nos invitan a hacer un cambio que abre oportunidades. Entonces, vamos a darle con unos tips y con una información acerca del cierre de ciclos en pareja. Lo primero, y creo que es muy importante, es entender que cerrar un ciclo en pareja no quiere decir que dejen de amar a esa persona. No necesariamente es así. Cerrar un ciclo de pareja implica que vamos a darle un lugar distinto en nuestra vida. Normalmente un ciclo se cierra y todavía seguimos queriendo a esa persona. Sin embargo, ya no crecemos ahí. Ya cumplió su ciclo en nuestra vida. Recuerden esta máxima de los seres de luz que me encanta, que es: nada que te hace feliz sale de tu vida. Por lo tanto, es importante que seamos honestos con nosotros mismos. Cerrar un ciclo de pareja no significa olvidar. Tampoco, como les digo, significa dejar de amar. Es darle el lugar que esa persona tiene en nuestra vida con gratitud y perdonar. ¿Qué es perdonar? Liberar el dolor y quedarse con la enseñanza. Porque todas las personas entran en nuestra vida por una razón. Sé que he perdonado cuando puedo mirar a esa persona y agradecerle lo que dejó en mi vida. En ese momento sé que he perdonado. ¿Pero por qué es tan difícil cerrar? Porque cuando una relación termina, sentimos que extrañamos a la persona y tal vez estamos extrañando otra cosa. El proyecto de vida, y no se imaginan la cantidad de gente que yo veo, que lo que extraña es lo que pudo ser, no lo que era la relación. Entonces, en el primer paso es pararse en el presente y decir, ¿sí?, si esa relación hubiera seguido tal como estaba, o si esa relación que estoy hoy sigue tal como está, no hay ningún cambio, ¿podría tenerla así por el resto de mi vida? Si la respuesta es sí, ya saben qué hacer. Y si la respuesta es no, el siguiente paso es ¿por qué? ¿Qué me gustaría que fuera distinto? Tantas veces, y esta frase la repito en mis consultas y en mis cursos, idealizamos el futuro para poderme quedar en el presente. O vamos al pasado, lo bueno que fue y lo que hubo, para poderme quedar en el presente, esperando que las cosas vuelvan a ser así. Si están en esas, si están idealizando el futuro para quedarse en el presente, o recordando el pasado para quedarse, es el momento de cerrar el ciclo. Pero recuerden, cerrar el ciclo no necesariamente es terminar la relación, puede serlo, pero también es darle un nuevo comienzo a la relación. La esencia de esto es la comunicación. Entonces, la siguiente pregunta sería: con la pareja con la que estoy, ¿puedo hablar? La comunicación es la esencia de la pareja. Una comunicación que nos permita expresarnos, sentirnos oídos y comprendidos, y que permita a la otra persona expresarse. ¿Puedo hablar o siempre terminamos peleando? ¿Puedo hablar o prefiero callarme para evitar conflictos? Si no hay una comunicación que construya, si no podemos tener conversaciones difíciles, el primer paso es mirar si se puede plantear eso. Y si no se puede plantear, vamos teniendo las pistas para entender que se cierra un ciclo de terminar la relación. Recuerden, con la mano en el corazón, con la pareja como es hoy, ¿podrían quedarse ahí? Otro tip que me dieron los ángeles es, si ya terminaron la relación y están en ese proceso de soltar, en ese proceso de entender el para qué entró esa persona en mi vida, una de las preguntas que les va a ayudar a tener claridad y pídanle apoyo al arcángel Chamuel es, ¿de qué me liberé? ¿De qué me liberé? ¿Qué me gustaba y qué no me gustaba? ¿De qué me liberé? Es una introspección profunda, porque nos permite entender el para qué de esa relación y que no quiero repetir. La segunda pregunta es, si volviera a vivir una situación similar, ¿qué haría distinto? Y ahí está el aprendizaje. El para qué entró esa persona en mi vida. Porque cuando se termina una relación de pareja, hay duelos invisibles, hay pérdidas que nos cuesta reconocer. No es esa sensación, la mujer que soñaba con envejecer junto a esa persona, el hombre que imaginaba formar una familia. Se van las celebraciones familiares, los cumpleaños, los domingos. Y eso cuesta. El futuro, el cuerpo también empieza a hablar. Pero aquí lo importante es que entendamos que nada que nos hace feliz sale en nuestra vida. Y que recorrer el camino de pareja y hacer los aprendizajes nos llevan al siguiente paso en nuestro camino de pareja. Hay personas que dicen, es que le invertí tanto tiempo. Y aquí en mi consulta he visto algo repetitivo que enseñan los ángeles. Lo que ibas a vivir lo necesitaste vivir, acéptalo. Lo ibas a vivir estando en pareja, estando sin pareja, con una o con varias personas, porque es parte del plan divino de tu alma. ¿Sí? Y eso es importante reconocerlo. No hay pérdida de tiempo en una relación de pareja. Y eso también nos libera. Después del corte vamos a hablar de esa sensación de se acabó la relación y necesito una conversación, necesito una respuesta. Los oigo, manden su mensaje de audio al WhatsApp 316-645-1729. Y recuerden, mientras oyen esta música, nada que nos hace feliz sale de nuestra vida. Y uno de los tips es empezar a agradecerle a la persona. Eso no quiere decir validar ni justificar lo que hizo, sino agradecerle por haber cumplido el plan divino y el acuerdo de almas de entrar en nuestra vida a enseñarnos algo, a guiarnos en el camino de pareja.
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0: Bueno, seguimos entonces con los oyentes. Me encanta porque están escribiendo un montón. Vamos con la primera.
1: Hola María, muy buenos días. Primero darte las gracias por este espacio tan maravilloso que siempre nos presentas. Segundo, pues pedirte consejo porque la verdad yo sí quiero cerrar un ciclo con la persona que estoy. No quiero terminar la relación. Él ha sido una persona que me ha apoyado muchísimo, muchísimo desde que estoy aquí en España. Yo llevo casi 3 años acá y él ha estado 2 conmigo. Estuve en una situación muy difícil cuando estuve sin trabajo, pero bueno, por circunstancias que han ocurrido, hemos tenido muchos tropiezos en nuestra relación. Hace poco pues terminamos, pero pues nunca nos alejamos 100% porque en los dos siempre hubo ese sentimiento de querer mantener la relación. Entonces en este momento yo quiero cerrar ciclos y empezar una nueva etapa con él. Si me puedes ayudar, te lo agradecería. Mi corazón no late, mi corazón vibra.
0: Qué importante este mensaje, porque muchas veces esa frase de es que yo no quiero terminar, quiero seguir, pero de una forma distinta, aparece en mi consulta. El primer consejo es no le pongas una expectativa. Hay que tener una conversación y liberar la necesidad de que la relación siga. Miremos a ver qué pasa. Sería conversar, y ya les doy unos tips para eso, pero sin ponerse como la expectativa de que la relación siga. No, a veces el apego nos lleva a creer que si no es con esa persona no puedo ser feliz. Lo que nos va a definir el siguiente paso es una conversación sincera, pero nos define el siguiente paso. Entonces es respirar profundo, obviamente llamar a tus ángeles, al arcángel Gabriel antes de la conversación, que ayuda tanto en todo lo que es comunicación, y al arcángel Samuel para que guíe tu corazón. Y la primera pregunta es, ¿se puede hablar con esta persona? Porque cuando tú dices, o tú puedes hablar, o tú permites que se hable contigo, porque muchas veces el tema es comunicación. Podemos tener mucho amor, pero si no podemos hablar y solucionar. Los ángeles me dieron una frase una vez que es, el éxito de una pareja no se mide por la cantidad de discusiones, sino por la capacidad de solucionarlos. Si la pareja no tiene una dinámica de capacidad de solucionar y siempre están peleando por lo mismo, hay que revisarlo profundamente. Entonces, empecemos por la comunicación, y mi consejo es sentarte con él, donde la conversación tiene el objetivo de tener claridad, de que tú lo oigas y que de él se te oiga, pero hablar siempre desde ti. Este tipo de conversaciones difíciles no debe ser es que tú hiciste, tú dejaste de hacer, es que tú, sino compartir con la otra persona cómo te sientes, qué te hace falta, ¿sí? ¿Qué te gustaría compartir con la persona? Y después oír a la otra persona igual, pero sin reclamos, no es pedirle un cambio. Eso es como la primera parte. Y después mirar a ver si están comprometidos o si pueden hacer algo distinto. Y es, ¿qué estarías dispuesto a hacer distinto? ¿Qué te gusta y qué no te gusta? ¿Y qué estoy dispuesta yo a hacer distinto después de oírte? Y dejarla ahí. Dejarla ahí. Sí, se pueden poner de acuerdo en que vamos a hacer algo distinto, perfecto. Pero si la conversación se vuelve en que no se pueden poner de acuerdo, en culparse, en amenazas de que entonces terminemos, pues ahí hay una claridad profunda, y ahorita les voy a dar un ejercicio para poder soltar. Pero la gran pregunta aquí no es que quiero seguir con él, es ¿me corresponde seguir con él? Tenemos esa comunicación, podemos solucionar, y ese sería el objetivo que te recomiendo para esa conversación. Podemos hablar, y yo sé que es difícil, y más si estás en España y te sientes sola. Sin embargo, quedarnos en una relación que nos drena, lo único que hace es hacernos quedarnos en círculos y círculos. Lo que yo he aprendido es que cuando uno cierra una relación, siempre, siempre se abre otra, si hacemos el trabajo que nos ayuda a crecer más. Si no hacemos el trabajo, pues ahí vamos al dicho de todos los hombres son iguales. No, no es que todos los hombres sean iguales. Es que siempre escogemos lo mismo y hay algo que no hemos aprendido. Espero que eso te sirva. Te mando muchos ángeles y vamos a oír la siguiente pregunta.
2: Hola, hola, buenos días. Bueno, te cuento que yo estaba en una relación sentimental. Duré 3 años. En septiembre del año pasado la relación se acabó, ya casi se va a cumplir 1 año. Estuve en apoyo psicológico, bueno, estuve con otros temas para pues lograr superar, aprender, crecer. Pues yo podría decir que ya más o menos he superado este tema, pero siento que de un mes para acá otra vez volvió como la melancolía, como la tristeza, como el dolor. Pero no de esa persona como tal, sino de pronto por lo que me siento un poco sola. Quiero cerrar el ciclo porque creo que no lo he podido cerrar bien, y lo que tú dices. Sé que él cerré el ciclo cuando perdoné, pero siento que me generó tanto dolor que en este momento aún no lo puedo perdonar por ese tema de infidelidad que pasó. Mi corazón no late, mi corazón vibra. Gracias.
0: Qué importante, aquí hay varios temas. Primero, el tema de que me he trabajado, pero todavía queda algo. Y el segundo, de la infidelidad. Yo creo que uno de los ciclos más difíciles de cerrar es cuando ha habido una infidelidad, y últimamente lo estoy viendo mucho. Esa es la herida de la traición, y vamos a hablar de eso en el próximo programa. Pero lo que te puedo decir es, la infidelidad duele profundamente, pero hay un mensaje detrás. La herida de la traición trascendida o sanada, o el aprendizaje de la herida de la traición, es la conexión con la vida. Normalmente, y lo que yo veo y me han enseñado los ángeles, es cuando una traición afuera refleja una traición adentro. Esa traición adentro es, ¿en qué me traicioné a mí misma en esta relación? ¿Qué dejé de decir? ¿Qué dejé de hacer? ¿Cómo te traicionaste? ¿Cómo no te cuidaste en esta relación? ¿Cómo pasaste cosas que normalmente no dejarías pasar? ¿Cómo te quedaste callada esperando un cambio o esperando que esa persona te valorara? La herida de traición nos muestra eso. Te traicionaste a ti misma. Esa persona te lo reflejó. Y la verdadera sanación viene de identificar en qué te traicionaste y comprometerte contigo, no volverlo a hacer. Hay un ejercicio poderosísimo, porque estas palabras son muy lindas, y yo sí te invito a sentarte, y a los que hayan tenido una infidelidad, ¿en qué me traicioné a mí misma? ¿Sí? ¿Qué no volvería a ser igual? Hablaría y comprometerse a hacerlo de aquí en adelante. Eso es muy importante, pero hay otra parte que es toda la liberación del dolor, de la rabia, que necesitamos hacer. Y hay un ejercicio importante que los invito a hacer para esa liberación, y es poner una silla enfrente de ustedes, o sea, sentarse ustedes en una silla y poner otra enfrente de ustedes, llamar el arcángel Miguel y que envuelva a ustedes y a la otra silla en una luz violeta o azul, fijar la intención en liberar, en sanar, en sacar esa emoción, no en culpar al otro, no en tener la razón. Solo en ustedes necesito sacar este dolor que todavía no he transitado. Porque a veces cuando la emoción es muy fuerte, no hay meditación que sirva. Tenemos que primero trabajar la emoción. Entonces ponen la silla enfrente y llaman a esa persona. Le dicen, Pepe, hoy te llamo a que te sientes frente a mí. Y visualizas o imaginas con los ojos abiertos a esa persona frente a ti. Lo importante aquí es la intención. La intención no es culpar, no es atacar, no es agredir, es desahogar. Y le dices, con esa persona enfrente, le dices, hoy te he llamado para contarte lo que siento. Y empiezas a hablar y hablar y hablar, y puedes sacar la rabia. No tiene que ser perfecta ni tiene que ser amorosa, para nada, sencillamente, y esto me dolió, y es el colmo, y eso yo no se lo haría a nadie, y no puede ser, y cómo fuiste de egoísta, y cómo fuiste, todo lo que sientas con la intención de sanar. Es muy importante que te permita sentir y soltar absolutamente todo. Una vez hagas eso, ahorita después del corte hacemos la segunda parte, pero quiero quedarme aquí explicándoles que sacar todo y oírse a uno mismo, permitirse sentir ese dolor sin culpar al otro, sino con la intención de sanar y soltar. Y hazte la pregunta, cuando esa relación terminó, ¿de qué me liberé? Las relaciones de pareja, y sobre todo las mujeres, empiezan a hacer el duelo mucho antes de que la relación termine. El femenino cierra y empieza a cerrar el ciclo cuando empieza a discutir y a pelear, porque le importa. Sí, me importa esto. Yo siempre le digo a los hombres cuando están, o al masculino cuando están en mi consulta, preocúpate cuando tu pareja se calle. Empezaste a hacer el ciclo, a cerrar el ciclo mucho antes de que la relación se terminara. ¿En qué momento empezaste a aguantar? ¿En qué momento te quedaste callada? ¿En qué momento te traicionaste a ti misma esperando un futuro mejor, basado en un pasado que tal vez fue mejor? ¿En qué momento dijiste, con esta persona así como está, no quiero seguir? Entonces, el ejercicio de la silla te va a ayudar profundamente a sacar esas emociones, a llorar. Al final, le agradeces y le dices, libero el dolor, me quedo con la enseñanza y cierro este ciclo. Eso es absolutamente poderoso. Probablemente lo tengas que hacer varias veces. No le tengas miedo a esa sensación. Lo único que te está diciendo esa emoción es que hay algo que él representa en tu vida que todavía no ha sanado. Cuando dices, es que me he sentido sola, ¿cuántas veces no lo he oído en las mujeres? Es el desamparo. Más que la soledad, es sentirse desamparada. ¿En quién puedo apoyarme? Y ese es un ejercicio poderosísimo, porque cuando estás recorriendo el camino de pareja y estás sin pareja y viene esa sensación de desamparo, es una invitación para que reconozcas que tú has podido seguir tu vida adelante independientemente del dolor del aprendizaje. Es tú sí puedes. No necesitas, es reconocer que has podido hacerlo. Y eso te lleva a un lindo regalo para tu próxima pareja. Y es, la próxima pareja voy a estar no desde la necesidad, sino voy a estar desde la libertad. Cuando uno puede estar desde la libertad en ese camino que estás recorriendo, la pareja es mucho más sólida, porque la libertad de ser uno mismo permite que la pareja crezca. Espero que te haya servido. Y ahora vamos con la siguiente. Tenemos otra pregunta.
3: Hola, buenos días. Respecto al tema de pareja, quisiera saber cómo manejar ese tipo de emociones que vienen a nosotros, y lo que tú dices de dar las gracias por el aprendizaje, pero cómo, a pesar del dolor, de diferentes cosas que pasan en la pareja, ¿cómo hacer para que eso te ayude, o sea, a perdonar y a pesar del dolor decirle a la otra persona gracias por lo que se vivió? O sea, ¿en qué momento, en qué etapa poder decir estoy preparada para decir, bueno, gracias por lo aprendido, por todo lo que pasó, tanto lo bueno como lo malo? ¿Cómo se hace ese proceso a pesar de sentir tanto dolor y de haber estado por mucho tiempo en esa situación? Gracias, Vibra.
0: Qué importante. Es al revés, un poco el tip sería, es al revés. Voy a agradecer lo aprendido así hoy no lo entienda, porque tengo la certeza de que esta persona entró en mi vida por una razón. Y es, lo agradezco así no lo entienda y así no lo sienta. Acuérdense que agradecer no es justificar. Y si estamos hablando de un abuso físico o un abuso sexual, aquí no hay excusa. Eso no se hace. Sin embargo, cuando yo puedo decir, yo sé que esta persona entró en mi vida por una razón, que esta persona, y óigame bien, que esta relación me está acercando a la relación de pareja que yo sueño. Terminar esta relación me acerca a esto, siempre y cuando yo haga el aprendizaje que tengo que hacer. Entonces, ¿cómo llegar a liberar el dolor y quedarse con la enseñanza? Primer paso, agradecer así no entiendas. Segundo paso, es decir, ¿de qué me liberé? Si volviera a vivir una situación similar, ¿qué haría distinto? Uno perdona cuando encuentra el propósito de la experiencia. Cuando dice, yo me encontré con esta persona para que me, aprender a, para dejar de hacer esto. Ahí es cuando perdono. No, y uno de los temas que quiero tocar es, no es dejar de sentir. Tenemos que hacer el proceso y no tenerle miedo a la emoción. Entonces, siéntense y escriban. El ejercicio de la silla es poderosísimo, poderosísimo. Escribirle una carta a la persona, ¿sí? Y después quemarla con todo lo que sintió. Esa carta tiene tres partes. Todo lo que dolió. Segundo, todo lo que agradece. Tercero, libero el dolor y me quedo con la enseñanza. Y la queman, porque eso nos ayuda a liberar energéticamente también a la persona y a la mente, a ver que eso se cerró. Entonces no es dejar de sentir, es cómo transito las emociones. Y uno de los bloqueos más grandes para terminar de cerrar ciclos que he visto es, ¿qué fue lo que pasó? ¿Será que esa persona, por qué no me pide disculpas? ¿Por qué no entiendo? O sea, ¿en qué momento pasó todo esto? Cuando tratamos o esperamos algo de la otra persona, de que haga algo, de entender su comportamiento, aunque es lo más natural, es lo que nos mantiene enganchados. Y es importante que hagamos conciencia que estamos haciendo eso y nos preguntemos, ¿qué pasa si eso no pasa? ¿Qué pasa si esa persona entró en mi vida y no tiene la capacidad de reconocer que se equivocó? ¿No tiene la capacidad de ofrecer disculpa o cree que no debe ninguna disculpa? ¿Qué pasa? Y ahí es donde debemos identificar, estoy esperando que la otra persona haga algo para estar bien yo, que es lo más normal. Pero es pararnos y decir, ¿qué es lo que estoy esperando que esta persona haga? Hacer la lista. ¿Qué me gustaría? O sea, óiganse. Escríbanlo. Y la siguiente pregunta es, ¿qué es lo que depende realmente de mí? ¿Yo puedo hacer esto? Y el ejercicio es muy lindo porque empiezan a tacharlo. Le dan, espero una disculpa. ¿Qué pasa si nunca llega? Táchenlo. Tal cosa, ¿qué pasa? Táchenlo para que su mente quede. Sí, que eso no va a pasar y se empieza a liberar psicosomáticamente. Y también entrégueselo al Arcángel Miguel o al Arcángel Samuel. Entrego esta necesidad de que esto pase. Entrego esto. ¿Qué pasa si eso nunca pasa? El dolor se maneja sintiéndolo y atravesándolo. Y es entender y enfocarse más en ¿para qué? De aquí en adelante, ¿qué voy a hacer distinto? ¿Qué vino esta persona a enseñarme de mí? ¿Qué quiero cambiar en mí? No, ¿qué espero que la otra persona cambie? Recuerden, si somos absolutamente honestos, ya no éramos felices en esa relación. Y ese es el siguiente ejercicio. Párense y digan, ¿cómo me sentía de verdad en esa relación en el presente?

0: supremamente liberador. Porque como les dije al principio, idealizamos el futuro para quedarnos en el presente. O vamos al pasado para tratar de volver a eso y podernos quedar en el presente. Entonces, el siguiente consejo es la honestidad total de cómo se sentían en ese momento en la relación, en el momento que terminó. Escríbanlo. Y esa claridad les dará mucha paz. Ahorita seguimos con otros ejercicios.
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profundo el tema, todos sus mensajes me llegan al corazón. Y yo también he vivido una ruptura así de fuerte, por eso puedo relacionarme y he salido de ahí. Lo que les puedo decir desde la experiencia profunda, después de una relación de más de 30 años que se acabó, es que sé lo que siente, pero también sé que hay detrás y después de hacer el duelo y liberarse. Una relación poderosa, una nueva relación que nos permite ser nosotros mismos. Recorrer el camino del duelo no nos debe dar miedo, pero sí debemos sentir que estamos avanzando. Y voy a seguirles dando tips, eso me imagino que será la parte uno de todas las preguntas que me están haciendo. Pero quiero invitarlos a que hagamos una pequeña visualización o meditación que nos va a ayudar en este proceso. Y se llama, voy a recuperar mi energía o la energía que quedó atrapada en esta relación. Desde el amor profundo, vamos a hacer esto, los voy a guiar y si quieren repetirlo, lo pueden buscar este capítulo en Spotify. Vamos a empezar por respirar profundo, no importa dónde estén, pueden hacerlo con los ojos.

0: abiertos. Sencillamente bajar la respiración lenta. Solo tienen que oír mi voz y si pueden, poner la mano sobre su corazón, respirando lentamente. Ahora visualicen esa relación o esa persona enfrente de ustedes como una luz. Y sientan su corazón y el espacio que todavía ocupa en su corazón. No entren en la historia y en lo que pasó, solo reconocer que existió y que entró en su vida por una razón. Solo reconozca. Vamos entonces ahora a soltar. Van a imaginarse que se envuelven en una luz dorada y de su cuerpo físico, mental, emocional y energético, con la ayuda del Arcángel Miguel, visualícenlo al lado de ustedes. Empieza a salir de su energía lo que están listos para soltar ya como unas burbujitas efervescentes. Los recuerdos que están listos para soltar. Salen, entréguenselo a Miguel, las conversaciones que nunca ocurrieron. La disculpa que siguen esperando. Suéltenla. Ya no la necesitan. El futuro que imaginé. No renuncian a sus sueños, solo se abren a vivirlo de una forma distinta. Suéltenlo. Suelten la esperanza de que algún día sea diferente esa persona. Respiren y suéltenlo. Visualicen que el Arcángel Miguel pasa su mano por su espalda y corta todos los lazos o ataduras a esa relación que drenan su energía. Suéltenlo. Déjense ayudar. No hagan más fuerza. Sientan el alivio. Y ahora digan mentalmente de la mano del Arcángel Miguel: hoy elijo recuperar la energía que dejé en esta historia. Y miren a la persona enfrente de ustedes como una luz, como unas burbujitas de luz dorada. Su energía de amor vuelven a ustedes, pequeñas luces doradas que vuelven a ustedes. Recuperan su energía, solo mantengan la intención de hacerlo. Observan cómo vuelven esas luces doradas, que pueden saber o no qué son. Solo recíbanlas. Cada punto de luz entra en su corazón. Y mientras entran en su corazón, repitan mentalmente o en voz alta después de mí: recupero mi paz. Recupero mi alegría. Recupero mis sueños. Recupero mi fuerza. Recupero la confianza en mí. Y agradezcan la experiencia si no la entienden. Y visualicen cómo se abre un camino frente a ustedes, su camino de pareja, y empiezan a caminarlo con una sonrisa, con certeza. Disfrútenlo. Y repitan: toda mi energía vuelve hoy a mí. Mi pasado ya no necesita sostener mi presente. Hoy elijo volver a mí. Siente cómo esa energía vuelve a tu pecho, a tus brazos, a tu abdomen, a tus piernas. Te sienten absolutamente energizados. Sonrían y caminen su camino, valga la redundancia, de pareja, con una sonrisa y certeza. Pidan la guía de sus ángeles y díganles: me abro a que la vida me sorprenda con el siguiente paso en mi camino de pareja. Sientan su corazón un poco más ligero. Sonrían. Respiren profundo y lentamente abran los ojos. Mantengan la sonrisa. Y pídanle mentalmente señales a sus ángeles. Ángeles y seres de luz, denme las señales necesarias el día de hoy para seguir liberando y sanando en pareja y abrirme al siguiente paso en mi camino de pareja. Pidan señales y estén atentos. Recuerden, una señal genera una sonrisa espontánea. Ha sido maravilloso compartir con ustedes. Nos vemos en 8 días. Recuerden mi página de internet, marielvirapombo.com. Tengo curso de primer nivel a finales de agosto. Y mi Instagram, marielvirapombo.m. Vamos caminando juntos esta vida, porque todo tiene un propósito de amor. Y recuerden, nada que los hace feliz salen de su vida. Déjense consentir por sus ángeles y guiar. Un abrazo de luz.
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1: 6:02 a.m. Ustedes están conectados con muy buena vibra. Y atención, atención, les tengo noticias. Atención, atención.
2: ¿Qué pasó?
1: Atención, Steph. Atención, todos los que están en el bus. Atención, los que se están alistando. Atención, los que ya están trabajando. Atención.
2: Uy, me preocupé.
1: Los que están durmiendo. 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
1: 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No, ya les digo.
2: Uy, no, no ese pollo, ni Andrea Cerna.
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0: 6:09. Quiero contarles que hoy es el día de la amistad.
1: Y esa canción de fondo.
2: Yo no he entendido porque, o sea, el amor y la amistad, o sea, febrero, septiembre, ¿cuántos días es? ¿Cómo, o sea, no he entendido cómo funciona?
1: La amistad se debe celebrar todos los días, Cris.
2: Sí, pero en los calendarios.
0: Uy, no me esperaba eso de Steph. Qué hermoso le sonó. La amistad se debe celebrar.
2: Ahora póngale a Steph. Yo quiero tener un millón de amigos y así más fuerte poder cantar.
1: Esas canciones más depresivas. No hay una canción de la amistad que sea como arriba, o sea, como en mood, baile o algo así, ¿no? ¿Cierto? Todas son así.
0: No, sí, debe haber, ¿no?
1: Sí, no sé. Mira, todas son re deprimentes.
2: La que dependen ahora en 11, la de.
0: Esta, ¿no?
1: Esa.
0: Esa es la de prom. No importa.
2: Hay una
0: y
2: de...
0: un amigo es un.
1: Creo que pero hoy, de había... Bonka, es como movidita.
0: ¿Cuál? ¿De Bonka?
1: Sí, hoy.
0: Explorémosla.
2: Pero hay una de...
0: ¿Cómo se llamará de Bonka?
1: Ah, no, es que movidita.
0: ¿Esta es la movidita de Bonka?
1: No, pero no es tan movida. En mis tiempos sonaba movida.
0: A ver, subámosle, quizá no ha escuchado.
1: En mi perfil sonaba.
2: En mi memoria. La sonrisa,
0: las peleas. Espera, si sube, de pronto sube.
1: No sube. Buenos tiempos que nunca se borrarán.
0: Hoy... No creo que no subió. Despedida, pero
1: yo. Esa también era despedida.
2: Sí, pero había otra también de estos otros manes.
1: ¿De
2: que
1: quién?
2: Los que cantan nubes negras. Los de adentro.
1: ¿De los de adentro?
2: Ellos tenían una, ¿no?
1: No sé cuál es. Cántala. No,
0: pues nubes negras. ¿Los de adentro?
2: Sí, una canción para ti.
1: ¿Pero esos de amistad?
0: A ver.
1: Ay, esa canción me recuerda a Rebelde.
2: Es que es como de. Sí, como, ¿no?
1: Pero no es de amistad.
0: A ver, escuchamos. Expresar todo lo que
2: yo siento. O pues de pronto se comía la amistad.
0: Pues yo no le dedico esta canción a la amistad. Porque quiere decir que me estoy comiendo la amistad, efectivamente.
1: Tan aburrido. El amor a la amistad.
0: Pero estoy pensando lo que dice Steph. Es verdad, no, estoy buscando una canción feliz que hable de amigos.
1: Y no, creo que no existe. Todas son bien nostálgicas.
0: ¿Hay una que pone primero en los funerales? ¿No? Que es la de
2: wow.
0: Tú eres mi amigo del alma, realmente un amigo.
1: Ah, tú eres
0: amigo.
1: Mi hermano del alma. Sí, eso también es re
2: súper
1: triste.
2: Súper depresivo.
0: Claro.
1: Todas las canciones son.
0: Pongamos esta para las funerarias.
1: Amigo. Creo que...
2: Esa es de Roberto Carlos.
1: Hermano del alma, no sé. A ver. Hermano.
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0: No, esa no es.
1: Igual también era triste.
0: Pero la busco. Tú eres
1: mi
2: amigo del alma.
0: Amigo de Roberto Carlos.
1: Se llama amigo, sí.
0: Tú eres mi amigo del alma. ¿Se llama amigo?
1: Se llama amigo, sí.
0: Amigo.
1: Esa.
0: ¿Sí es esta? No, esta no es.
1: Sí, es esa. Así que no ha sonado el coro.
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0: Uy, eso es muy triste.
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1: Eso quiere decir que la amistad evoca tristeza.
2: Porque, exacto, porque no habrá nada bien
0: estoy
2: arriba.
0: Buscando sí. Una canción feliz que hable de...
2: Felina, que...
0: No, esa no.
1: Uy, esa de Alex Campos también.
0: ¿Cuál es de Alex Campos? Esta, a ver. Amigo tú, amigo yo, perdona. Me dicen aquí en TikTok que décimo grado de Ana y Jaime. Pues
1: no
0: la
1: identifico.
2: Si es de Ana y Jaime, no creo que sea muy arriba, pero pongámosla para qué tal suena.
0: Es esta, así la conozco.
2: Ay, pero pues sí.
1: Ah, bueno, pues está bien. Más
2: a mí me sorprendió.
0: Ah, creo que sí es.
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0: Pero esa no es de amigos. Esa es de quiero salir del colegio ya.
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0: Bueno, no hemos encontrado una canción así como muy arriba de amigos.
1: No existe.
2: La de Benja Torres, que será esa canción para los amigos.
1: No.
0: ¿Benja Torres?
2: Canción para los amigos.
1: Canción para los amigos.
0: Canción para los amigos, estamos buscando estos momentos. Canción para los amigos, ¿de quién?
2: Benja Torres.
1: Torres. No la identifico. No.
0: Mientras que ustedes la buscan, tengo una pregunta.
2: Señor, sí, señor.
0: Su listado de amigos, ¿qué tan largo es?
1: Yo no tengo un amplio.
5: No tengo amigos.
1: Listado.
5: Yo
1: por eso todas las canciones yo son sé. Tristes.
2: Yo no, decía, todos los días es para celebrar la amistad.
0: Yo no vine a ser amigos.
1: No, yo mi yo listado no es amigos. Largo, pero.
0: Pero pues, puedes contarlos cuántos.
1: Sí, como unos 8 amigos así con los que, o sea, que llevamos mucho tiempo siendo amigos, que saben muchas cosas de mí, que sé muchas cosas de ellos. Ay, así.
0: Creo que mi promedio está más bajito.
1: ¿Sí?
0: Ay, marica. Y con eso que acaban de decir, póngame la canción más triste de amigos que tenga. Cris, su promedio de amigos, por favor, en TikTok nos cuentan su promedio de amigos.
2: O sea, es que bueno.
0: El número. Sí, amigos, amigos.
2: Que yo pueda llamar a cualquier hora y como pedirle un favor y tal.
1: Sí.
2: Bueno, pues, yo que fue que no me contestó.
0: El que no le contestó la plática.
2: Yo te amo, es mi mejor amigo, es como mi hermano. Pero yo creo que por ahí es unos 20, 10, 15.
0: Vale.
2: No sé.
0: Uy, pero está bien de amigos, Cris.
2: Sí.
0: A pesar que no le contesta cuando los necesita, pero está bien de amigos.
2: Sí, sí, sí.
0: Por números, sí. Dicen aquí, 4, 3, 3, 1, 5, 1, 1, 3. Ah, bueno, me está tranquilizando un poco.
1: Caro, ¿cuál Pérez, es tu, uno, ¿cuál es tu año, listado?
0: Pues yo creería que 2.
1: ¿Dos?
0: Dos, yo creería. Ay, dos,
1: verdad.
0: Dos, y teniendo en cuenta que de pronto con de los dos, con uno me veo muchísimo más.
1: Ah, ok.
0: O sea, la otra, así como les digo, la otra es, yo creo que es una amiga, pero de pronto nos hablamos cada mes.
1: Es la famosa amiga Cactus.
0: Eso, es la famosa amiga Cactus,
1: ah,
0: sí.
1: Okay.
0: Pero yo creía que dos tirando a uno. Sí.
1: Pero no es muy duro tener solo uno,
0: ¿no? No sé.
2: Pongámosle más bien, yo quiero tener un millón de amigos y así más fuerte.
0: O sea, no, pero yo digo, entiéndase como amigos, que yo digo que siento que puedo, que es como un lugar seguro en el, sí. Que,
2: claro.
0: En el que puedo desahogarme.
2: Claro, pero
0: pues ¡ay, Dios!
2: Dios sí, proteja a ese amigo de pollo porque donde le pase algo se queda sin amigos.
0: ¿Cómo?
2: Que Dios proteja a ese amigo tuyo porque donde le pase algo.
0: Ah, no, donde le
2: se
0: pase
2: queda
0: algo.
2: Sin amigos.
0: Me quedo sin amigos, sí, claro.
1: No, okay, por eso me parece difícil, porque si hay un momento en el que uno necesita ese amigo y ese amigo no puede o algo, ya, chao.
0: Y eso que les he contado la bomba.
1: ¿Qué?
0: Aquí va la bomba. Yo
2: me
0: podría,
2: como con mi amiga.
0: Yo podría decir que. No.
1: Me lo como.
0: Me lo como
2: de vez en cuando.
0: No, yo creo que
2: me como
0: podría,
2: la amistad.
0: Podría decir que si ustedes me hubieran hecho esta pregunta hace mal contados unos 6 años, mi respuesta sería 0.
2: No puede ser.
0: Sí, claro.
1: ¿Pero por qué?
2: Pero tienes una amiga buena de hace 6 años. O sea, yo que es mi mejor amigo, es desde octavo. En el colegio, o sea,
0: de infancia.
2: De infancia, claro. Y con, o sea, no, yo tendría que como con 13, 14 y él.
1: Pues toda la vida.
2: Toda la vida.
0: No, yo amigo de infancia, sí, no.
1: No.
0: O sea, si me hablo, para que me entiendan, me hablo con personas.
2: Todos traumados.
0: No, o sea,
2: vamos a hacer una dinámica con pollo para conseguirle amigos en este.
0: Pero miren, aquí también están reportando 0. Dice por acá, por aquí un 0 de amigos. Vi una amiga. Entonces, por ejemplo, a los que les está diciendo 1 también, se les muere esa y se quedan, vuelven al 0.
1: Sí, es verdad.
0: Sí, claro. No, lo que pasa.
2: Que no se rean mucho los que tienen 1 porque pueden ir al 0.
0: Yo me hablo muchísimo. Pero hay un ligero contacto con compañeros del colegio,
1: sí.
0: Con algunos de donde estudié una cosa en la universidad, de la otra universidad, pero así que yo diga, me es siento, río, me desahogo, no, es contadísimo, son una amiga y un amigo y ya. Mira, pero... Cris, todo preocupado. Cris me mira y sonríe.
2: Oye, igual puedes contar con nosotros.
0: Nunca había visto a Cris tan preocupado en la vida. Está más preocupado Cris que yo. Pero cuénteme, ¿cuál
1: es
0: la preocupación?
1: Pero yo tengo una. No, yo no tengo una preocupación. Tengo es una pregunta y es: ¿por qué solo uno, pollito? O sea, ¿te cuesta mucho confiar en la gente? O,
2: sí,
1: o simplemente...
0: me cuesta. No,
2: yo hablemos de salida.
0: No, pero lo que dice Cris es verdad. A mí, por ejemplo, siempre me ha costado mucho es abrirme. No es un tema de confianza.
1: Okay.
0: Es que, digamos.
2: ¿En qué sentido? Bueno, porque no. Hay unos que se les facilita más abrirse.
0: Pero Cris.
1: Si ves, Cris, ¿por qué no son su amigo?
0: Claro, a Cris se le facilita abrirse porque ahí salen 18 amigos.
1: Claro.
0: Entonces, a Cris toca
1: es
0: como.
1: Un libro abierto.
0: A Cris toca cerrarse un poquito.
2: Ser claro.
0: Sí, porque ya está muy abierto. No, a mí siempre. Por ejemplo, yo para pedir. Debo confesar algo. Yo para pedir ayuda. me demoro muchísimo. Y normalmente cuando pido ayuda, a las primeras personas que le pido ayuda, esas personas específicas de mi familia.
1: Ah, bueno,
0: entonces, no
1: sí,
0: sé,
1: también.
0: A mi papá, a mi sobrina, a mi hermana, pero para yo abrirme, es, ¿qué pasó, Gris?
6: Es que estoy leyendo a Lu que se ganó todo mi mamón esta mañana, el día de hoy. Dice, Ojima es el único amigo de Pollo.
0: Y a mi imaginario.
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6: Para los que no saben, Ojima, el amigo imaginario de Pollo.
0: Entonces tengo tres amigos imaginarios.
6: Ay, tengo tres.
2: No, Lu, te pasaste y lo sabes, qué bárbara.

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0: Estamos aquí impactados porque seguimos en la búsqueda de canciones de amigos y vemos que el único problema no lo tengo
5: buscando
0: yo.
5: Buscando amigos para
0: también apoyar. Lo tienen los artistas que no
6: sí,
0: tienen...
6: Sí, eso deja mucho que decir porque claro, los artistas siempre escriben canciones de sus historias, de sus vivencias y creo que no, pues no han tenido ninguna historia positiva porque ninguna canción es arriba, todas son como...
0: Mire, estoy revisando por ejemplo las canciones de rock que sonamos en Vibra y ninguna... Habla de amigos.
6: Ninguna. Y pop tampoco. Yo estoy pensando en mi.
5: Pero en el Tito tampoco hablan de amigos. Todos estos como hay tragedias. Todos como no tengo amigos, mucha gente, pero pocos amigos. Amigos de verdad, sí. Poquitos. Los pocos que he tenido me han traicionado.
6: Yo es como... que sí siento que hay un tabú, o bueno, no sé si es un tabú, como un tema ahí con los amigos. Y es que a la gente le cuesta mucho confiar, pues en personas como X.
0: Sí.
6: Como de la vida normal. Porque antes pasaba mucho que era como las mamás todavía tienen esa concepción como uno no debe confiar en los amigos siempre te van a tirar el puñal por la espalda y demás, entonces yo siento que por eso como que no hay mucho alrededor de eso,
0: sí, claro.
6: Pero me acabo de acordar de una canción que según yo es un poquito arriba.
0: De amigos,
6: que se llama Amigos del Corazón de la gran
0: Uy,
6: serie.
0: Eso es una vallenato.
6: Patito Feo.
0: Ah, ya, amigos del Corazón es una vallenato. A ver cómo es.
6: Échenos.
0: Uy, pero esto es lo más cercano.
5: ¿Y por qué échenos?
6: Porque dijo que le sonaba vallenato.
5: Remix.

0: Qué risa.
1: Vea, canción ahí está.
0: Van a venir en estos días las de Patito
1: sí,
0: Feo.
1: Sí, en septiembre tienen gira Brenda Asnicar y Laura Esquivel, espectaculares, que están haciendo gira. Y ha estado bien interesante su gira.
2: ¿Qué piensan ustedes que esto que dicen aquí?
0: Ojalá que vengan a vivir.
2: Que dicen, cada etapa trae amigos diferentes, del colegio, de la universidad, del trabajo, etc.
0: Sí.
2: Y el día a día, se me perdió. Ah, y el día a día te aleja.
1: Bueno, eso tiene un poco de sentido porque sí siento que yo sí estoy de acuerdo con que cada etapa tiene un grupito de amigos, que creo que ahorita le estábamos hablando con Chris, que era como yo tengo amigos de cada, no sé,
0: del colegio.
2: Sí, lo estaba hablando con Chris y no conmigo.
1: Porque pues yo se fue a hablar con Ojima.
2: Ah, ya, sí, estaba con Ojima. Primero Ojima que otra cosa.
1: Sí, hay amigos del colegio, amigos de la universidad.
2: Sí.
1: Sí, siento que cuando se acaba esa etapa, se pierde un poquito, obviamente, como la relación tan cercana que existía en esa etapa, que era como todos los días, la conversación.
0: A mí el colegio, que tengo, pues, que es desde octavo, pero así como muchos del colegio, no, ya no.
1: No, yo tampoco tengo muchos, o sea, el colegio. Yo tengo dos, y mejor dicho, resistimos porque ellos
0: somos
1: son los que me buscan y demás, y yo ya como que me acostumbré, pero no es como que nos hablemos todos los días, no. Son momentos especiales, épocas especiales, pero sí se pierde.
0: Amigos especiales, no juegas
1: ay, esa canción.
2: No, pero amigos especiales, miren, esa no? es la otra, por ejemplo.
0: Es que yo los que se comen la amistad.
2: Eso es lo que va a decir. Yo quiero confirmar que, miren, no existen canciones felices que le abren a la amistad, pero existen muchas canciones que le hablan a comerse la amistad.
1: Ay,
2: y eso me preguntan, ay, ¿cómo es que usted dice que no existe la verdadera amistad entre hombres y mujeres? Bueno, no lo digo solo yo, lo dice la música y aquí va el listado largo. Hay canciones incluso tristes y felices. Empecemos, amigos especiales.
1: O sea, ¿tú dices que una mujer y un hombre no pueden ser amigos?
2: No lo digo yo, Steph, lo dice la ciencia.
0: Lo dice la ciencia.
1: Ay,
0: la ciencia.
1: ¿En serio, sí, Steph? Puede.
2: No, mira, Steph, aquí empezó este debate que está complejo, pero se les va a explicar.
0: Yo no creo que también
2: se les va
0: se
2: a explicar. No, pero es que Chris, el gremio de Chris no cuenta, lo siento. Sí, eso no aplica.
1: Ah,
2: sí,
1: no,
2: o sea, en el mundo de Chris, en el mundo de Chris sí es posible.
1: Ok.
2: Ahora va esto. En el mundo de las mujeres, y aquí es donde quiero explicar a las mujeres, porque van a decir, sí, yo tengo a mi mejor amigo. Ah, un momento, amigas del sector. En el mundo de las mujeres también es posible. En el mundo de los hombres existe el vicio. Entonces les voy a decir,
0: ¿cuál vicio?
2: Está viciado el tema de la amistad. Les voy a decir, y aquí va esto. Ojo a este facto que me va a botar. Cuando un man, de manera consciente, y quiero que los hombres no me dejen mentir, cuando un man, de manera consciente, Chris no vale, lo siento. Cuando un man,
0: escuchando la postulada, estoy esperando porque le da mucho preámbulo, pollo. Cuando un man que,
2: cuando un man de manera consciente, no, mejor dicho,
0: pollo.
2: Voy a hacer esta canción para que se
1: no.
2: preparen para. No, bueno. Cuando un man de manera consciente dice ella es mi amiga, es porque el man de manera consciente llegó a la conclusión de que su sentido del gusto no hay, o sea, está mínimo con respecto a ella.
0: Ah, pues sí,
2: no
0: claro.
2: sé, la ve. No, no, claro, no, Chris, porque.
0: Pues es que si yo veo. No, si yo veo a alguien que no me interesa, obviamente, pues, o sea, uno no se lo ve con ganas de comerle porque no le gusta.
2: No, Chris, no funciona así.
0: Es que me estás diciendo
2: pero
0: que
2: le
0: cuando
2: digo,
0: un man
2: el mínimo,
0: ve,
2: no, no,
0: el mínimo gusto en esa persona.
2: El mínimo, o sea,
0: por eso.
2: Mejor dicho, lo pongo en la categoría, y perdón, lo voy a decir, lo pongo en la categoría de me parece fea.
1: Sí. ¿Sí?
2: Ahí, de pronto existe, pero es que hay muchas mujeres que dicen, mi amigo es pinta. Es, lo dicen las mujeres, el man es pinta, es guapo, pero yo no me metería con él. Es muy jodido que un man diga, esta mujer es hermosa, linda, inteligente, yo no me metería con ella. No va a pasar. Y ahora, un man llega a meter a esa mujer en esa categoría, pero le estoy diciendo que a veces el man ni siquiera tiene en esa bolsa, esa categoría, a una mujer. O sea, ni, para uno llegar a meter a una mujer en esa categoría, tiene que pasar muchas cosas, pero no es tan fácil que la meta. De hecho, los manes miran y esa bolsa podría estar desocupada. O sea, podría
1: no,
2: estar.
1: Ah,
2: bueno,
1: no,
2: y ahora, si las mujeres no me creen.
0: Hombres, repórtense.
2: Ahora, sí. No, quiero dejar una tarea a las mujeres.
1: A ver.
2: Atención a la tarea que las mujeres. No, no, si es un verdadero amigo. Mujeres, si ustedes tienen un man que dicen, ese es mi amigo y él la tiene clarísima, quiero que ustedes hoy hagan este ejercicio. Lo invitan a un café. ¿Listo? Se sientan con él. Entonces, por ejemplo, Steph confía en que no, yo soy el amigo, pero hacia muerte,
1: alma.
2: Amigo de mi alma. Entonces, Steph, la tarea que tienes que hacer es esta. quiero que lo invites a un café hoy.
1: Sí.
0: A un café. Te lo rumbees.
2: A una cerveza.
1: Y te lo comas.
2: No, y quiero que lo mires y tú le digas, digamos que tu amigo se llama David, y le dices, David, yo quiero que me dé un beso. A ver qué te va a decir él. A ver qué te va a decir él.
1: Qué momento más incómodo, innecesario.
0: Mañana Steffi menos un amigo.
1: Yo pollo mi lista abajo a 7.
2: Quiero que hagan la tarea. Miren, a un man le cuesta tener esa naturaleza de ella es mi amiga y es mi amiga y
1: pero,
2: es mi amiga.
1: Pero mira que ahora que lo nombras, eso fue un trend muy viral en TikTok y era como esas amistades de mujer y hombre. Y era ese momento en que se daban el beso. Habían unos que sí era como, ¡uh! Continuemos con esto, pero había otros que sí era como, ¿qué te está pasando?
2: Bueno, entonces, pero ahí está la tarea.
1: No, pero ahí está la tarea. Es muy relativo, me parece relativo.
2: No, claro, es relativo. O sea, no te estoy diciendo que el 100%, pero la estadística va a ser muy baja. O sea, el man que te diga, ¿qué le pasa? El man que te diga, ¿qué le pasa? Es porque te metió en esa bolsita que les dije al principio. O sea,
0: pues que
2: te
0: no metió, le gusta.
2: Te metió en esa bolsa. Pero es que, Cris, a lo que voy yo es que estadísticamente la bolsita de los manes no está tan llena como el de las mujeres.
0: Claro, una pollita, mujer, pero si a una mujer le gusta el man, el amigo, y que le parece de pinta y tal, si el man le dice que le un beso, seguro la vieja también le dice que sí, si no, le gusta. Cris,
2: si hay un gusto mujer, físico, no, es, no, Cris, es más probable no, que caigan. Ay, Cris, no. Ay, Cris sacó el macho. No. Mire, Cris, le voy a decir una cosa.
0: ¡Que no, pollito!
2: Una mujer tiene la capacidad de limitar. El man puede ser el más pinta, pero una mujer puede limitar el tema de es mi amigo.
0: Claro, pero una mujer también puede caer, o sea, igual que un hombre.
2: Pero no, el hombre siempre va con una segunda intención. Por eso, el hombre siempre va con una
0: 316-645-1729.
2: Claro, van a opinar mujeres. Ahora van a opinar mujeres, no. Que las mujeres tienen la capacidad de hacer ese bloqueo.
0: Hombres, repórtense, por favor.
1: Yo quiero que se
0: favor.
1: Reporten los hombres, sí, yo quiero que se reporten los hombres y sean muy sinceros y digan...
0: Sí.
1: En su papel de hombre, exacto. ¿Tienen o no tienen la capacidad de diferenciar entre amiga y no amiga?
2: Claro, uno puede tener la capacidad de diferenciar. De ahí a que no deje también volar el instinto, es otra discusión. O sea, no. Yo puedo decir, es mi amiga.
0: No, pero... cambie el discurso, pollo.
2: No lo estoy cambiando, Cris.
0: Es ¡hombres! Que,
2: miren,
0: repórtense.
2: Miren, Cris, miren, claro, ahí se nota que, porque les dije que Cris no puede participar. Cuando hablo de no tiene la capacidad de tener amigas, Cris dice, no, sí, yo sí puedo. Claro, Cris no cuenta. Y cuando, claro. Y cuando Cris dice, no, es que si a uno le gusta... Sacó el macho y es en cambio uno del mal no se mueve tan fácil como Cris. No se mueve tan fácil.
0: Yo quiero que se reporten a ver qué están diciendo.
2: A ver, no han dicho nada. Hay un silencio sepulcral. Hay un debate, pero mire,
1: están analizando, es que los hombres se demoran en responder todo.
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2: Amor de los 90 se llama lo más reciente de Vacilos que ustedes escuchan en Vibra.

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1: Ya son las 6:38. Me encanta que aquí llegaron a una conclusión por interno, que se las diremos en un momento. Mientras tanto, porque Chris y porque Steph lo han pedido, pues bueno, escuchemos noticas de voz.
2: A ver qué dice.
1: ¿Qué dice el pueblo?
3: Uy, total, como dice Pollito, si dan el patazo puede ser mi amiga, pero si dan el patazo, pues uno va con la segunda intención. Ay, mi corazón me late, mi corazón.
4: No, los hombres.
1: Dice John Freddy en TikTok. Creo que la analogía que hiciste es perfecta, dice John Freddy. La amistad entre un hombre y una mujer es igual que tener una gallina. Al final, uno se la quiere comer.
4: Ay, no, me están dañando todos mis pensamientos.
2: Tus amigos. A ver si hay más notas de voz.
5: Hola amigos de Vibra, muy buenos días. Coincido con el desconocido. No, mentiras. ¿Saben? Otro gran facto que no dijiste en ese momento. Las amigas que nosotros tenemos, al inicio, antes de ser amigas de ellas, al menos le hicimos un lance, ¿sí?
2: Claro.
5: Un coqueteo o le insinuamos algo, y como vimos que no pasó nada, pues quedamos ahí como en amistad nomás. Pero, obvio, la gran mayoría de nuestras amigas, si nos dan el patazo...
1: Exacto.
5: Puede que pase algo. Mi corazón no late. Mi corazón
1: ahora, no late. Miren, es el segundo que usa el término patazo, batazo. O sea,
4: que me parece un término horrible.
1: Claro, es un término horrible, pero lo que les digo es la papaya. Y les voy a decir otra que les va a romper el corazón a las mujeres. Un hombre tiene una mejor amiga.

0: es por falta de oportunidades de lo que uno quiere y no porque genuinamente uno la tenga en la vista como una amiga. Entonces es lo que él dice, en algún momento no le mandó el batazo, quedaron como amigos, llevan 5 años, pero si el día de mañana me da el papayazo, tome su beso para que se enamore, claro.
1: O sea, si yo tengo un amigo de toda la vida, ¿es un coqueteo fallido?
0: Tú lo has dicho.
1: No,
0: tú lo has dicho.
1: No.
0: Pero, Steph, lo que te digo, pues haz el experimento. No me creas, haz el experimento.
1: No, prefiero dejarlo ahí, a la intemperie.
0: Siguiente.
2: Hola, equipo de Vibra. Totalmente de acuerdo, Pollito. La relación amigos entre hombre y mujer es totalmente imposible.
1: No, pero
2: es eso es tanto juega el perro con la chancleta hasta que se la come.
0: Ahí está, ese es otro viejo y conocido refrán. Tanto jugó el perro con la chancleta hasta que se la comió.
1: No puede ser. Ay, no, pero no puede ser imposible. Tiene que, por favor, algún nombre que se llame.
0: Mi mejor amigo me dice que es mi mejor amigo, pero porque estoy casada.
1: No, pero ya están muy descarados.
0: No, Steph, mira, yo simplemente te estoy diciendo una cosa. Siempre ha sido así. Lo que pasa es que saben ustedes por qué no lo ven así o porque es sorprendente para ustedes. Porque la mujer sí tiene la capacidad de marcar ese límite. O sea, de marcar, volví y le repito. Steph tiene de mejor amigo a Chris. Uh-huh. Y Steph le puede decir a sus amigas, miren, este man es pinta, musculoso, caballeroso, mejor dicho. Y entonces
3: sí soy.
0: Le van a rebotar la pregunta a Steph, ¿y por qué no te cuadras con él? Porque es mi amigo. Y es mi amigo, y entonces la mujer dirá, yo no voy a tirar la amistad por eso. La mujer tiene más, no digo que no pueda caer, pero la mujer tiene la capacidad más grande de el man esté feo, guapo, hermoso, rico, pobre, de delimitar, es mi amigo y punto. Uno de man, ya lo han escuchado ustedes, lo ha dicho el pueblo, es un tema arcaico de, es una oportunidad de reproducirme. Punto. Es una oportunidad de reproducirme.
3: Yo creo que ni siquiera reproducirse, porque quieren es comérsela y ya está.
0: No, le digo arcaicamente, de... Cris. O sea, arcaicamente es...
3: Es la rechera, las hormonas.
0: El día de hoy, claro.
3: Es pues, desfogar, pues, es darles, como decían ahí, como el...
0: Claro.
3: El pute del sándwich.
0: Les repito, al día de hoy es lo que dice Cris, pero como funciona el cerebro antes. Del man, uh-huh. Es arcaicamente es una candidata para yo aparearme. Punto. Es eso. A ver qué más dicen.
4: Amigos de vida, pues yo me considero un buen amigo, pero si una amiga que es bonita me dice que la bese, no lo voy a hacer de una, pero sí le voy a preguntar cómo es, por qué. Sí, pero pues sí lo haría. Sin querer vincular, pues, o querer que trascienda la relación o algo así, ¿no?
3: Para amigos es especiales.
4: Y ya, pero no lo... dejaría como un no rotundo de una, sino que como el porqué no del rotundo. Beso o porqué la solicitud del beso.
1: Tan amable.
3: Una amiga me metió un café, será el amigo de Steffi.
0: Es que estoy procesando por qué la solicitud de tu beso. Independiente sí. De eso, hay una preaprobación que te voy a besar, pero necesito más información.
3: Hay una preaprobación a tu solicitud.
0: Claro. Miren, por ejemplo, esta de blindaje 10, amigos especiales, ellos lo confirman. Hay otra, Rey y Maluma lo confirman. Con su canción Amigos con Derechos,
1: sí.
0: Que es esta. Hay otro que lo confirma, que es Alejandro Sanz con Amiga Mía. ¿Qué no. es Amiga Mía? Es además que él pasa de ser también migajero, ¿no? Es un amigo migajero. Por lo general, los mejores amigos, les voy a botar otro dato, los mejores amigos son los migajeros. Entonces, el mejor amigo anda pendiente de la tusa de la mujer, del sufrimiento de la mujer, pero lo que les digo es sencillamente falta de oportunidades lo que no ha tenido el mejor amigo.
1: No, estoy... Loca
3: ah, no, no, como ano en piscina. Ah, no,
0: ¿hay
3: nada.
0: Más opiniones? A ver, hay más opiniones.
1: Y los hombres. Hola,
5: no sé, yo creo que es una verdad a medias. Bueno, pues más bien que siempre hay una excepción a la regla.
1: Claro.
5: No sé, yo tengo, pues así como tres muy buenas amigas.
3: De las tres, una, me como una.
5: Pues no. Pero ahora estamos súper bien.
1: Una es la novia.
5: Alguna vez lo pensamos, pero pues dijimos, somos muy parecidos, entonces no nos vamos a aguantar.
0: Pero mire, entonces ahí es un tema más de que lo hicieron consciente, pero ahí
5: y
0: está.
5: La otra, a ver. Sí, es una amiga, o sea, yo la conocí como por otro amigo y amiga 100%, ninguno ha tenido ninguna segunda intención. Entonces, para mí hay... excepciones de todo.
0: De las tres amigas, solo una metió en la bolsita. Solo
1: pero con
0: una,
1: las tres probabilidades.
0: Exactamente, pero solo una. Y además que miren cómo, o sea, miren la reflexión que hace el de hombre, que trató de ser muy diplomático, pero su reflexión, y la otra, no, sí, amiga, la metí en la bolsita. La otra lo hablamos, o sea, volvemos al mismo tema, dice.

0: Lore dice, mi mejor amigo es hombre, pero es gay.
1: Ah, bueno, ah, sí, pues bueno. Ahí ya está la excepción, ¿no?
0: Ahí ya está
1: porque pues no es el interés, sí, claro, principal.
2: Claro, de hacer trenzas y hacerse las uñas con el amigo, de cepillarse el pelo.
0: Hay otra opinión.
1: Mascarillas.
2: Hacerse mascarillas.
3: Buenos días, amigos de Vibra. Bueno, yo les cuento mi experiencia. Tengo una amiga, muy, muy buena amiga, como por 14 años. Pero yo siempre mantuve la esperanza de que con ella se diera algo.
0: ¡Claro!
3: Nunca forcé las cosas, siempre la vi en mi corazón con otros ojos. Pero yo estaba en una relación, en mi corazón. Entonces no, nunca procedí a coquetearle ni nada. Pero apenas se acabó esa relación de 14 años, empecé a tratar de conquistarla. Obviamente ella no me veía con otros ojos.
0: 14 años.
3: Por otro lado, tengo una muy mejor amiga que hoy no la veo con ningunos otros ojos, pero sí es verdad que al inicio me gustaba. Entonces, aunque es posible, es muy difícil.
2: Tanto arrecho y necesitado que estamos escuchando hasta ahora en la mañana, Dios
0: no,
2: mío.
0: No, Cris, es que por eso le digo, Cris volvió, Cris cómo volvió a su faceta femenina. No. Entonces volvió a su faceta de diferenciar. Por eso yo desde un principio les dije, Cris, aquí lo siento, no puedo opinar.
2: Pollo, pero es que lo que estamos escuchando es eso. Es que los hombres, lo que tú estás diciendo, es por o reproducción el tema arcaico o arrechera ahora mismo de los manes que igual quieren pero buscar no, a una que le guste para comerse y
0: no,
2: tal.
0: No, Cris, en defensa usted le digo, no es arrechera. Es el tema de que para uno estar con el sexo opuesto y meterlo en una categoría netamente de amigo, eso lo hago yo con mi hermana, con mi sobrina, con mi prima.
2: Por eso, pero que te no prima y la hormona de querer comerte a la amiga.
0: Pero, pues, es así funcionan los hombres.
2: Ya, eso es lo que yo estoy
0: pero
2: diciendo.
0: Pero eso no está mal. O sea, pero,
2: yo no estoy diciendo que esté mal. Estoy diciendo que le gana la hormona y la rechera. Eso no quiere decir que esté mal.
0: No, le gana la atracción.
1: O sea, el hombre nunca no, le gana la
0: atracción. Claro, es que vuelvo y le repito, le gana la atracción. Estefan está desilusionada.
1: Estoy recepcionada.
0: Le gana la atracción. Ahora, se lo va a poner a las mujeres. Listo.
1: Si
0: las
1: voy a llamar ya, mi amigo.
0: Si las mujeres dicen, aquí, no, es que si les digo esto les va a dañar la cabeza, pero debo decirlo.
2: Para dilo, dilo.
0: Si a las mujeres dicen, no, yo no quiero, como Steph que dice, no, yo no me arriesgo ni por el ñoño hacer ese experimento de pedirle un beso a mi amigo.
1: Sí.
0: A mi mejor amigo. Ojo, porque no es amigo. Mi mejor amigo.
2: Mi mejor.
0: No me voy a arriesgar a pedirle un beso. Ahora yo quiero que las mujeres me digan qué piensan de que ustedes se metan con un man, entablen una relación, se casen y el man diga, quiero aclararte, o ustedes se den cuenta que tienen una mejor amiga. ¿Cómo les va a ustedes
2: con las mejores amigas de los novios?
0: Con las mejores amigas de los maridos o de los esposos. A esta hora, por ejemplo, tenemos en línea a Sandra, que nos tiene una historia que le pasó con...
2: Estuve esperando a Sandra.
0: Con una tal Paola y un tal Jesse. Sandrita, cuéntanos cómo te fue con la mejor amiga de
2: ay, ellos no eran los mejores amigos.
0: Expareja.
2: Primero que todo, ya no eran los mejores amigos.
0: A ver, entonces,
1: Sandra quiere saber.
2: ¿Qué es? Su marido tiene moza.
0: A ver.
2: Pero era para otra Sandra.
0: Pregunto a Vale. Vale, ¿tú qué piensas de la mejor amiga de un novio o de un esposo?
2: En tu caso de casada.
0: Tranquilidad.
2: De tu esposo.
0: Buen parche. Instrúyenos, Vale.
4: Bueno, pues yo tengo como una herida con las mejores amigas. Entonces, para todas las mujeres, quiero decirles que yo fui soldado caído. A mí me fueron infiel con la mejor amiga y no de besos, chicas. Se la almorzaron.
0: Ah, con todos los juguetes.
4: Sí, o con sea, todos los juguetes. Entonces, ¿yo qué pienso? Pues mejores amigas, no, amigo, el ratón del queso.
0: Y se lo comió.
4: Entonces, yo no, mejores amigas, no. Ningún.
0: Dice por acá, eso huele a peligro. Es arriesgado.
2: Angélica Guerrero dice, los esposos no tienen mejor amiga. Ahí hay un cuento.
4: Total. Oh.
0: Claro, sí, mire. Yo, o sea, yo no me imagino yo diciéndole a mi novia, a mi esposa, que voy a acompañar a mi mejor amiga a... ¿A qué? O sea...
1: ¿A qué?
0: ¿A quién la voy a acompañar? No sé. No.
1: No sé, es que no sé. A mí me parece un poquito... O sea, yo sé que pueden pasar cosas, pero... Pero me parece un poquito toxic, ¿no? O sea,
2: necesito que paremos todo. No?
0: En TikTok se reportaron también acá diciendo que como que tienen la herida de Vale.
2: Porque ha pasado.
1: No, claro,
2: mucho.
1: Es que igual siempre existe el riesgo. Siempre existe el riesgo que vaya a pasar algo, pero...
0: Lore dice, los esposos no tienen mejores amigos. Ay, amigas. No.
2: Yo quiero saber cómo interpretar esto. ¿Ustedes cómo lo interpretan? Giovanni Paredes dice, quiero ser el mejor amigo de Steffi. ¿Para qué será?
0: Pero, no, pues, Giovanni.
1: Hombres y sus cosas.
0: En la eterna inocencia de Cris y de Steph, debe ser para contarse en sus penas.
1: Puede ser, sí, para que me escuche mis traumas, mis tusas.
0: Dice Ana, hace años tenía mi mejor amigo y confidente y todo. Y llegó un día y caímos. Y ahí se dañó la amistad.
2: Claro, cuando se come la amistad.
1: No, ya se daña, o sea, ya no hay nada que hacer. No, entonces, no, me acaban de cambiar todo mi concepto de la amistad.
0: De verdad, Esther, tú no has sido consciente de ese detalle.
1: No, pues a mí sí me parece normal como la amistad entre un hombre y una mujer. Pues, o sea, como un día, sin ningún
0: problema. Un día no, les estoy hablando hace como 3 meses. Además que me encanta porque siempre las mujeres me caen encima como me cayeron encima al principio.
1: Sí.
0: Entonces, ¿qué pasó? Estábamos en una reunión de amigos y habían 2 chicas. Entonces yo llegué y les boté este facto y había una, sobre todo una, estaba súper indignada. Súper, y decía, miren, yo tengo 4 amigos y esos 4 amigos no, y ella así súper indignada diciendo, y lo mismo de Cris, en mi discurso, que va, todos los manes no son arrechos, con una amiga los manes no son, entonces yo le decía, ¿hace cuánto? Entonces una vez decía, mira, uno lo conozco hace 12 años, me ha acompañado en Tusa, yo lo acompaño, y yo, ¡ay! Por ejemplo, yo tuve una exnovia que yo terminé con ella y entonces ella empezó a hablarme y me empezó a decir que su amigo de toda la vida estaba haciendo su paño de lágrimas. Y además, 3 doritos antes de que yo terminara con ella, ella me decía que el mejor amigo la llamaba para hacer su paño de lágrimas.
1: Ajá.
0: Y me acuerdo tanto que mi profecía fue, le dije, ¿cuánto lleva él cogiéndote de paño de lágrimas? Me dijo, no, lleva como 3 meses, pero es que está súper mal y no sé qué. Y le dije, ojo, que él está enamorado de ti. No, si él está entusado, está pasando por una crisis, se la pasa hablándome. Él está buscándote de paño de lágrimas y está enamorado de ti. Cuando yo terminé con ella, el man le cayó con todo el ejército, el mejor amigo, para que tuviera cuento, pero con todo el ejército. Y le, ¿te das cuenta? Pues el man dijo, llegó mi mejor amiga, la cojo de paño de lágrimas y aquí soluciono. Cris lo llamará rechera o lo que sea, pero lo cogió y lo funcionó. Volviendo con la historia, entonces decía, no, que mis 4 amigos, que no sé qué. Y miren cómo es la vida, estábamos en un almuerzo. ¿Qué pasó, Cris?
2: El facto de Ana Mari, que no me lo esperaba. Los amigos no se besan en la boca, ¿cómo así? Yo me he besado.
1: ¿Cómo que no?
2: ¿De cuándo acá no?
0: Ahí, Cris, también.

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5: 6 de la mañana.
6: ¡Epa, je!
7: Bueno,
5: 9 de la mañana. Gracias por acompañarnos hoy. Lamento haber dejado a todas las amigas tristes. Estevi, Vale, aquí están desilusionadas de los hombres, no, de los amigos.
7: Ya
5: de
7: más desilusionadas no podíamos estar, no, y faltaba. Lograron desilusionarnos.
5: Pues no, pero miren que yo quiero aclarar algo y lo digo en defensa de los hombres. Y es cómo funcionamos los hombres. Y es como funcionan las mujeres. Las mujeres tienen la capacidad de marcar ese límite mental, sexual, hormonal, emocional. Sí, como lo quieran llamar, pero el hombre funciona de otra forma y no es que esté mal, sino que sencillamente funciona.
7: Es su naturaleza, no hay nada.
6: Es su naturaleza.
5: No, funciona así. Entonces, pues sí, obviamente uno tiene su bolsita de amigas, pero pues la bolsita no está tan llena como la de ustedes, para que lo entiendan de
7: ya,
5: alguna forma.
7: Sí, no, pues estoy... Esa bolsita. Pues.
5: Miren, les voy a decir...
6: Estefi como mano en piscina,
7: sí,
6: anonadada.
7: No, estoy anonadada con esa... ¿Qué? Con esa conclusión, o sea, para mí eso no existía, o sea, era normal tener un amigo hombre y que no te viera con otros ojos y tú no lo vieras con otros ojos porque son amigos de toda la vida, de confianza en la persona que le cuentas todas tus cosas, que conoces cosas de los hombres gracias a tu mejor amigo, o sea, es como... No sé.
5: En el Día de la Amistad les va a votar a las mujeres otro facto.
7: No, el Día de la Amistad.
6: Ni que
7: sí, no.
5: Otro facto le va a votar a las mujeres y es... Mujeres, cuando ustedes cogen a un amigo o mejor amigo de paño de lágrimas, le están dando la información que un hombre necesita para intentarlo.
7: ¿Qué?
5: O sea, para caerles. Sí.
6: Claro.
5: Que era la historia que les
7: porque
5: estaba contando.
7: Es un
5: contando.
7: Momento vulnerable.
5: Claro, es un momento vulnerable. En el momento de vulnerabilidad no hay filtro.
7: Ajá.
5: Y entonces ustedes le están diciendo, el man que yo quiero es este y este y este. En lo que mi expareja falló fue en esto y esto y esto y esto. Y aquí va una cosa que les voy a decir. Le están dando carnita a un hombre para que logre a través de la manipulación o de la herida, o del trauma que ustedes tienen, llegarles. Es decir, esta es mi oportunidad en la que sé cómo llegarle a esta mejor amiguis que está sufriendo. Porque le estás dando la información y se la estás dando sin filtro. Es decir, un ejemplo, Steph está entusada.
7: Sí.
5: Y yo soy el mejor amiguis de Steph. Entonces yo llego y Steph me empieza a botar factos y datos. Me empieza a decir, es que este man no hizo esto, no hizo esto. Yo esperaba de este man esto, le faltó esto. Miren, ese mejor amigo está tomando nota. Pero, ese paño de lágrimas está tomando nota.
7: Dime, pero tengo una pregunta.
5: Dime.
7: Sí, o sea, claro, él toma nota y todo eso, y es como para llegar al punto de conquistarla.
5: Es mi intento, claro, es mi intento.
7: Y eso sí prosperará. No, es que en el hombre no se confía.
5: Steph, ahora te voy a decir otra cosa.
6: Hombre, personas.
5: No quiero seguirle poniendo triste a Steph, pero te voy a decir cuántas relaciones no empezaron con una amistad, con fuimos amigos, y terminaron o en la cama o en una relación. O sea, sí. Una relación, entiendes, como relación seria. Éramos amigos y pasó. Yo conozco miles de historias que dicen: es que él estaba entusado, o yo estaba entusada, o estábamos mutuamente entusados.
7: Estoy entusada.
5: Claro, entonces, ¿qué es lo que pasa? Pues te estás abriendo sin filtros a contar tus debilidades, tus miedos, tus tristezas, tus expectativas. Y eso no lo haces tú en una relación normalmente cuando empiezas en una primera cita, porque es un tema de, nos estamos conociendo, o sea, la otra persona se está conociendo desde la vulnerabilidad.
6: Claro, y así es que te llega. Vulnerable.
5: Claro.
6: Y es más fácil que le caiga.
5: Exactamente.
6: O sea, ella en su entonces, vulnerabilidad.
5: Voy a poner un ejemplo típico que yo me encuentro, y es la mujer que le dice al mejor amigo, que le dice, es que yo nunca he sentido que alguien realmente se preocupe por mí. Ahí, okay, ya,
7: ahí ya,
5: o sea, le dijiste tu trauma de los últimos 10 años y el man se va a meter por esa herida. Por eso cuando, a mí me da risa cuando una mujer dice, es que es mi mejor amigo y fue mi paño de lágrimas. Yo digo, no, es un prospecto que está trabajando arduamente por lograr algo.
7: No, pues desde hoy entonces ya no. Tengo una lista de 7 amigas.
6: Aquí está también Tatiana Perdomo, porque ahorita yo, Giovanni les mandó una solicitud de amistad a Steffi, pues aquí Tatiana Perdomo dice, pollito, seamos amigos.
7: ¿Cuántas amistades florecieron?
6: Más solicitudes de amistad el día de hoy.

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9: 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Oigan, y hasta ahora las 7 y 21 de la mañana, ronda de Chris.
2: Chismes.
9: Fan de Karol G le dice que su canción favorita es Die Die de Shakira.
2: ¿Qué?
9: ¿Cómo les parece que se encuentra por estos días Karol G en su viajar por el mundo Tropi Tour? Y pues el destino de ayer fue Toronto, en Canadá.
2: Toronto.
9: Y en esta ciudad, pues ella obviamente pues tiene también el acercamiento con sus seguidores, con sus fans. Ahí se acerca con una niña que está cantando una de sus canciones. Una niña aparte como, no sé, quiero mostrarla para cuánto diga, puedo tener la niña por ahí.
11: Por ahí unos 8 añitos, puede ser, sí.
9: Peque, muy tierna, muy tierna, muy linda. Y ella como, claro, yo creo que despierta tanta ternura que Karol G se le acerca y le pregunta cuál es su canción favorita. Yo quiero que escuchemos un pedacito de esta respuesta, aparte que es muy tierna.
11: Ella se la sabe.
9: Y canta efectivamente la canción. Les voy a poner en Tito. No sé si Stephanie la tiene ahí,
11: sí,
9: para mostrar la niña y este momento en el concierto.
2: A ver.
9: Linda. Ay, está muy linda, está muy, muy bonita. Ay, y canta efectivamente un pedacito de la canción.
2: Me gusta la cara de Karol G mirando a todos lados y como tratando de pensar cuál era su canción, Die Die.
9: Claro, ella buscando como, porque aparte, claro, cuando ella dice Die Die es como no le entiende y yo creo que automáticamente ella está buscando
2: no
9: en su biblioteca
2: nada
9: de canciones.
2: Sí, claro.
9: Como, ¿cuál? Y cuando dice, Die, cae en cuenta pues que es Die Die de Shakira. Además, pues también se ha rumorado un montón de la supuesta rivalidad que hay ahora con Shakira después de la canción de TQG que hicieron
2: Chris,
9: juntas.
2: Pero, porque pudo haber sido la rivalidad, no se conoció.
9: Pues,
2: o sea,
9: más
2: no
9: es como
2: entiende
9: un tema,
2: uno cómo pasan de amiguis, hablando de amiguis,
9: sí,
2: a enemiguis.
9: Pues, más que enemiguis, es como un tema de que ya como que no fluye la misma energía entre los dos. Es lo que se rumora y lo que se especula en el mundo
11: no
9: del entretenimiento
11: así,
9: por un tema tema de que Piqué, cuando pues estaba recién, ella como que en el lanzamiento de uno de sus álbumes estuvo Piqué, después en el de Shakira estuvo Anuel AA, y que Carlos lleva a tener una conversación como con Piqué cuando estuvo en España por esos días. Entonces como que ahí se empezó a quebrar, y que por eso Shakira había invitado a Anuel AA a su lanzamiento en Miami.
2: Bueno, qué miércoles,
9: eso, oh. Ahí va lo que hay, es agua por debajo del puente, de ese puente, de esa amistad. A mí la verdad, ojalá que no, que sean puros chismes, porque
2: bebé, pues, ¿qué fue?
9: Ella siempre ha hablado de esa admiración, sí, con Shakira.
11: Eso te iba a decir, yo siento que es parte, o sea, puede que sí, pero yo sí siento que es un chisme y es una rivalidad más de fandoms, la sí. verdad, yo lo veo así, porque...
2: Yo también escuchaba a Shakira, sí, en entrevistas del tour, hablando de Karol G, sí, pues no le da énfasis, pero habla normal. Como
9: sí, cuando, de hecho, cuando estuve en Medellín, pues, le dedicó unas palabras, y ella le contestó también, exacto, reina y
11: por
9: tal.
11: Por redes
9: y como
11: sociales
9: que,
11: también, como que yo, interactúan, si no, y eso, yo no siento que haya una rivalidad. De pronto sí se alejaron un poco, pero yo no siento como esa rivalidad.
2: También
11: siento
2: que la gente las quiere ver para arriba y para abajo. Y yo creo que eso no va a pasar, o
11: claro,
2: sea...
11: no va a pasar, porque igual en medio de todo, si sean colombianas, si se quieran mucho, pues igual de alguna forma en la industria son competencia.
9: No, igual tienen sus
11: entonces,
9: carreras.
11: Pues como que cada quien aparte, con sus cosas y demás, y si no, pues sería un dúo.
9: Sería un dúo. Carola y la Chucky. Pero yo creo que también lo que dices, Steffi, es más el tema de las redes y los fandoms que sí, quieren, sí, como de pronto, claro, crear estas situaciones.
2: Baby,
9: y hilan de situaciones como los lanzamientos, los encuentros y lo que ha pasado para crear esas teorías conspirativas y armar como estas situaciones, que lo que decimos, igual pues también ellas en redes han aprovechado también en sus respectivos momentos para elogiar la una a la otra. Igual ella aquí pues le causa gracia, y igual dice como que claro que sí, Dai Dai, y la niña canta también un pedacito de la canción de Dai Dai, entonces como que
11: sí, como ahí, que no fue un momento tan, o sea, no fue incómodo, fue chistoso,
9: sí,
11: para
9: fue
11: ella,
9: más cómico y chistoso, sí, sí, y para la gente que estaba allí también, como
2: yo
9: que
2: me acuerdo, ustedes aquí, vieron uno que... también parece una locura. Yo creo que ahí es como lo gestiona el artista, además porque es una niña,
9: claro,
2: pero hay uno que está haciendo un show, Bruno Mars, y entonces está como en un showcase y hay un niño, y entonces él le dice que qué canción quiere pedir, y el niño le pide una canción de Justin Timberlake.
11: Ah, okay.
2: A Bruno Mars.
9: Sí.
2: Y el man se ríe y le dice a los músicos, no la sabemos, y Bruno Mars saca además su talento para imitar, y empieza a imitar la voz y el tono de Justin Timberlake. Y saca la canción y todo el mundo se ríe. Y digo, es el manejo,
9: sí, claro,
2: que es el que lo que cada
9: pasa,
2: uno.
9: Que es lo que pasa que también acá, igual ella le dice, claro que sí, le dice a los músicos también, Karol G, como que listo, escuchémosla, y bueno, y ella la canta y todo. Y lo que dice Steffi, se vuelve más un momento cómico y divertido, pues, en el concierto, que pues cualquier otra cosa. Y además, Karol G ya también anunció lanzamiento de su nuevo álbum para el próximo 7 de agosto, que se llama No Me Arrepiento de Sentir Tanto. Es lo que se sabe de este nuevo álbum, aparte pues de uno de lo que podría ser portada, que es la publicación que tiene ella en su cuenta de Instagram. No sé si la tiene ahí, Steph.
11: Sí, acá la tengo. A mí me parece que se ve como una nueva era más reggaetonera de Karol G, me parece.
9: Sí, yo no sé, porque pues dicen que de todas formas el Tropicoqueta, pues si bien estuvo, no, pues no fue tan exitoso como el anterior. Entonces, yo no sé, y el tema ahorita de la canción que acaba de lanzar, no le fue tan bien, porque yo creo que ya también está cambiando un poco la dinámica y el discurso de la teta, el culo, el pum, la. Entonces creo que ya esas letras,
2: sí, ya,
9: siento que no están pegando tanto.
11: No,
2: incluso
11: siento
2: que cuando la gente la escucha, como que le entra en reversa. O sea, como que si quiere.
9: Sí.
2: Quiere otro tipo de perreo. O sea, el perreo como más. Con tema de amor, de desamor, de tusa, pero sí creo, sí, estoy de acuerdo con Chris, yo sí siento que incluso creo que ya muchos artistas la leyeron y están dejando de un lado eso. Yo creo que Maluma, por ejemplo, se fue por una onda diferente.
9: Totalmente.
2: J Balvin se está yendo por otra onda totalmente
9: incluso
2: diferente.
9: Incluso ritmos, ni siquiera letras, ni siquiera solo letras, exacto, de las canciones, sino también ritmos muy diferentes, en salsa.
2: Así lo de Maluma yéndose por la salsa. Es una vaina súper,
11: sí,
2: disruptiva.
11: Yo nunca pensé ver nadie a Maluma cantando, sí, claro, salsa. Creo que fue algo súper loco. Pero yo sí siento que, o sea, no sé, la portada sí me da vibes como de
9: ¿ya
11: ese
9: la
11: reggaetón.
9: La
11: sí, ya.
2: ¿De perreo?
11: Sí, como de ese perreo antiguo, sí, como, no sé, como Daddy Yankee, como Don Omar, como Ivy Queen, como que
9: bueno,
11: sí me da
9: ojalá
11: esos
9: que
11: vibes.
9: Sea como de esa...
11: Pero no, exacto, igual sí es muy reggaetón.
2: Y ojalá, porque su más reciente producción, pues sí hay una realidad, y es que no le despegó muy bien.
9: No le despegó tan bien. Sí, entonces.
2: Incluso creo que se volvió como canciones de nichos. Como que hay un nicho que dice, ay, esta canción de Karol G me gusta. Y otros que dicen, no, esa no la tengo, sí, pero a mí me gusta más esta. pero sí siento que algo pasó en la
9: U. No, y Latina Forever, digamos que sí, bueno, tuvo como un buen éxito, creería yo, un recibimiento de mercado que, pues, aparte, a pesar de que es un poco explícita, pero no, yo creo que eso ya no está
2: no
9: pegando.
2: Reventó,
9: ya
2: sí,
9: sonó,
2: no.
9: La nueva canción, siento que como que pasó sin pena ni gloria, sí, precisamente por,
2: totalmente
9: por eso,
2: de acuerdo,
9: como que no.
11: Sí, sí, lo que pasa es que también dejó una vara muy alta con Mañana Será Bonito. Creo que ese álbum le pegó a nivel mundial y, pues, obviamente no todo siempre va a ser igual, entonces, pues,
9: no, pero aparte, sí, estoy de acuerdo con Steffi, pero aparte de eso, si no cambia la dinámica también, si ve que no le funciona y no cambia a lo que se está, lo que estamos diciendo, lo que ahora está pidiendo el mercado, que son canciones más del amor y el despecho, claro, el tema reggaetón, pero con otras letras, otras líricas, creo,
2: de empoderamiento, de otra cosa.
9: Sí,
11: como ese como el común denominador, pero digamos lo que es Medellín. O sea, en Medellín, este tipo de música sí pega,
2: claro,
11: mucho.
2: Claro, pero mira, lo que dices, se vuelve un tema muy de nicho.
9: De nicho, claro. De una ciudad, porque no, ni siquiera un país, una ciudad.
2: Exacto, se vuelve una vaina como masiva, que yo creo que finalmente el artista sí o sí, pues una artista como Karol G, la gente le apunta a lo masivo.
9: A lo mundial.
2: Claro.
11: Qué difícil ser cantante.
2: Qué difícil ser cantante. ¡Crismes!
9: Hablando de cantantes y lo difícil ser cantante, la difícil situación que está viviendo el actor y cantante Jared Leto con unas acusaciones de 4 mujeres puntualmente que lo acusan de conducta sexual delictiva cuando eran adolescentes. ¿Cómo les parece que salió o está, pues, también a puertas de salir este documental en donde afirman estas 4 mujeres que fueron víctimas del actor y cantante de la agrupación 30 Seconds to Mars y que fueron víctimas de abuso sexual cuando eran adolescentes? Los 4 casos puntualmente dice que una, primero, afirman haber sido agredida sexualmente en el baño de un motel cuando ella tenía 17 años.
2: Ahora, quiero aclarar a la gente que motel en Estados Unidos no es lo mismo que un motel aquí en Colombia. Sí. Motel en Estados Unidos es como un hotel que la gente hace una parada rápida por la noche cuando va de viaje. Y
9: sí, los que
2: y
9: están como en la vía.
2: Como los que
9: están,
2: exacto, los
9: como
2: que
9: en como las
2: hostales,
9: películas.
2: Como
9: las
2: decir
9: películas.
2: Acá, hostales, pero la gente dirá, ay, pero que hacía la niña de 17 años en un motel. No, es que en Estados Unidos los moteles son paradas que hace la gente para dormir y seguir su camino.
9: Otra dice que la estrella de Hollywood la amenazó cuando tenía 19 años y la dejó inesperadamente a solas con él en una habitación de hotel. Que la dejaron, perdón, no sé si parte del equipo de él o amigos o tal, como a solas con él. Una tercera mujer cuenta que mantuvo relaciones sexuales con Jared Leto, pero pues siendo ella menor de edad de 17 años, lo que se considera violación de menores. Y según ella, pues el cantante le restó importancia a una conversación sobre el hecho de que la edad de consentimiento en ese estado de los Estados Unidos era de 18 años en California, que fue donde pues tuvieron ese encuentro cuando ella tenía 17 años. Allá, digamos que en los Estados Unidos, a diferencia de Colombia, dependiendo del estado, pues tienen unas leyes de diversas, o sea, diferentes leyes según el estado para, digamos, el tema de la mayoría de edad puntualmente. Hay unos estados en donde es 18, otros estados donde es 21. Entonces, digamos que esto puede variar. En California, lo que hace referencia es que para la mayoría de edad se considera, pues, de 18 años, si ya tenía 17. Entonces, está ese tema con esa tercera mujer. Y otra cuarta mujer describe también haber sido manipulada por Jared Leto y también dice que él abusó de su estatus de celebridad al hacerle repetidas llamadas telefónicas con contenido sexual explícito cuando ella tenía 16 años. Aparte que asegura que al menos en una ocasión él le sugirió que tuvieran relaciones sexuales. Esto que está sacando este documental de la BBC, que es el que tiene los accesos a estas declaraciones, que es muy delicado y muy fuerte. Dice, aparte, que pues no solamente serían estas mujeres, sino que al parecer serían más o menos 10 otros testimonios que estarían ahí en este documental. Sí. Entonces, está titulado este documental de la BBC, Jared Leto, Hollywood Dark Secret. Pues, parece para de poco inglés, ¿cierto? Como Jared Leto, el oscuro secreto de Hollywood. Y pues ya han compartido estas historias públicamente y algunos de esos testimonios se comparten por primera vez en este documental. también ellas afirman, y digamos él también, el documental hace pues mención de que esto se realizó cuando él tenía entre 30 y 40 años. Ahora él tiene 54 años. Entonces, ¿qué? Pero digamos que estas situaciones con estas menores de edad se realizaron cuando él tenía
2: la edad de Jared Leto.
9: Cuando él tenía entre 30 y 40 años fue que sucedió esto, que también yo creo que él estaba en su apogeo, aparte con la banda, con 30 Seconds to Mars, y era pues cuando más viajaba y cuando más tenía pues conciertos. Ya después pues fue dejando, yo creo que un poquito más esa faceta como cantante con la agrupación, y se dedicó pues un poco más al tema de la actuación, y especifican también puntualmente que eso sucedió en ese rango de edades, cuando él tenía entre 30 y 40 años, y pues ahora tiene 54 años. Entonces él aún pues no se ha pronunciado. Entonces vamos a ver qué pasa, porque también dice uno de los testimonios, esto ocurrió hace 25 años y se ha salido con la suya, es lo que afirma una de las víctimas de Jared Leto. Entonces vamos delicado, a ver qué pasa, y si él también pues sale a pronunciarse, porque es un tema muy delicado, y yo creo que obviamente un medio como la BBC pues tampoco se va a lanzar a hacer un documental.
2: Sí, no,
11: no, igual también ellos decían que intentaron buscar a Jared Leto para el documental, claro, para que él diera sus propias declaraciones, y él,
9: sí, él no se ha pronunciado,
11: negado nada, completamente, ni por su parte ni de manera pública lo ha hecho. Y pues bueno, ya es que con 10 testimonios deja mucho que decir. Yo la verdad es que digo, se me cayó un ídolo.
9: Pero, y bueno, aquí estaba viendo ahorita que precisamente él lo que dijo, ahorita que lo que está diciendo en la BBC, que ni siquiera pues él como en su medio, o sea, o en sus redes sociales próximo, no. Lo que sí hay es un documento de los representantes de él,
11: okay,
9: que cuando la BBC los buscó, mediante sus representantes, lo que dijeron fue: nunca he agredido sexualmente a nadie en toda mi vida, estas acusaciones son absolutamente y categóricamente falsas. Yo creo que lo que está diciendo ahora, si un medio como la BBC hace un documental, creo que tiene que pues obviamente tener un buen, claro, cúmulo de pruebas.
2: O sea, yo no creo que la BBC haya hecho ese documental solo basado en testimonios.
9: No, porque además en Estados Unidos, que eso es súper, hiper, mega delicado.
2: No lo van a
9: además
2: hacer.
9: El tema de demandas, porque donde obviamente compruebe Jared Leto que eso nunca pasó y que no tengan unas pruebas realmente fuertes, exacto, la demanda que se le va por con difamación toda a la BBC, pero con es toda, con todo.
11: Sí, obviamente todo esto va con una previa investigación súper, súper.
2: Sí, yo no creo que así es como a quemarropa, que diga, ay, sí, tenemos la primicia, votémosla. No.
11: Y pues para sacar un documental, pues de eso se tratan los documentales, de mostrar pruebas, obviamente.
9: De hacer un ejercicio periodístico e investigativo, pues fuerte.
11: Exactamente, entonces, uy, qué fuerte. Delicado. La verdad que fuerte, nunca lo imaginé que pudiera llegar a pasar.
2: ¡Crismes, crismes!
9: Pues, yo también quedé loco sin idea.
11: No,
9: ay, pero ¿por qué me cortas si tenía la
2: corazón? Porque somos pensativos.
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9: Bueno, voy con David Bisbal para lo pronto. Bye.

0: maratonita, pero solo una resultó.
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0: Atención, porque les dije hace un momento que,
4: señor,
0: teníamos experiencias que pueden vivir adicionales a los que ya compraron sus entradas para el Vibra Fest, que será el 19 y 20 de septiembre.
4: Sí, señor.
0: Les quiero recordar varias cosas. La primera es que el Vibra Fest, con este tema de conectar con la salud física, mental y emocional, sí, pues también es una invitación a vivir experiencias que nos lleven a conectar con cosas bonitas. Y por eso, de aquí en adelante, muchas de las experiencias que vamos a tener en Vibra serán para los que ya tengan asegurada esa entrada y, mejor dicho, lleguen con todos los juguetes a nuestro Vibra Fest. Por eso, quiero recordarles varias cosas. La primera, hoy estamos de Vibra Fest Day. Y es que entre los que ya aseguraron su entrada van a poder participar por premios interesantes que les tenemos. Miren,
4: ahí está. ¿Cómo cuál?
5: ¿Cómo cuál? Sí,
0: les voy a hacer un spoiler así rápido que he visto por acá.
4: Señor.
0: Tenemos, por ejemplo, yo estuve con un live que tuve antenoche. Tuve un live con una de las invitadas, que es Andrea Novoa. Y ella nos estaba hablando del tema de desbloquear la abundancia. Sí. Ella tiene un libro que tiene el mismo nombre y vamos a regalar hoy ese libro.
5: ¡Uy! Ay, espectacular.
0: Espectacular.
4: Lo
0: ese
4: necesito
0: libro.
4: En mi vida, ¿qué tengo que hacer?
5: Sí,
0: primero debieron haber visto el live.
4: ¿Lo tienes ahí?
0: No.
4: ¿Es ese?
0: No. Ah, no, este que tengo. No, es que los confundo. Ahorita les digo porque tengo este libro acá.
5: Ah, bueno.
0: No quiero confundirlo.
4: Ay, ¿por qué?
0: Nuestros amigos los de
4: culto. Tiene 5 libros acá en la mesa.
0: Nuestro amigo los de TDAH. Pero también, por ejemplo, estoy mirando, es que estoy listando el listado de premios. Hay unos kits que se han armado acá. Kits, por ejemplo, de skincare. También para entregar.
4: Ay, lo necesito. Me estoy terminando mi skincare en este instante. Lo necesito también en mi vida.
0: Yo, por ejemplo, me armé un kit del cortisol que vamos a entregar el día de hoy.
5: ¿Qué?
0: Y es un kit que es para estimular el nervio vago y empezar a regular el cortisol. Y empezar a bajar los niveles de estrés y empezar a desinflamar el cuerpo.
5: Okay.
0: No son medicamentos. Les voy a decir parte de lo que tiene el kit.
5: Eso, un spoiler que a Pollo le encantan los spoilers.
0: Por ejemplo, tiene una

0: aparatico que funciona para masajear suavemente la cabeza.
1: Ay, que es como una arañita.
0: Es arañita.
2: Deliciosa.
0: Es arañita.
2: Súper necesaria en la vida del ser humano.
0: Tiene una terapia de, tiene un frasquito de aromaterapia que es para regular el sistema nervioso. Tiene una esencia floral que es para tomársela, y la esencia floral lo que hace es regular lo que nos tiene en estrés.
2: Ok. Ay, yo necesito eso.
0: Y también tiene una cosita que normalmente usan las personas, por ejemplo, para bajar alguna inflamación o algo, que se congela, se mete en el congelador. Pero esta cosita que les voy a entregar a ustedes es porque cuando se la ponen en la nuca, ojo, en la nuca.
1: Sí.
0: En la nuca,
1: con fría, N, no con C.
0: Con N, exacto. En la. Estás diciendo. Es que lo entendió. Uy, esto me regula.
1: Cuando con N, no con C.
0: Cuando se lo ponen en una parte específica de la nuca, se regula automáticamente el sistema nervioso central y las personas entran en un estado. Entonces, son cosas para que ustedes, pero me he hecho actuar.
2: Eso está espectacular, ya. Ese cumbazo ahí.
0: Vamos a tener, entre los que ya aseguraron su entrada para el VibraFest, tenemos entrada para el concierto de Morat.
2: ¿Ah? ¿Qué? Sí. Espectacular.
0: Tenemos una maleta Toto que también vamos a entregar. Tenemos también un kit de Henkel que incluye máscara y que tiene aceite, shampoo, acondicionador. Mejor dicho, hoy es el VibraFest Day. Incluso aquí en Vibra tenemos para entre el. Ojo, vale esta oportunidad. Voy a darles hasta las 8 de la mañana. Y a las 8 les voy a anunciar el premio que vamos a entregar, la sorpresa que vamos a entregar entre los que ya tengan asegurado su VibraFest. Ya digo cómo me envían la constancia de que ya aseguraron su entrada al VibraFest y les voy a regalar una experiencia increíble que involucra artista y que involucra un sitio. Y no les quiero dar más pistas. Dios. A las 8 de la mañana les digo.
1: O sea, la gente tiene que mandar eso, ¿dónde? ¿Al WhatsApp de Vibra o dónde mandan el comprobante?
0: Sí, todo el comprobante lo mandan al WhatsApp de Vibra, pero ya les digo quién, porque de pronto alguien dirá, ah, no me interesa ese. Entonces ya les digo cuál es la experiencia que va a entregar en estos momentos para que le interese. Y ya tenga ese comprobante que ya va a estar acompañándonos el VibraFest, entonces la envíe y entre eso la entrego. Pero hoy, durante todo el día, vamos a regalarle experiencias a los que ya aseguraron su entrada para el VibraFest.
1: Profesor, pregunta. Luisa Fernanda Betán dice, ¿y si las compro hoy, alcanzo?
0: Claro. O sea, profesor, por ejemplo, si de aquí a las 8 de la mañana las compran, entran a participar. Por ejemplo, si el premio que vamos a entregar a las 10 de la mañana, ustedes la compraron después de las 9, o sea, lo importante es que si la compran,
1: tenga el comprobante y lo mande,
0: sí, claro,
1: de una.
0: No importa que la haya comprado ayer, hace un
1: cinco
0: mes.
1: 5 minutos.
0: O 5 minutos, igual entra a participar.
1: La idea es que tome el pantallazo y mande al WhatsApp de una apenas la compre.
0: Correcto, caballeros. Y entonces,
1: gracias.
0: La entrada que voy a entregar es la experiencia que vamos a entregar en un momento, es la que vamos a decir a las 8 de la mañana.
2: ¡Ay, pollo!
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0: 7:53. Ustedes están conectados con muy buena vibra. En contados minutos les vamos a decir la primera experiencia que vamos a entregar entre los que ya aseguraron su entrada para el Vibra Fest. Mientras tanto, ¿qué es lo que se está hablando en redes, Steph?
1: Pues, Pollito, es que yo me encontré un artículo de Flavia Dos Santos, donde ella dice, pues Flavia, que es sexóloga.
2: Flavia Dos Santos, marica, Flavia, la amo, me cae súper bien Flavia, explórense.
1: Cris es la mejor referencia de Flavia. Flavia. Y pues ella tiene un pensamiento muy particular que a mí me causa como mucha curiosidad, y es que ella dice... No estamos hechos para la monogamia.
2: Para la gonogamia. La gonogamia.
1: No, ese es otro término, así no era, otra vez. No estamos hechos para la monogamia, la infidelidad. No es un error, es una decisión. Lo cual a mí me parece muy particular, porque digamos que hoy en día, o sea, antes... era mucho lo que se juzgaba el tema de la infidelidad, pero hoy en día ya se
0: justifica,
1: está normalizando de alguna forma, pero a mí, yo no sé, a mí me parece raro eso, como el tema de que el ser humano no está hecho para la monogamia. O sea, sí siento que como que todos podemos como tener, como lo que hablábamos ahorita, como ese tema carnal, pero sí siento que los seres humanos como que buscan ese, como ese lugar seguro, como esa familia, y ahí es donde yo veo la monogamia como una normalidad, y creo que sí el ser humano podría llegar a ese punto, ¿no?
2: Yo estoy de acuerdo con mi amiga Flavia, marica, ¿sí? No estamos hechos para la monogamia, no, creo que al final del día, y retomando las célebres y sabias palabras del Pollo, volviendo a los temas arcaicos, el hombre, pues, primitivo, como decía Pollo, pues buscas con quién reproducirse y con quién estar, más allá de formar un hogar o de tener una familia, dicho por el Pollo más temprano.
0: Sí, pero yo no dije que eso tiene que ver con la poligamia ni con la monogamia, no venga aquí a modificar mis...
2: Claro, pero es el mismo tema arcaico del hombre que quiere reproducirse, claro, y que busca pero eso.
1: No, ya,
2: ya que con la evolución del hombre, ya, obviamente, claro, pues hay un tema que ya dice, es un tema de decisión, se ha vuelto a cometer una decisión, pero... físicamente y ajá, fisiológicamente no está diseñado, que asumo lo que dice Flavia, para ajá, ser monógamo.
0: Ya,
2: gracias.
0: Listo. Primero a complementar y aclarar lo de Cris para que no se distorsione. Efectivamente es como funciona arcaicamente el macho, el ajá, hombre. ¿Listo?
2: Listo.
0: La ventaja y la noticia buena es que el hombre tiene una cosa que se llama, hombre y mujer, el ser humano, tiene una cosa que se llama la corteza prefrontal. Y la corteza prefrontal es la que nos permite a nosotros, digamos que de alguna forma, tener un tema que se llama autocontrol.
1: Sí.
0: Que si a mí, yo pasé por la calle y me gustó ese buñuelo, yo sé, gracias a mi sistema prefrontal, que yo tengo que pagar el buñuelo para consumirlo. Uh-huh. Y no me lanzo como vaca a coger el buñuelo y tragármelo.
2: Pues es que pasa lo mismo con la amiga que estábamos hablando hace un momento. Pues
0: claro.
2: Que exista eso hace que no se le tire como un salvaje a la amiga a comérsela, exacto, o apoyársela. Que haya un pre y qué tal, pero ahora, está el vestigio de ese tema arcaico que
0: dicho lo que dice Cris, yo quiero recomendarle a mi amiga Flavia. Yo también tuve el mismo dilema, porque yo sí empecé a escuchar hace unos años, si usted recuerda, hace como 3, 4 años, que la gente arrancó con el discurso que era antinatural la monogamia.
1: Sí.
0: Yo no tenía ningún argumento y decía, que también quiero que ustedes me cuenten qué piensan de eso en TikTok y también nos cuenten a través del WhatsApp. Y yo tenía la misma duda y yo decía, ¿será que de verdad no nacimos para ser monógamos?
2: Sí, no nacimos.
1: Te lo cuestionaste.
0: Entonces, claro, entonces, ¿qué pasó? Yo tuve la oportunidad de, y les quiero recomendar, 3 libros que ustedes saquen sus conclusiones. Yo saqué las mías. Hay un libro que se llama Dopamina, simplemente se llama así, Dopamina.
2: Dopamina.
0: Y es un libro grueso, muy grueso. Es para de paciencia.
2: ¿Me estás queriendo vender el libro?
0: Sí. <Okay.
2: risa> ¿Para qué lo lees?
0: Hay otro libro que se llama Generación Dopamina, que me voló la cabeza. ¿Y qué dice la Generación Dopamina en resumen? Dice, hace 10 años, Europa creó esa cultura de la monogamia es antinatural y no existe. ¿Qué está pasando hoy en Europa? Hoy en Europa los de hace 10, 15 años decían, es poligamia el negocio. Se han dado cuenta que hoy, y que se trasladó a Estados Unidos esta mentalidad, ha venido ocurriendo un fenómeno, y es que la gente avanza en los años y se está sintiendo sola, emocional y sexualmente. Es decir, okay, dicen, yo tuve mi época que no era realmente poligamia, sino que era realmente, pues, hacerle a lo que se me atravesaba, y hoy en día no construí ni relaciones ni físicas ni emocionales, y estoy solo. Y es un tema de, y lo que justifica el
2: libro, de no saber estar solo.
0: Lo que justifica el libro de Dopamina y la Generación Dopamina, dice, realmente la poligamia en el caso del ser humano es una respuesta a justificar su falta de autocontrol y a tener la necesidad de justificar cómo controla su dopamina desde el punto de vista sexual. Y digamos que volviéndonos un poco más a lo que dice Chris, del tema arcaico, que dicen, es que el ser humano nunca ha estado, si ustedes se fijan, el ser humano desde la época arcaica es el único que tiene una cosa que se llama vasopresina. Y la vasopresina es la que hace que, por ejemplo, el macho alfa sienta la necesidad de protección, no hacia muchas especies, o sea, hacia muchas mujeres, sino hacia una en particular. Y les voy a decir otra cosa. Solo está comprobado que hay un ser que tiene la capacidad de sentir celos. ¿Saben cuál es?
1: ¿Cuál?
2: ¿Cuál?
0: El hombre. El hombre y la mujer. ¿Sí? Es el único que tiene la capacidad de sentir celos. Hay una gran diferencia y es que los animales sienten un tema es de tengo que defender mi territorio. Okay. O por ejemplo, si ustedes ven Discovery, que es el león que defiende
2: su manada,
0: sus 7, 8 leonas, pero está defendiendo es su capacidad de reproducir la especie. Pero el hombre es el único que tiene ese sentimiento de celos y de... Hay una... Por ejemplo...
2: Sí, yo debe haber alguna especie otra que también siente
0: bueno, celos. Bueno, mientras que Chris investiga su especie. Y yo, mi conclusión, con esto que les estoy diciendo y que me parece muy bacano que se lean estos tres libros, sí. Mi conclusión es, efectivamente, la poligamia es una justificación a un tema de autocontrol que yo necesito. Porque les digo, miren, ustedes se fijan en esto, cuando uno está enamorado, se le olvida la poligamia. Cuando uno está enamorado, uno quiere solo... ¿Y qué es lo que pasa? Que el tema de el resto de neurotransmisores claro. están concentrados en esa persona. ¿Qué es lo que pasa? Y lo hablábamos la vez pasada cuando hablábamos de las fases de las relaciones. Claro, cuando disminuye mi serotonina y ese tema del amor y ese sentimiento entregado, pues empieza a florecer lo que Chris ha dicho de ese tema arcaico de hay otras personas que empiezo a ver atractivas, pero ahí es donde entra mi corteza prefrontal de qué capacidad tengo yo de autorregularme. Porque si usted se fija, Chris, la poligamia... Siempre la poligamia no es, va a terminar no. en un tema 100% sexual.
2: Es que hay que aclarar porque Pollito pegó la monogamia con la poligamia y no necesariamente tiene que ser poligamia lo que se esté hablando que está la transición o que tenga que ver con la poligamia. La poligamia es otra cosa totalmente diferente que claro, es como otra forma de construcción de sociedad, por así decirlo, las parejas monógamas, las parejas polígamas que son de más de dos personas pero que son relaciones conformadas como tal. El tema también que está de las relaciones abiertas, de las relaciones, o sea, el tema aquí monógamo es más entenderse como que una persona nació para estar con otra sola persona. Eso es como yo lo entiendo. Para mí el tema de la monogamia sexual, como ella lo está hablando aquí puntualmente.
0: No está hablando de la poligamia sexual. Ella está hablando de la poligamia sexual, ¿no?
2: No, de la monogamia.
1: De la monogamia. De la,
2: no estamos hechos para ser monógamos. La infidelidad no es un error, es una decisión. Entonces, ahí es lo que por eso digo, hay que aclarar que no tiene, o sea, no, Pollito lo hiló con la poligamia, pero pues en lo que estamos hablando aquí, y para mí pues particularmente no tiene nada que ver con la poligamia, sino es un tema monógamo del ser humano que no nació para estar volvemos a los temas arcaicos, en su inicio, fisiológicamente para estar con una sola persona o con una sola pareja. Obviamente que ha habido un tema de evolución, dice que de hecho pues cuando ya se empiezan los primeros vestigios de la monogamia es en la revolución neolítica, que esto es entre 6000 y 3000 antes de Cristo, al dejar atrás el nomadismo y crear asentamientos estables basados en la agricultura, en la ganadería, los seres humanos acumulan bienes individuales y también pues el tema de la familia, después entra la iglesia y bueno,
0: se claro, va construyendo y se va fortaleciendo para mí, el tema de la monogamia. Para mí sí me parece muy aventurado uno decir que el uno es natural y el otro es antinatural.
2: ¿Cómo o sea, así que uno es natural y otro es antinatural?
0: Pues que la monogamia, mejor dicho, que el hombre no está construido para ser monógamo, me parece no que es una, o sea, es un concepto que ya crucifica y empieza a justificar actualmente muchísimas cosas en tema de relaciones.
2: Por eso hay que entenderse que es un tema, o sea, es un tema fisiológico de la creación del ser humano como tal, que obviamente es lo que estamos diciendo y lo que está diciendo Pollo, en su evolución y en su construcción, de hecho lo que también decía yo ahora mismo, en la construcción de familia, ya cuando el hombre o el como de cuando se deja el tema de ser nómada y deja el hombre de estar y ya se asienta y ya se vuelve pues todo el tema basado pues en la familia, lo que se quiere construir pues obviamente y lo que decimos obviamente hoy en día y por eso dice la infidelidad es una decisión y en eso pues es a lo que se ha evolucionado, no por eso lo que decía también Pollo ahora, no estamos como salvajes tirándonos al de al frente, al de al lado de que nos gustó como si fuéramos neandertales o prehistóricos porque ya hay obviamente una capacidad de decisión.
1: claro, pero entonces el tema sí se centra mucho en que es un tema sexual, porque finalmente todos, o sea, digamos que cuando existe como esa poligamia, no es, tú no estás buscando tener una familia o un lugar seguro.
0: Es que el tema de la poligamia sí va a eso.
1: Por eso, pero
0: si entonces... Si va a tener una construcción, el tema de la poligamia sí va a tener una familia conformada por más de dos personas.
3: Bueno, pero entonces Chris,
0: y es una familia
3: yo,
0: estable, no
3: Chris,
0: es solamente el tema
3: pero
0: sexual.
3: Pero Chris, entonces le pregunto yo, ¿cuál es lo contrario a la monogamia?
0: Es que, a ver, por eso digo,
1: la
0: monogamia, es que si vemos la construcción de monogamia como una pareja, o sea, con otra persona.
3: No, la que dice Flavia, para no enredarnos, ¿qué es lo que Flavia quiere decir entonces, según usted, para decir, es que no, monogamia es esto, pero poligamia es diferente, me estás, entonces por eso le digo, ¿qué es lo contrario a lo que Flavia dice?
0: Que en la monogamia sexual a la ¿sí? que hace referencia a ella, que no nació el hombre, no se fue creado
3: monógamo para estar solo sexual, con una persona.
0: Solo con una persona sexualmente.
3: Listo.
0: En su vida.
3: Entonces nos enredemos con el tema del concepto de poligamia y monogamia. Entonces ahora yo le digo a usted es, porque además hay otro concepto que también se enreda muchísimo más, y cuando uno mira el trasfondo de la palabra monogamia, monogamia se refiere a que yo en toda mi vida tuve solo una pareja.
1: Exacto.
3: Y poligamia se refiere a que en toda mi vida, más allá de la infidelidad y todo, no, tuve varias parejas. Que en esa medida ninguno de los que estamos acá ha sido monógamo.
1: No.
0: Exactamente,
1: claro.
0: Entonces le dimos la razón a Flavia.
3: Pero lo que dice Flavia es que el hombre no está construido. Ahora, la pregunta es...
1: Que ella lo plantea desde la infidelidad.
3: Desde la infidelidad, que es otra cosa, Cris. No,
0: claro.
3: No desde el tema de en toda mi vida he tenido solo una pareja, eso es otro discurso. Entonces, desde el tema de Flavia, que está mal usado el concepto de monogamia, desde ese punto de vista es... Flavia dice que uno no está hecho
0: para tener, ser monógamo, para tener una persona toda su vida.
3: Para tener yo una relación con una persona, pero quedarme toda la vida con esa persona. No estoy hecho. Yo digo... Yo sí creo.
0: Sexualmente.
3: Bueno, listo, llevémoslo sexualmente. Y yo digo, sexualmente y emocionalmente, eso es. Mercio, esa decisión es la que nos diferencia a nosotros de los animales. De no ser un león que hoy voy y me reproduzco con esta hembra y luego a los tres días voy y me reproduzco con otra hembra. Para mí, y con lo que les digo, con lo que he leído, mi conclusión, pero no estoy diciendo que sea esa, es la monogamia, como lo plantea ella, o monogamia sexual, para que Cris no me regañe, es sencillamente, para mí, sí es una elección de vida.
0: Claro,
3: pero no
0: hoy
3: puede
0: en día.
3: Pero no puede decir uno, y me parece que es muy ignorante, y con todo respeto, decir uno que eso es antinatural, porque está demostrado, como les dije ahorita, que el ser humano tiene una gran diferenciación de los animales, de decir, ay, yo sí uso algo y...
0: Claro, en su desarrollo,
3: me reproduzco como conejo.
0: En su desarrollo, en su evolución, así ha pasado, pero cuando los hombres eran nómadas, ¿cómo estaban? Pues follando y tirando a lo que fuera.
3: Claro, pero usted no puede comparar lo que pasaba antes. Porque
0: pero es que estamos hablando de los temas arcaicos.
3: Claro, no, Chris,
0: y
3: no
0: el tema
3: comparar.
0: Del ser humano. Y por eso también yo estoy aclarando. Hay un tema de evolución del hombre que obviamente hace que hoy en día no nos tiremos como salvajes a follar con la del frente, con la de al lado, con el con
1: claro,
0: cualquiera.
1: Claro, porque igual es porque, una cultura eso, que se ha creado.
0: Y por eso ya dice, y hay una evolución, ni siquiera es un
3: claro,
0: tema
3: pero
0: cultural.
3: Yo digo,
0: es un tema evolutivo del ser humano, donde hay un desarrollo y donde hoy precisamente es que sea un tema de decisión la infidelidad.
3: Para mí es...
0: No justificar por la monogamia que, o porque así nació, no, porque ya hay una evolución en donde por eso yo creo que ya dice, es una decisión. Hoy en día es una decisión que yo sea infiel.
3: En el WhatsApp de Vibra, 316-645-1729, con notica de voz nos pueden decir si ustedes creen que... Es, lo que pasa es que cuando yo la... Ella literalmente, ¿cómo lo dice, Steph?
1: Mira, ella dice, no estamos hechos para la monogamia.
3: Es que no estamos hechos,
1: la
3: me parece que es muy satanizado.
1: No es un error, es una decisión. Para mí esto es una justificación a la
3: sí,
1: infidelidad.
3: Por ejemplo, para mí la infidelidad sí es un error.
0: Y lo que decía,
3: o sea, la infidelidad
0: pero
3: pues
0: yo acaba de definir
3: sí es
0: la monogamia
3: error.
0: Entendiéndose como una persona con la que uno nació para estar sexual o con una persona por el resto de su vida, no... No, o sea, no es imposible, o sea, es imposible.
3: No,
0: que
3: no, Chris, no, Chris, es que usted está metiendo las cosas. Le voy a decir, el concepto de monogamia es cuando una persona en toda su vida estuvo solo con una persona.
0: Por eso.
3: No, pero me refiero, es que aquí estamos hablando de cosas diferentes.
0: ¿Por
3: aquí
0: qué?
3: Estamos
0: cosas
3: hablando
0: diferentes.
3: Lo que está diciendo Flavia es antinatural que me pidan a mí que no me fije o no esté sexualmente con otras personas cuando tengo una pareja. Monogamia no es eso.
0: No, eso no tiene nada que ver.
3: Lea lo que está diciendo.
1: La infidelidad no es
3: la infidelidad.
0: No, por eso está diciendo la monogamia, no estamos hechos para la monogamia, la infidelidad no es un error, es una decisión.
3: La infidelidad es un error.
1: Pero si es un... O sea,
3: claro,
1: es que está justificando la infidelidad diciendo que el ser humano no está hecho para ser monógamo.
3: Mejor dicho, Chris, le voy a poner así para que usted me entienda el concepto de monogamia. Monogamia es que yo hoy tengo una novia. ¿Listo? Hasta ahí es mi primera novia.
0: Sí.
3: Hasta ahí soy monógamo. ¿Listo?
0: Sí.
3: El concepto. Ojo, le estoy hablando del concepto. ¿Qué pasa? Termino con esa novia, estoy solo un tiempo, conozco a otra persona,
2: Ya dejaste de ser monógamo.
3: Tengo sexo con esa novia, ya no soy monógamo.
2: Por eso.
3: Claro, pero lo que ella lo plantea es desde el punto de vista que está mal usado el concepto, volvemos a lo mismo, que es, ella usa monogamia y poligamia, ella utiliza
2: la palabra monogamia.
3: No, Cris, es que para que me entienda que poligamia es lo contrario a monogamia. Es que
2: estás diciendo que ella utiliza la palabra, no, pero es que no necesario. Bueno, lo que tú estás diciendo, cuando deja de estar con una sola persona, deja de ser monógamo, bueno, mire, se vuelve polígamo.
3: Listo, no se enredemos. O sea, no se enredemos. Lo que ella dice es que la infidelidad es una decisión.
2: Sí.
3: Eso es lo que dice ella.
2: Claro.
3: Yo digo, antes quedémonos en eso, digo, yo no estoy de acuerdo, no es una decisión. Si yo estoy con alguien compartiendo, primero, no es algo antinatural, no es algo para que digan que el hombre no está hecho para eso. Claro, el hombre sí está hecho para eso, que culturalmente, dependiendo de la religión, tiene una modificación, pero que uno diga que la infidelidad no es un error, yo no estoy de acuerdo con Flavia.
2: Pero es que estás diciendo, ahorita estamos hablando, es una decisión porque tú como ser humano pensante estás decidiendo no poner cachos, no ser infiel. O sea, y lo estamos hablando ahorita con los amigos. ¿Por qué los manes no están con todas las vías que conocen y con todas las amigas? Porque están siendo conscientes o las mujeres o los
3: hombres. Pero nada, tienen que ver
2: y están tomando una decisión,
1: si
2: una
1: un
2: decisión
1: error.
2: Pensante.
3: Pero es un error.
1: Pero es un error.
3: O sea,
1: claro, es una decisión, claro, pero es un error.
3: Es un error.
1: Porque también es una decisión amar a una persona y tú la amas bajo acuerdos. Y
3: claro.
1: Cuando está la lealtad, sí es un error. Y
2: claro.
1: No quiere decir que lo pueda justificar porque el ser humano no está para ser monógamo.
2: Claro, es que ahí lo que está mal es más enfrentar la palabra error con decisión, porque claro, es, como resultado es un error, evidentemente, pero es una decisión que tú tomas como ser humano pensante.
3: A ver, ¿qué dicen?
2: No estoy diciendo WhatsApp. Que esté bien eso. Obviamente es un error, evidentemente es un error.
3: A ver, ¿qué dicen?
2: Pero es una decisión que tú tomaste como ser pensante.
3: Dicen, a ver qué dicen en WhatsApp de Vibra.
4: Hola, mis chicos de Vibra, buenos días. Yo estoy totalmente de acuerdo con Flavia. El ser humano no está diseñado para ser monógamo, porque obviamente tiene impulsos hacia otras personas, pero es una decisión el ser fiel o no ser fiel.
2: Claro.
4: En fin, la fidelidad se volvió una moralidad. Algo que la gente compra porque el 90% de las personas han sido infieles en algún momento de sus vidas. Entonces, pues, eso se volvió más un tema moral de justificarse o no justificarse, pero creo que sí, tiene toda la razón.
3: Esa estadística de ella, quiero saber de dónde salió el 90%. Concluyo que el 90% de los que me han sido infieles, pues es una estadística rara.
2: Estoy de acuerdo con su posición igual.
3: A ver, ¿qué dicen en el WhatsApp de Vibra? 316-45-1729.
1: Cristiano quiere
5: 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Respecto a lo que dice Flavia, primero sí, lo que ella dice sí es un error, como también es una decisión. Es una decisión errónea para mí. Y ella sí se refiere, obviamente, a la infidelidad, obvio. No se refiere a lo que dice Pollito, a la infidelidad. Y es obvio un error y es también una decisión.
1: Vean,
2: claro.
1: Sí, es que es verdad. O sea, sí. Es una decisión, pero lo que pasa es que hoy en día, a través del concepto de la monogamia, sí se está justificando la infidelidad. Y a mí eso no me parece.
2: A mí no me parece que se esté justificando.
3: Sí, claro.
1: Sí, se está justificando.
2: O sea, pues a mí me parece muy ridículo si una persona dice, ay, te fui infiel porque no soy monógamo. Pues a ver, ahí si uno vuelve
3: a mí me da risa cuando dicen,
2: prehistórico.
3: Es que a mí me da risa a todos los que han salido a decir que no es natural estar sexualmente solo con una persona. O sea, yo digo, como quien dice que no es natural. O sea, ¿de dónde sacan que no es natural? Además que nos ponen en la misma posición de cualquier otra especie que está basada en nacer, crecer, reproducirse y morir. O sea, como así que no es natural. Y yo sigo preguntándome, muéstreme dónde dice que no es natural ese tema.
2: Pero es que está en la naturaleza. O sea, yo no he conocido, bueno, no sé cuántas personas en el mundo existan que hayan estado sexualmente con una sola persona en toda su vida.
3: No, Cristian, no sé qué en ese debate. Ya dijimos que no vamos a hablar de la monogamia hablando solo sexualmente de una persona. Estamos hablando, aquí el debate es si yo tengo una relación con una persona y me dicen a mí que no es natural.
2: Por eso estamos hablando el tema de la decisión y de la evolución del hombre, y que hoy en día sea una decisión, y yo estoy de acuerdo con ella. Y lo que estoy diciendo, de pronto el error es contraponer las dos palabras de error con decisión, porque finalmente es un error. Claro, si estoy con una pareja que tengo unos acuerdos y tal, evidentemente es un error, no estamos diciendo que esté bien, pero es una decisión que hoy en día toma el ser humano como
3: es que
2: en su evolución y ser
3: a mí
2: humano
3: me
2: pensante
3: suena chistoso,
2: pero el deseo tú lo tienes,
3: a mí me suena chistoso
2: no hacerlo, es otra cosa.
3: La verdad me suena chistoso que Flavia haya dicho es una decisión, pues lo que pasa en la vida todo es una decisión, yo decido si robo o no robo, por eso
1: claro.
3: Digo que la palabra decisión de ella, no sé si fue que se equivocó, pero es que la palabra decisión de ella suena chistosa, porque pues yo decido si robo o no robo, decido si mato o no mato, decido, o sea, todo está basado en decisión. Creo que la discusión no puede ser la decisión porque, o sea, ahí sí perdón, no. Pero descubrimos el agua caliente. Pues todo en la vida es una decisión.
1: Sí, exacto. O sea, sí. No
3: tiene... ¿No repites, por favor, el postulado de Flavia?
1: Les voy a leer. Abro comillas. No estamos hechos para la monogamia.
3: Esa es la parte que yo digo está mal, Flavia. No estamos hechos para la monogamia. Lo de la decisión ya lo dejo al debate que quieran.
2: Yo estoy donde yo más estoy de acuerdo.
3: Eso es lo que quiero que ustedes opinen. ¿Cómo así que no estamos hechos para la monogamia?
2: Ahora, estamos hechos.
3: A ver, que sigan las opiniones, por favor.
6: Yo creo que el ser humano no es monogamio. Primero, porque si no, no se podría enamorar de otras personas después de terminar una relación. Claro. Y segundo, porque estando en una relación, uno no tendría la capacidad de fijarse en otras personas, desear a otras personas. Porque a la final, pues el sexo, su finalidad es que nuestra especie no se extinga, esa es la finalidad, sin importar sentimientos ni nada de esas vainas. ¿Qué pasa? Que la infidelidad sí está mal y sí es una decisión, ¿sí? Sí es una decisión como cualquier otra cosa que ustedes decidan hacer, ¿sí? Y es infidelidad porque usted está rompiendo el pacto con otra persona de solo estar con esa persona. Si usted tiene el pacto con esa persona de que pueden estar con más personas, ya no sería infidelidad. Igual sigue siendo una decisión. Siempre se basa en una decisión y está bien o mal dependiendo de los acuerdos.
3: Es que yo repito, aquí el menor problema es la decisión, porque si uno toma decisiones en la vida.
2: Pero ella tiene el argumento perfecto para decir que no estamos hechos o diseñados para la monogamia.
3: No deja hablar.
2: Bueno, entonces hable.
1: El problema central está en relacionar la monogamia con la infidelidad, porque no pueden ser dos conceptos que vayan directo a la misma bolsa, porque una cosa es la monogamia y estoy de acuerdo con lo que decía ella. Obviamente uno tiene la capacidad y también como la necesidad de enamorarse varias veces. No quiere decir que si tú te enamoras solo te vas a enamorar una vez, no. Pero listo, hasta ahí la monogamia está entendida.
3: Totalmente
1: de acuerdo.
3: Pero ¿por
1: qué se relaciona la monogamia con la infidelidad? Entonces ahí salen todos los hombres infieles a decir, ah, sí, es que naturalmente...
3: ¿Y las mujeres?
1: Bueno, en mi caso los hombres infieles...
3: ¿Y en mi caso las mujeres?
1: Dicen, ay, no, sí, es que entonces según la ciencia estamos justificados porque no estamos naturalmente listos para ser monógamos. No, simplemente entonces, si no estás listo para ser monógamo, pues simplemente termina tu relación y establece acuerdos. Pero con lo que yo no estoy de acuerdo es justificar la infidelidad con el concepto monogamia. Sí, eso no tiene lógica y es lo que pasa hoy en día.
3: Estoy de acuerdo con Steph, con el concepto de infidelidad, y es porque el ser humano no está construido para no ser infiel. O sea, a mí me parece que ese es el argumento más tonto y poco basa, o sea, no tiene una base real para decir que es que, de hecho, la condena es el hombre nació para ser infiel o para estar con varias personas al mismo tiempo. No tiene sentido. No,
1: eso,
3: o sea,
1: es una justificación.
3: A ver qué dicen en el WhatsApp.
7: Bueno, yo creo que se están mezclando ahí los temas. Lo que está moralmente permitido, que va más ligado a lo que yo decido como persona, a lo que realmente yo podría ser o tendría la libertad de hacer, que ya va ligado a lo que es como la poligamia.
1: Exacto, o sea, se están mezclando conceptos y ese es el error que está pasando hoy en día, y bajo ese concepto muchas personas se justifican.
3: Yo tengo una pregunta para Cris, o sea, que Cris... Cris, tengo una pregunta, ahora sí, para que nos acompañes.
1: Tienes permiso para hablar.
3: Tienes permiso para hablar, Cris.
2: O sea, descongelado, ahora sí.
1: Descongelado.
3: Cris, tengo una pregunta.
2: Censuran y ahora sí quieres que hable.
3: Cris, cuando se descongela se vuelve metralleta. Cris, tengo una pregunta y es, para salirnos un poco de este concepto que usó erróneamente Flavia de monogamia, es, ¿usted cree que el ser humano no está diseñado para relaciones cerradas?
1: Uy.
2: Es que lo que decía la oyente ahorita es un tema que se está mezclando con el tema de lo moral y lo que debe ser.
3: Pero
2: se
3: le pregunto, ¿usted cree que el ser humano está diseñado para relaciones cerradas?
2: ¿Pero puedo hablar o no puedo hablar?
3: Hable. Gracias.
2: Por todo. Porque me entro, ve y me corta.
3: No, hable.
2: Yo estoy de acuerdo cuando dice el ser humano en su creación, como está diseñado, como está hecho, como está estructurado, no está diseñado ni está construido para ser monógamo. Que en su evolución, que en su tema de desarrollo, que se haya creado el tema también de la construcción de familia, del hogar, de la evolución de la decisión, obviamente es un tema ya en lo que uno puede decidir si soy o no soy. Lo que dice Steffi, que la gente utilice el tema de la monogamia como excusa para la infidelidad, obviamente es que eso no tiene sentido. Para mí que un man me diga eso es como, pues, o sea, que estoy saliendo con un primate o
3: qué? Cris, pero yo vuelvo y le pregunto.
2: Por eso digo, yo estoy súper de acuerdo cuando dicen no estamos hechos para la monogamia.
3: No, Cris.
2: A la construcción pura, claro, Cris, del
3: pero,
2: ser humano.
3: Pero no me respondió mi pregunta. La pregunta es, o sea, ¿que usted cree que estar en una relación cerrada de exclusividad es antinatural?
2: No es antinatural, es un tema de decisión.
1: Sí, puede ser.
3: Y entonces estar en una relación abierta
2: también es un tema de decisión. Pero, o sea, por naturaleza, hormonalmente, tú estás en una relación y tú ves una vieja, a ti te parece buena, pero tú no te se le vas a lanzar ni le vas a echar
3: los pelos. Ninguna de las dos cosas le parece antinatural. Ninguna de las dos cosas le parece antinatural.
2: ¿Cómo así que ninguna de las dos cosas me parece
3: natural? O sea, las relaciones abiertas le parece que es decisión más, claro, que naturaleza.
2: Claro, decisión de qué quieres. Si le funciona, pues perfecto. A mí en este momento, por ejemplo, no me funciona y ya está. Que le funciona, pues súper bien. O sea, no lo veo mal.
3: A ver qué dicen en el WhatsApp de Vibra.
1: Dios
3: para mío. Que Cristo,
8: hola,
3: me agüita.
8: Amigos de Vibra. Gracias, la verdad, Cris. Yo estoy de acuerdo con Pollo. Para mí,
3: Pollo soy
8: el
3: yo.
8: Tema de la infidelidad es un tema de autocontrol. Siempre he sido fiel cuando he estado en pareja. Llevo 7 años con mi esposo, solo he estado con él íntimamente y estoy muy, muy, muy de acuerdo con todo lo que dice Pollo.
3: Ella está de acuerdo conmigo.
1: ¿Ves? Pero es que, o sea, yo siento que el error desde el inicio es relacionar los dos conceptos. Desde ahí hay un error de todo, desde cómo se...
3: Una contradicción.
1: Sí, porque sí, claro. No, o sea, estás relacionando dos cosas completamente diferentes. No tiene nada que ver la monogamia con la infidelidad.
2: Claro que
1: y
2: no.
1: Obviamente.
3: Exactamente.
1: Estoy de acuerdo
3: pero con... Pero Flavia lo relaciona, Cris. Yo entiendo que usted es el manager de Flavia, pero usted dice que...
2: Porque
3: Flavia,
2: yo sí, pienso
3: Flavia
2: igual.
3: Es la que relaciona, es que Flavia es la que relaciona realmente la infidelidad con la monogamia. Para mí Flavia está confundida en el concepto
2: de
3: monogamia.
2: Tú estás diciendo que no estás de acuerdo y tú dijiste, no estoy de acuerdo con que Flavia diga que el hombre nació o está hecho para ser monógamo. Lo dijiste, ¿no?
3: Sí.
2: Entonces, ahí vamos al punto.
3: No, monógamo, pero es que completé la frase. Lo que
2: no,
3: más es
2: que, tú dices que en este primer...
3: El tema, no, es que el tema se vuelve confuso cuando Flavia habla de monogamia. No digo que no esté diseñado, lo que pasa es que en la actualidad es imposible porque normalmente una persona tiene mínimo, no sé, 3 novias o 3 novios.
2: Claro, por
3: entonces,
2: eso.
3: Entonces, cuando yo ya tengo mi segunda novia... Ahí ya no soy, no, ahí ya dejé de ser monógamo.
2: Por eso mismo.
3: Como
2: estoy
3: concepto
2: hablando.
3: Como tal. Pero me parece que Flavia está confundida porque está mezclando el tema sexual de la infidelidad con monogamia, que no entiendo en qué momento termina mezclando los gatos con los perros.
2: No, por eso mismo está, o sea, digo yo, estoy de acuerdo cuando ella hace el postulado, no estamos hechos para la monogamia. Eso es lo que ella dice, que tú dices, no estoy de acuerdo. Yo sí estoy de acuerdo en que el ser humano no está concebido para ser monógamo. Que en su evolución y en la construcción y todo, hayamos construido familia y hecho y cambiado las bases y tener y ya seamos seres pensantes, sí. y tomar decisiones de que si soy infiel o no soy infiel, o si tengo relaciones abiertas, o si tengo relaciones polígamas, o como quiera me funcione, pues es que está perfecto, ya es un tema de decisión. Pero concebido naturalmente el ser humano, pues no está hecho, porque también lo que decía la oyente, es un tema también de reproducción de la especie, que, o sea...
1: Como por necesidad.
2: Claro, que lo que dice Steffi, es que si a mí, hoy en día mamá me dice, ay, es que te fui infiel porque no puedo con la monogamia, porque no... A ver, pues estoy saliendo con un primate, ¿o qué? O sea, pues...
3: Ah, bueno, estamos de acuerdo.
2: O sea, ese argumento...
3: Entonces, digamos, al punto de acuerdo.
2: En ese argumento,
3: nos regañamos,
2: como, a ver, por favor,
3: usted.
2: Por lo que yo estoy diciendo, es como que ustedes dicen que no están de acuerdo que el hombre esté diseñado o sea construido como un ser monógamo, pues porque no está construido para ser monógamo.
1: Claro, igual que somos monógamos porque la habíamos tenido muchas relaciones, muchas parejas.
3: Pero no con infidelidad.
1: Pero no con infidelidad, que eso es otro punto.
2: Hay muchas cosas de infidelidad, tampoco podemos asegurar que
3: no. Pero
1: eso
3: puede haber
1: sido con infidelidad.
3: No, es decir, la justificación. Es que mira, aquí le damos la razón con el concepto y se va por otro lado.
2: No, porque ustedes dicen que no todas han sido con infidelidad. Muchas han sido con infidelidad, claro que sí. Porque la gente igual le da igual y es infiel. O sea,
1: por eso, exacto. O sea, y ese es el punto.
3: Creo que estoy de acuerdo con Cris, pero en desacuerdo con Flavia.
1: Sí,
3: la verdad es eso.
2: Es que inviten a Flavia.
1: Desintegren infidelidad con monogamia. No tiene nada que ver. Yeah.

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0: Bueno, volviendo a nuestro equilibrio.
6: Sin ya respiramos.
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6: Ay, se me acaba de disparar
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6: 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Esta semana, pollito, que la gente había estado pidiendo boletas de Ricardo Arjona. 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
6: 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Pues ya está.
7: Se le tiene.
6: Ajá. Y no una, pase doble, que sí. No es lo mismo.
0: Así que ya. Ya.
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6: A las 8 de la mañana, 40 minutos, tomen nota, porque les traemos datos tecnológicos importantes con nuestra María P. Tecnológica. Gadgets. María P.
7: Bienvenida.
6: Welcome. Mape Tecno. María P. Una canción de Tecno, por favor.
8: María P. 5.0.
6: 5.0.
8: María P.
6: Recargada.
8: María P., ¿hoy qué nos vas a enseñar?
9: Primero pregunta. A ¿ustedes qué tanto sienten que aprovechan sus celulares?
6: Uy, yo como el 1%.
7: Uy, yo siento que eso de cacharrearle y aprenderle me lo pierdo. O sea, lo básico, WhatsApp, aplicaciones, contestar llamadas y tomar fotos.
8: Yo creo que exploro por pura necesidad. Es decir, lo que dice Estefan, así como que me siente a dedicarme a cacharrearle y a encontrarle cosas, no. Pero si tengo una necesidad y me dicen, ¿eso puedo hacerlo con el celular? Entonces como que me siento a hacer la tarea y digo, ¡oh! ¡Esto hace mi celular!
6: ¿Qué es lo que nos va a pasar hoy?
7: Por eso me costó 3 millones.
9: Sí, yo voy a decir, ¿cómo entonces? ¿Qué criterio tienen para...?
6: No. Elegir un celular. Sí. No, pues obviamente el tema de la cámara, la resolución y tal, pero uno de verdad no explora. Yo considero que ni el 2 ni el 5% de todo lo que puedes hacer con las diferentes aplicaciones y herramientas en un celular.
9: Bueno, entonces voy a empezar con un dato que no es menor.
7: Ajá, a ver.
9: Para que vean que esto no es de preferencias. Entonces, los celulares que más

0: venden en Colombia son Xiaomi y Redmi.
1: Ok.
2: ¿Ah, sí?
0: Sí. Entonces, Xiaomi. Lo primero con lo que vamos a empezar, vamos a dar como tres truquitos fáciles y quiero que Steph piense para el último truco, quién es mejor cantante entre Cris y Pollo.
1: Ok.
2: Uy. Guerra de pollos. Eso, bueno. Está difícil, pero no por el talento.
3: Exacto. Talento hay.
0: Entonces, esto funciona para Xiaomi, Redmi, Honor y Oppo.
1: A ver,
2: entonces no clasifico.
0: Los que solo nos están acompañando en radio, vamos a hacerlo como la mejor explicación posible, pero pues todos súper invitados a que
3: como
0: se unan ya. Dummies.
1: A que se conecten a TikTok porque ahí Maps lo va a estar mostrando.
3: Uy.
1: Entonces, o sea.
3: Mapis va a mostrar.
0: O sea, no así.
1: O sea, así no era.
0: Listo, va. Entonces lo primero es para el sonido, como para que podamos independizar un poco más. Y perdona, te doy la espalda, Pollo.
2: No te
0: como
2: preocupes.
0: El uso
2: ya
0: de nuestras aplicaciones.
2: Por eso no tengo amigos.
0: Entonces vamos a ir a configuración.
1: Sí.
0: En sonido y vibración. Les voy a ir aquí mostrando.
1: Vamos a
0: buscar ajustes adicionales.
1: Ok.
3: Ajustes adicionales.
0: Y aquí vamos a activar estos tres, que son controlar sonidos de notificación, ajustar el sonido multimedia en varias aplicaciones y múltiples fuentes de audio.
3: Por default, Mapis, estos vienen apagados.
0: Exacto.
3: Como desactivados.
0: Esto viene desactivado.
3: Mm. Ok.
1: ¿Qué necesidad?
0: Entonces,
3: sí, porque no lo venden activado de una vez. Bueno, y entonces una vez...
0: Regularmente uno va a bajar, subir el sonido y pues ya.
1: Solo una opción. Ajá.
0: Esta opción y ya. Ahora subir te van a aparecer tres puntitos arriba.
1: Sí.
3: Ah, sí.
0: Y con esto pues podemos como independizar entonces como sonido de notificaciones, de las aplicaciones, de la alarma.
3: O sea, como configurarlos según si lo que uno quiera, exacto, sí. La alarma o la notificación.
0: Entonces como por ejemplo, entonces aquí bueno, como que dejo más alto el de la alarma y le bajo como al teléfono. Entonces eso como primera cosa.
1: Claro, eso sirve para no bajarle por ejemplo a la alarma y que no suene.
3: Eso creo que es otra historia.
0: Sí, de gente que se queda
3: dormida porque miran hacia allá, donde nuestra compañerita vale.
1: Yo no me volteé a mirar.
3: Sí.
0: Va, entonces, supongamos que estamos usando una aplicación como Spotify.
1: Ajá.
0: Y le damos play. Cuando vayamos a bajar el sonido, nos va a aparecer aquí como un icono a la izquierda, que es como de un parlantico azul.
1: Ah.
0: Con este podemos controlar el sonido independiente
1: de Spotify
0: e independiente el del celular.
1: Ok, ese tip está re bueno. Yo no sabía que eso se podía hacer.
0: Bueno,
1: está súper.
0: Y supongamos que adicional yo estoy como en Instagram.
1: Ajá.
3: Estamos escuchando Bad Bunny, pero seguimos con en Instagram.
0: Entonces, por Charbra, ejemplo,
1: ya se escucha más pasito.
0: Estoy viendo un beso acá, el beso lésbico de Vibra.
1: Ok.
0: Y pues todo va a sonar
3: entre
0: como
3: Vargas y
0: al
3: yo.
0: Tiempo, ¿no?
1: Y sigue sonando Bad Bunny. Ok.
0: Vamos acá a este y puedo controlar como que me suene más duro
1: Instagram.
0: Y Spotify que me quede ahí como de fondo.
3: De fondo.
1: Sin que se pause.
0: Ah. Sin que se pause.
1: Ay, no.
3: Ay, nos besamos.
0: Dando como el control de cada aplicación y el sonido.
1: Ay, vea pues, eso está increíble. Yo no sabía que eso se podía hacer. Y en iPhone no.
0: En iPhone no.
2: Y en Samsung.
0: En Samsung sí.
2: Pero
0: lo que puedes hacer es como el tema de
3: cambiar de teléfono.
0: La primera partecita.
1: De comprar
0: como
1: otro.
0: De tener independientes el sonido de la alarma.
2: Bien.
0: Pero pues para la otra parte sí requiere como la instalación de una aplicación que es de la de la app de compras de Samsung.
2: Ah, bien, listo.
1: Ok, pero se puede. En cambio,
0: puede,
1: creo que
0: puede.
1: En iPhone no.
2: Nunca es.
1: No se puede.
0: No.
3: Bueno, bueno, puede ser tan perfecto tampoco un equipo que no diga, ay, si te, no, pues ahí tienes
1: sí,
3: sus
1: no.
3: desventajitas.
1: Pero una que otra.
3: Chiquiticas.
0: Aunque son los terceros más vendidos en Colombia.
3: ¿Los iPhones?
1: ¿Los iPhone?
0: Sí, los iPhones. ¿Lo segundo?
1: Samsung.
0: O sea, aquí estamos.
1: Vea, pues.
2: Estamos en el podio.
0: Estamos, sí.
3: Ay, no, pero quedé tercera princesa. Pollo de virreina.
0: Listo. Segundo truquito que vamos a aprender hoy es con las notas.
1: Ok.
2: De amor.
3: De March.
0: Nos vamos a ir a la aplicación de notas.
1: Esa viene directo en el teléfono, ¿sí? No hay que instalarla.
0: No, no hay que instalarla.
1: Ok.
0: Igual esto también esta también funciona para Xiaomi, Redmi, Oppo y Honor.
1: Ok.
0: Entonces. Lo que vamos a hacer es ir a la configuración de las notas.
1: Sí.
0: vamos a darle en nota.

0: rápidas y vamos a activar notas rápidas y recordatorios de extractos.
1: Ok.
0: ¿Qué nos va?
1: ¿Y qué sale?
0: Pues, ¿qué es lo que hace esto? Entonces, ahora vamos a tener como en el lado lateral izquierdo de la pantalla como una manera
1: una
0: de
1: barra
0: las notas rápidas.
1: Desplegable. ¡Ah!
0: Como para acceder más rápido
1: chévere.
0: A ellas. También se activa
1: como si fuera el propio menú.
0: Exacto. También se activa un tema como de tareas, entonces como que uno puede agregar tareas, como para tenerlas más a la mano, entonces como de, ay, bueno, ya las hice.
1: Ok. Acceder a como chulearlas y demás.
0: Exacto.
1: Ay, iPhone tampoco tiene.
2: Como agenda virtual.
0: Y acá también tiene como algo muy curioso, y es que supongamos que pues uno siempre, no sé, copia un enlace y lo que tiende a hacer, pues que es como enviárselo a uno mismo en su chat o algo así.
1: Sí, como sus propias notas.
2: De amor.
1: De amor, sí.
2: Exacto.
1: De
2: amor entonces, propio.
0: Regáleme un momento.
1: La verdadera monogamia, escribirse a uno mismo para guardar.
2: Yo me escribo mucho a mí mismo para mandarme el tema de las noticias.
1: Sí,
2: escribo
1: mucho. Yo también.
2: De nota.
0: Listo,
2: yo
0: entonces.
1: Hablo más conmigo que con cualquier persona.
2: Y también creo que mi chat es muy largo. Es más, es el chat más largo que con otra persona.
1: Total, ¿verdad? total.
0: Entonces supongamos que tenemos un enlace que vamos a copiar.
1: Ok.
0: Que por ejemplo aquí, entonces como di una búsqueda, aquí nos va a mostrar de una extractos y nos guarda automáticamente el enlace. Entonces ya dentro de nuestras notas, pues vamos a encontrar aquí como el enlace que se acabó de guardar solo con copiarlo. Ya no es necesario como ir a otro espacio a pegarlo, sino que nos queda de una.
1: Directamente en las notas guardadas.
0: Exacto.
1: Ok, vea. Yo no Listo. Tenía ni idea de
0: Segundo
1: eso.
0: Truco.
1: Segundo truco. Truco check. Ahí para que los vayan anotando, porque el celular
0: Ahora.
1: Tiene muchas cosas útiles y uno solo lo usa para chatear y contestar. Y scrollear.
2: Y scrollear, claro.
0: Ustedes decían algo ahorita y es que muchas veces se fijan en la cámara.
1: Sí.
0: Entonces, ¿qué cuántos megapíxeles tienen, etcétera? Y les aseguro...
2: Ahora, el poder de decisión está incluso basado en eso. En
1: sí,
2: la cámara,
1: básicamente uno... Como si uno fuera un fotógrafo.
0: Pues, exacto. Uno como usa la cámara, solo la abren y toman la foto.
2: Sí, ni siquiera mira
0: ni
2: las
0: siquiera
2: opciones avanzadas de la cámara.
0: Pero eso será para otro día.
2: Ojalá sea con iPhone, te agradezco.
3: Ojalá sea con Samsung, te agradezco.
0: Y el último que vamos a hacer, sí aplica para todo celular Android.
1: Ok. Ah. O sea, Pollo sí entra en esta.
2: A ver, Pollo, para que siga Mapis, a ver si la logra.
3: A ver, dime.
0: Cuando ustedes van a buscar una canción, ¿cómo cuál es el referente que todo el mundo tiene?
2: YouTube,
1: sí.
0: No, me refiero como de, ay, esa canción, ¿cómo se llama?
3: Ah, Shazam.
1: Ok, Shazam.
0: Entonces, Android tiene una función integrada que también nos sirve para las canciones. Sin necesidad de pues, que uno tenga que descargar otra aplicación, como Shazam. Entonces, en los celulares Android, si uno baja como de la barra de arriba del menú por la parte derecha,
1: sí.
0: Pues accede como a este menú donde está el Wi-Fi, etcétera.
3: Sí.
0: Entonces lo que vamos a hacer es ir hasta la parte de abajo para darle editar.
3: Editar.
0: Luego vamos a buscar este que se llama buscador de canciones, marca la redundancia.
2: Pollito ya se perdió, ¿sí va? No, Pollito que está tratando de bajar el menú todavía.
3: No, bajé el menú.
0: ¿Cómo se prende el celular?
3: Bajé el menú, pero no encuentro el editar. Grabar pantalla, host vertical. Estoy buscando. Quick turn, NFC.
0: Listo, entonces ya lo tenemos ahí como le damos guardar. Y ya está aquí como dentro de nuestro menú.
1: Ok.
0: ¿Qué tiene de diferente además sobre Shazam? ¿Ya pensaste quién es el mejor cantante?
1: Pollo.
0: Pollo, listo. Entonces Pollo le va a cantar una canción a nuestro buscador. ¿Listo?
1: Ah, o sea, ya no es ni siquiera necesario poner la canción, sino que solo cantando.
0: ¿La solo cantando la aplicación puede encontrarla?
1: A ver, veamos, pongamos esto a prueba.
3: Pollo? Sí.
1: Pollo. A ver, canta una canción.
2: Vamos a ver si la encuentra.
3: No, espere, busco un pedacito de la letra. Que me la estaban pidiendo hoy por el tema que estábamos hablando de amigos.
1: De amigos, a ver.
3: A ver si la encuentra, pero no le voy a decir. Solo voy a cantar la letra.
4: Simplemente amigos.
3: ¿Listo?
1: Yo
3: todavía
1: estoy
0: aterrada. Yo ya sé qué canciones.
1: A ver.
0: Ya sé qué canciones, entonces les voy a decir. Sí,
1: listo.
3: ¿Canto?
0: Sí, pues yo canto bien.
1: Ok, listo. A ver, va. A ver, listo.
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1: El celular explota.
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0: ¿Cuántas voy?
2: Pero por eso le dicen pollo, ¿qué pretendías?
3: O sea, es que así canta la canción original, es con ese tonito.
1: De, sí, ¿pasa? A ver.
0: Hagámonos sin tono.
3: Ah, bueno, sí.
1: ¿No lo reconoció?
3: ¿No?
1: Ay, no. Ay, no válido para desafinados.
2: Carol dice, en el iPhone dices, oye Siri, ¿qué canción es, está sonando? Así sea en Insta o TikTok y fuera del cel y te ubica la canción.
3: Volver a cantar Siri, mi tono agudo. ¿La misma canción?
0: La misma canción.
3: Ay, ahora estoy preocupado.
1: Los comentarios, el celular autodestruido.
4: 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El...
2: Se autodestruye.
3: Ay, ¡ah, claro! Ay, mi problema era el tono.
0: Le recomendamos no llegar a esos saltos. A esos saltos.
2: A esos agudos. Increíbles.
1: No aptos para todo el mundo.
3: Pero la cogió de una. Casa,
1: pero sí.
0: Y también funciona con tarareo.
1: Ah,
3: no.
0: Hay que ponerle
3: no te creo.
2: Con el tarareo.
1: A ver.
3: A ver, yo hago un tarareo.
0: A ver.
1: Ahorita quién sabe qué canción va a poner.
3: No, sí, sí, sí.
1: Ay, pollo, me conozco, me conozco a pollo.
3: Ta ta tararara, tararara, ta tararara. 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
2: Hay que tener ritmo
3: ta,
2: también,
3: ta,
2: ¿no?
3: Ta, si ta, no... ta ta ta ta ta.
1: Yo no sé cuál es.
3: Ay, sí la cogió.
1: Sí. Ay, yo no sé cuál es.
0: Prisioneros, pa pa pa.
1: Ah.
2: Pero tan fácil de ta ta ta a pa pa pa.
3: A ver, usted una. A ver, Chris, Chris.
1: A ver, Chris.
3: A ver,
1: Chris.
2: Digas para el nombre de la canción.
3: A ver, Chris. A ver,
2: ta ta pa pa.
3: A ver, Chris. Sorpréndenos, Chris. A ver, Chris.
1: A ver,
2: está
1: a ver.
2: Más difícil para nuestra aplicación.
3: A ver.
2: Ta na na na na na na na na na na na na na.
3: Más difícil.
2: Tan allá.
1: ¿Ya la reconoció? A ver.
2: Sí.
0: Dice On the Floor de Jennifer.
2: Y en inglés que no es lo mismo.
3: Ay, sí. Uy. La cogió
2: en inglés y es.
1: Pero yo pensé que era otra canción, pensé que era la de Llora.
3: La lambada.
1: No sé,
3: la lambada.
1: Ay, sí.
2: Pero
1: sí,
2: se confunde
3: pero
2: con
3: la cogió la de Jennifer López que tiene la base de la lambada.
1: Sí.
3: O sea, es que como que dices bilingüe,
2: la aplicación
3: la versión
2: también
3: en inglés.
1: International claro. Version.
3: Claro.
1: Ay, no, eso está increíble. Yo no sabía.
3: Ay, bien, pero yo porque no la encontré ni Android.
1: Ay, pollo. Porque no es original.
2: No, mire, yo pensé que era la lambada. Yo acá, en verdad leí la lambada. Es verdad que fue la lambada, pero cogió la de Jennifer.
1: Claro,
2: López,
1: porque igual tiene la misma base.
2: Tiene la, el sample.
1: Musical. Ajá.
2: Como dirían, el sample.
1: El sample del beat. Sample. ¿Me entiendes? Cosas de productores musicales. A ver, pollo ya pudo. No, el celular se le
3: destruyó. Ya lo encontré.
2: Ya lo encontró con la ayuda de
0: Por ejemplo,
2: Mapis.
0: Hagamos la aclaración. En el caso de Samsung, okay, digamos, no hay que ir hasta la parte de abajo del menú, sino que arriba está el lapicito de editar.
1: De editar.
0: Y pues
1: okay,
0: igual.
2: O sea, hay que conocer los símbolos del celular también, digamos. Pollo no sabía que lapicitos era
1: pollo
2: editar.
1: Pollo no, no agacha arriba del celular.
3: Yo les dije, cada vez exploro muchísimo más. Y, oh.
1: Uy, no, pero ese tip de la tarareada está muy bueno.
2: Sí, porque
1: no,
2: muchas veces no se sabe ni siquiera la letra, sino solo
1: sí,
2: tararea la canción.
1: Sí, es verdad.
0: Sí, no, ya está. No solo Yahoo lo sabe, sino también tu celular.
1: Cada vez el celular sabe más cosas, ¿no? Está re chido.
3: No, María Peti, tienes que volver la otra semana.
1: Sí, yo creo que va a tocar volverla a invitar.
2: Y con otros celulares también, hay sí, que ser más inclusivos.
1: Sí. No, podemos, claro, la próxima puede ser diversos, de iPhone.
0: Como que, pues ahí entonces, ustedes saben que siempre los escuchamos.
1: Los leemos.
0: Los leemos.
3: Bueno, los leemos,
0: entonces,
3: sí,
0: de pronto, eso, si les gustaría más de iPhone,
2: pero
0: podemos
2: mira,
0: hablar de seguridad, de tips está... para tener moza claro, y que no lo descubran.
1: Oh. ¡Ay! Hablando de monogamia.
2: Caches para las
1: hablando
2: mozas,
1: de monogamia.
2: Pero también para la cámara.
3: Recomiéndale eso, Flavia.
0: El celular no es monógamo por naturaleza.
1: Ah,
2: ya está
1: sí,
2: hecho, reconstruido.
1: Sí, sí, sí.
3: Ya vemos la mentalidad de María P. Gracias por tu...
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1: Cris y sus
4: Christmas.
3: Y a las 9 de la mañana, un
0: Christmas.
3: Oigan, noticia de última hora, paren todo, porque esta noticia, no, la cortina, por favor, déjenmela, porque es que esto de verdad, que es un notición, no, que me acaban de confirmar por el In-Ear, me están diciendo, pollito, y atención,
0: ¿qué?
3: Colombia.
0: ¿Qué?
3: Porque esta noticia, de verdad, que va a poner a cantar a todo un país.
0: ¿Qué?
3: Y es un concierto que estábamos esperando desde que se anunció el regreso oficial de su cantante principal, Arlo Barbisticas, que retomó la agrupación, Amaya Montero.
0: ¿Qué?
3: La Oreja de Van Gogh. Ellos anunciaron su gira por Europa y tal, y todo el mundo, Latinoamérica, ¿pa' cuándo? ¿Va a estar Colombia? ¿No va a estar Colombia? Pollito, va a estar Colombia en la gira de La Oreja de Van Gogh por Latinoamérica.
0: ¡No!
3: Y este regreso, por supuesto, de Amaya Montero para celebrar los 30 años de historia en esta gira. Tantas cosas que contar. Dios mío, llega a Bogotá. No, me muero, ¿qué? Yo, vea, estoy erizado.
2: Me muero muerta, me muero linda.
3: Erizado, necesito estar.
0: Locura.
3: Pollito, necesito estar en primerísima. Ahí.
2: No, es que uno revive como muchos momentos con la música de La Oreja de Van Gogh. Me parece increíble, la verdad.
3: No.
2: Es un sueño que ellos estén acá.
3: Yo estoy hablando en modo fa, porque aparte, desde que, en serio, que anunciaron que Amaya primero pues volvía nuevamente a La Oreja de Van Gogh, cuando dijeron que iban a hacer tour, yo dije, güey, madre, ¿cómo así? Buenísimo y tal. Solo Europa. Yo, no puede ser, esto no se puede quedar así. Toda la gente de todo el mundo empezó a escribir, mi país pa' cuándo, Latinoamérica pa' cuándo, Colombia pa' cuándo. Pues ya es oficial y en este momento me están confirmando que aparte tenemos tiempito para ahorrar.
0: Y se preguntan en TikTok, ¿qué para cuándo?
3: Pues aquí le tengo la fecha, porque eso le está diciendo, ahorre, porque para el 12 de marzo del próximo año 2027 vamos a tener el Movistar Arena.
0: ¿Y desde
3: a
0: ya?
3: La Oreja de Van Gogh, pollito, desde ya, para que la gente se programe, ahorre y pues obviamente 12 tenga
0: de marzo.
3: Todo.
0: 12 de marzo.
2: Eso me parece chévere, que tengamos tiempo para ahorrar, porque últimamente hay mucho concierto, mucho evento, mucha cosa que uno no sabe, que le gusta tanto, que uno no sabe finalmente en cuál quedarse, y qué bueno no poderse perder la oportunidad,
0: claro,
2: porque hay bastante tiempo.
3: Y yo no sé, quiero tener, igual, si esto se vende como pan caliente, nada de raro que pueda haber una segunda fecha, ¿será? Que repetirá, es que la Oreja de Van Gogh está...
0: Oigan, me dicen algo, pero pasa? Pilas, con ¿qué? El tema del ahorro, me están diciendo que, no sé si Cristina el dato ahí.
3: ¿Qué? ¿Cuál?
0: La salida a la venta.
2: Ay, ¿cómo así?
3: No.
0: La salida a la venta es...
3: ¿Cuál?
0: Today.
2: ¡No!
0: Hoy sale a la venta. Uy, eso va a ser rapado.
3: Y es que va a estar volado. Claro, yo digo el tema de la hora, pero rapado. Por eso digo, es muy probable que hagamos sold out, porque Colombia aparte es de los países que ama La Oreja de Van Gogh, su música y lo que sea Steffi ahora mismo, es que nos recuerda a muchos la infancia, a otros la adolescencia, y es que ha marcado muchas generaciones. Entonces, lo que dice Pollito, estas boletas van a estar rapadas y hoy ya me imagino que están las entradas, y aparte pues para que lo tenga pendiente, porque dicen, ¿y dónde las podemos comprar? Pues están en tuboleta.com, Pollito.
0: No, ya está todo el mundo por allá pegando.
2: O sea, ingrese
3: en
2: fila.
3: Tuboleta.com ya. O puede entrar a tuboleta.com, Steffi, y asegurar su entrada desde ya.
2: Espectacular.
3: Para entrar y asegurar su boleta, como dice Steffi, para este conciertazo de La Oreja de Van Gogh en el Movistar Arena. Tantas cosas que...
0: ¿Saben qué me parece difícil?
3: Señor.
2: ¿Qué?
0: Definir cuál es la mejor canción para uno de La Oreja de Van Gogh.
2: No. O sea,
3: yo a Huele Paloma puedo nombrar como por lo menos 5 canciones de la... Así, o sea, Rosas, Cuídate, París, Geografía, tantas cosas que contar. O sea,
0: pero, Cris, tengo una duda. Dar la oportunidad a usted, que fue el que nos votó esta primicia, que se consiguió esta primicia, quiero que me diga qué canción ya quiere escuchar de La Oreja. Ya.
2: Qué difícil.
0: Usted tiene esa responsabilidad mientras que nos conectamos a nuestro canal de YouTube, que traemos invitado especial.
3: Pero Dios mío, bueno, está bien. Es una decisión difícil porque en verdad lo que sea son muchas canciones. Agradecemos que a evento de Grupo Altavista, que son los organizadores, y con Garantía Emporio Group, que nos hacen que esto vaya a ser un concierto espectacular, Dios mío. Y los voy a dejar con la canción Cuídate. ¿Será?
2: Puede ser.
0: Ay, ya está en tu boleta acá.
3: Ya se está entrando por ahí, Tito, comprarla.
0: Para entrar al proceso de compra.
3: Ya está ahí.
2: Tarjetazo ya, sin miedo a nada, sin dudarlo.
0: No.

0: Con Vibra y ya se pueden conectar a través de nuestro canal de YouTube porque traemos invitado especial. Pero antes, recuerden que el sabor que nos acompaña desde siempre es pollo colombiano. 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

0: esta hora, ustedes están conectados también a través de nuestro canal de YouTube de Vibra y tengo recomendaciones. Conectados con nuestro canal de YouTube porque también se vienen sorpresitas. Pero por lo pronto, hoy que estamos en nuestro Vibra Fest Day, dándole experiencias a todos los que ya tienen asegurada su entrada, lo primero que vamos a hacer es entregar la boleta doble de Arjona entre los que ya nos enviaron esa constancia de que ya hicieron su compra. Y la ganadora o el ganador lo tiene Esther.
1: Lo tengo yo en mis
2: desde
1: manos.
2: Desde el noroccidente de Bogotá.
1: Desde...
0: Para esta noche, ¿no, Esther?
1: Para esta noche les quiero decir que fue un poquito difícil escoger porque hubo muchas personas que enviaron, pero... Lo logré y tengo una ganadora que nos envía su comprobante por 440 mil pesos.
2: Compró dos entradas.
1: Dos entradas.
2: Va a ir espectacular. Me imagino que con esa misma persona va a ir esta noche.
1: Me
2: al
1: imagino. Sí,
2: de...
1: yo creo que vale. Vale. Claro. O sea, si van las dos a Vibra Fest, van hoy a Arjona.
2: El concierto de Arjona.
1: Y la ganadora es Yuri Guacaneme.
0: ¡Bravo!
1: Ella muy juiciosa se reportó con su pantallazo del Vibra Fest, entonces es la elegida para que hoy se disfrute ese concierto de Ricardo
2: Arjona. Que se reporte,
1: ya a través de nuestro WhatsApp.
0: 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Hablando de nuestro Vibra Fest, y para los que están llegando también a nuestro canal de YouTube, quiero contarles que hoy tenemos uno de los invitados que va a estar acompañándonos en el Vibra Fest. Y para que ustedes le peguen una revisadita, también a través de vibra.co, ustedes pueden ver el listado de invitados que vamos a tener el día sábado y el día domingo. Por ejemplo... Uno de las charlas que vamos a tener, o del máster o la explicación, ya le preguntaremos a nuestro invitado, es lo que se llama Conoce tu cuerpo y reclama tu placer. Ahí estará la doctora Diana Vélez, que es una de nuestras ginecólogas de cabecera, que también nos ha acompañado aquí en Vibra las Mañanas, pero también alguien que está acompañándonos en Solo para Ellas, en el Vibratorio y también en Vibra las Mañanas y regresa, y la va a estar también con la doctora Diana Vélez, pues se trata de Ezequiel López. Ezequiel, bienvenido a Vibra en las Mañanas.
1: ¡Bravo! ¡Bienvenido!
3: ¡Qué gusto! ¿Todo bien?
2: Todo muy bien.
3: ¿Cómo has estado? Lleno de recursos, ¿eh?
0: Para los que no saben, Ezequiel es psicólogo, es sexólogo clínico argentino, tiene más de 25 años de experiencia y Ezequiel siempre, él no viene solo, él siempre viene acompañado de su pareja, ¿no?
2: De sus parejas.
3: Acompañado como quisiera, la verdad, pero... Tengo acá un par de muñecos que normalmente sirven para explicar algunas dinámicas y demás, así que bueno, cualquier cosa acá están y hay unas otras cositas que tenemos por ahí.
0: Ezequiel, ¿qué tan normal o qué tan común sigue siendo los temas del deseo sexual?
3: Los temas del deseo siguen siendo los más comunes, los más frecuentes.
0: ¿Los más consultados?
3: En la clínica sexológica, sobre todo de parte de mujeres. Es decir, cuando recibo consultas de mujeres... Generalmente la temática es en este orden: bajo deseo, problemas con el orgasmo, problemas de dolor y después otras circunstancias, ¿no? Uh-huh. En el caso del hombre son otras consultas. El hombre por ahí pregunta más por o consulta más por eyaculación precoz, por disfunción eréctil, pero también cada vez más por bajo deseo. El tema del bajo deseo ya ha dejado de ser un tema que antes consideramos casi exclusivo de hombres. Y ya, de mujeres, perdón, y ya empieza a ser un tema también de hombres.
0: A las mujeres les cuesta pensar que un hombre puede tener... Una mujer piensa que el hombre todo el tiempo quiere, ¿no?
3: Una mujer piensa...
0: Que el hombre todavía está listo.
3: Que el hombre está siempre listo. Y lo peor de todo es que el hombre también, internamente, cree que eso debería ser. Uh-huh. Que uno debería funcionar así. Que uno debería ser una máquina de desear y una máquina de...
2: Actuar. Sabes,
3: de actuar, exactamente.
2: Claro. Claro, y cuando no pasa se conflictúa, ¿no?
3: Cuando
2: ¿puede pasar?
3: Claro, cuando uno,
2: o sea, uno
3: pasa,
2: de hombre dice
3: te
2: como...
3: conflictúa porque te sentís anormal y te sentís
2: claro.
3: poco hombre.
2: Claro.
3: Entonces ahí empiezan las disfunciones o los problemas que finalmente, en muchos casos, en otros pasa al revés, pero en muchos casos son de una causalidad estrictamente psicológica y parten de esa sensación de anormalidad y de insuficiencia de parte del hombre.
2: Claro.
3: ¿No? Que bueno, que la mujer en un punto también compra, porque recordemos que estamos en una sociedad machista Y no somos solamente los hombres los machistas, también las mujeres.
1: Sí. ¿Sí?
3: Entonces, bueno, de hecho, muchas veces me pasa que hay hombres que dicen, pero yo no soy una máquina, pero mi pareja me exige, ella quiere que yo todo el tiempo la desee, que rinda, ¿viste? Entonces, a veces es más machista la mujer que el hombre en muchos casos.
2: Una claro. ninfomaníaca.
1: Yo tengo pronto, una ¿no? pregunta.
3: Ese es otro. Lo de la ninfomanía, en realidad es una referencia, digamos, popular de lo que sería la hiperactividad sexual en la mujer. Es bastante poco frecuente. Normalmente de cada 10 hombres con hiperactividad sexual tenemos una mujer.
0: Uy, la diferencia es grandísima. El desequilibrio.
3: Es enorme. Entonces, claro, aquí particularmente tenemos el caso de una mujer que no tiene control sobre su deseo. No. Ojo, hay que diferenciar. Una mujer que tiene ganas con frecuencia, que quisiera capaz todos los días, que se conecta fácil.
2: Tiene libido alto.
3: Que tiene deseo alto. Es una mujer empoderada, no ninfómana. Es diferente. Ah. Solo que a veces la etiquetan de ninfómana, ¿no? A veces las mismas mujeres la etiquetan de ninfómana.
2: Es que ella es una ninfómana.
0: Si la ninfómana, o sea, yo creo que ella es un tema que
2: pero va, ¿cuál es la diferencia? Ezequiel, ¿cuál sería la diferencia?
0: ¿Entre empoderada y ninfómana?
1: Claro.
2: Sí.
3: Hay una diferencia, hay muchas, pero hay una, diría dos, que son clave. La primera, que tanto control tenés sobre tu deseo. O sea, una mujer con alto deseo puede identificar una situación en donde no es apropiado por la razón que sea tener relaciones, porque no es la persona apropiada, porque no tiene preservativo.
2: No hace el espacio.
3: Porque es una persona complicada, porque no se siente cómodo emocionalmente y dice, no, tengo ganas, pero no. La persona con una alteración en el deseo sexual, que se llama deseo sexual hiperactivo o adicción sexual, no tiene control. Sea como sea, lo tiene que hacer. Esa es la primera cuestión.
0: Donde la coja. Donde el toque, mejor dicho. Porque donde
2: sí, el toque, la coja. Sí, quiero decirlo. Literal, donde la coja.
3: Y el otro punto es la satisfacción. Una persona que tiene alto deseo sexual, cuando tiene una relación sexual buena, digamos, plena, se queda con una sensación de satisfacción.
2: Okay.
3: La persona que tiene un problema de control se queda con una sensación de necesito más e inclusive con una sensación de culpa, porque en el fondo se da cuenta de que probablemente esa situación no era una situación como para tener sexo y que tenía que verse contenido.
0: Ezequiel, con esto que estamos hablando y solo como para que la gente se empiece a antojar de lo que va a pasar en el Vibra Fest y los que no han hecho la tarea, tengo una pregunta y es, claro, cuando uno mira en el VibraFest que dice, conoce tu cuerpo y reclama tu placer. ¿Ese es el orden en el que uno debería hacer la tarea?
3: Sí, hay muchas formas de hacerla en realidad, pero el autoconocimiento es responsabilidad propia.
1: Uh-huh.
3: O sea,
1: claro.
3: A veces vuelvo a la sociedad machista, lastimosamente seguimos estando ahí metidos, ¿no? Entonces, muchas veces la mujer siente que tiene que venir un hombre para mostrarle el camino. Uh-huh. Y a veces el hombre cree que él tiene que ser el que le enseñe. En realidad, es el cuerpo de la mujer. Ella es la que necesita tomarse el tiempo, el espacio, entre comillas, el trabajo. Si se puede llamar trabajo, finalmente es muy, muy excitante y entretenida la situación, de explorarse, no solamente a nivel genital, de bueno, que donde está el clítoris, donde está que el introito, que, en fin, todas las partes de su anatomía íntima, sino también entender qué fantasías tiene, qué fantasías la conectan, cuál es el ambiente apropiado para ella poder disfrutar, qué tipo de persona la hace sentir tranquila para poder conectarse, entender diferentes partes del cuerpo que puede ser que al tocarlas no te provoquen un orgasmo, pero te encienden, ¿no? Uh-huh. Te encienden como si uno va
0: calentando,
3: ¿viste? Como el avión que vas encendiendo diferentes botones, vas tocando teclas hasta que pum, arrancás, pero bueno, si no tocabas esas teclas no arrancabas.
0: Claro.
3: Con el cuerpo pasa lo mismo, tenés que activar botones o gatillos mentales y tenés que activar gatillos también emocionales, que son muy importantes, sí, claro. Y después los físicos.
2: Pero van conectados ahí, digamos, entre los físicos y los mentales, ¿cuál activa cuál? O sea, los físicos activan los mentales.
3: Ahí tenés una relación de doble vía, ¿no? Es decir, a veces puede pasar que de la nada, no sé, viene tu pareja por detrás, te abraza, te empieza a besar el cuello, te activa lo físico y pum, te levanta la fantasía.
2: Sí.
3: Y vos antes no habías pensado nada porque estabas, qué sé yo, escribiendo en la computadora, leyendo un libro, ¿viste?
2: Como yo leyendo.
3: O puede ser, sí, como ese que tenés ahí.
2: Como yo.
3: Que ahora hablamos. O puede ser también que vos hiciste una preparación.
0: ¿Un mensajito? Y si, ¿vale como preparación?
3: Vale como preparación. O sea, sería una preparación compartida con tu pareja o puede ser no sé.
0: Prepárate, mi amor.
3: Te preparaste esta noche mentalmente, o sea, escuchaste un podcast erótico, leíste un relato. Entonces empezaste a activar tu mente para que luego funcione, dicho en un sentido, tu cuerpo, ¿no? Entonces,
2: claro,
3: las vías pueden ser muchas. La realidad, ¿cuál es? Que para que una mujer disfrute, y un hombre también, claro, tiene que haber unas variables emocionales que funcionen, una conexión emocional, o por lo menos una tranquilidad. No digo estar enamorado de alguien, ¿no? Digo, pero sentir que esa persona en ese momento es un lugar seguro para vos. Eso es fundamental, ¿no? Como contexto. Hablando de contexto, para la mujer también es muy importante el lugar en donde se produce el encuentro. No es lo mismo una habitación desordenada con las medias tiradas en el piso,
0: oliendo a feo,
3: oliendo a feo, claro, que capaz al hombre le puede dar medio lo mismo.
0: Uy, no, a mí sí, no. Yo en eso tengo energía femenina.
1: ¿Sí? Bueno,
0: uy, sí, bien. Para mí sí es necesario un ambiente que sienta seguro en términos de bacterias. Y eso.
3: Ay, sí. Está muy bien, pero si vos le preguntas a 10 hombres.
0: Ah, no, sí, mujeres, a donde toque.
3: Claro.
0: En el potrero.
3: Caiga. Probablemente, sí.
2: Donde rosa.
3: Y luego, por supuesto, hace falta entender cómo funciona tu cuerpo, tu mapa erótico, que es. A ver, hay algunas generalidades, ¿no? Que podemos, de hecho, explicar ahora. Pero hay una singularidad. Cada persona tiene un mapa erótico singular que tiene que entender cómo funciona.
0: Claro. Ezequiel, digamos que para hacer un poco de antojo también, como una degustación rápidamente, las mujeres o las personas que asistan o que hagan parte en el VibraFest de esto que se llama Conoce tu Cuerpo y Reclama tu Placer, ¿van a salir teniendo claro qué o en qué van a decir, uy, esto me voló la cabeza? El mira, titular,
3: sí,
0: una explicación, porque si quieren no, explicación
3: no,
0: les toca
3: no, el... Si no, no van, ¿viste? Sí, sí. A ver, el titular es este, yo te voy a enseñar las estrategias para que vos explores como nunca habías pensado realmente que lo podías hacer, porque la mayoría de las mujeres, los hombres ni se diga, pero la mayoría de las mujeres, cuando piensan en la autoexploración, yo no hablo de palabra masturbación porque ya está un poquitito desprestigiada, pero cuando hablas de la autoexploración, la mayoría piensan en una búsqueda de un orgasmo.
2: Claro.
3: No digo que esté bien ni que esté mal, lo que digo es que es una situación limitada.
0: Uh-huh.
3: Yo les voy a enseñar una manera mucho más amplia de explorar su cuerpo, empezando por su mente, y lo más importante, les voy a dar las herramientas para que puedan entender con qué cosas conectan y con qué cosas no, y a partir de ahí pasar a la práctica.
1: Ok.
0: ¿Va a haber práctica?
3: No sé.
2: O cada uno en su casa se va a la
1: Chris,
2: práctica.
1: Me anoto.
3: No sé si hay camas en el VibraFest.
0: Esa es la sorpresa, Cris. Ya, claro, que alguien quiere averiguar cómo es este tema, ya. Ahí está la averiguación.
2: Pollito, cuando llegó Ezequiel, dijo como que venía acompañado. Yo quiero, porque tengo mucha curiosidad de estos muñequitos.
1: De estos acompañantes.
2: De estos acompañantes que trae Ezequiel.
0: En el canal de YouTube de Vibra, ustedes pueden ver los acompañantes que trajo Ezequiel.
1: A ver.
2: Para que nos explique de qué se trata.
3: Acá lo tenemos, ¿eh? Acá lo tenemos. Bueno, acá les cuento. Yo, en pandemia,
2: sí,
3: que mi cuenta de Instagram empezó a crecer muchísimo, como la de tantos creadores de contenido en ese momento. Cita con Ezequiel, por cierto, para que me busquen.
0: ¿Y la cita dónde?
2: ¿Cómo es el Instagram?
3: Cita con Ezequiel.
2: Cita con Ezequiel.
0: Sí, yo pensé que estaba diciendo, entren a mi Instagram para que busquen una cita con Ezequiel.
2: No, o sea, también funciona también.
0: No, pero está interesante este Instagram.
2: Es del Instagram.
3: Sí, claro. Ahí van a encontrar una cuenta con una insignia verificada, bueno, y ahí me pueden seguir. Entonces, claro, empecé a crecer mucho, empecé a querer explicar las cosas de manera explícita y no encontraba cómo. Entonces me inventé unos muñequitos de crochet. Encontré una persona que los hacía. Y me inventé esto. Tengo un montón de estos muñecos.
2: Yo pensé que en pandemia te habías puesto a hacer crochet. No. Hice un curso de crochet. Y hice estos. Sí, sí.
1: Y se han visto casos igual.
3: Estaba tan al pedo que fuera haberlo hecho. No. Pero bueno. Entonces, bueno, tengo estos que aquí están conectados por las plataformas. Pueden ver acá. Pero digamos, tengo los morochitos. Tengo los gorditos. Tengo la muñeca trans. Tengo los viejitos. No, o sea, tengo una cantidad de variantes como para tratar de que la mayor parte de las personas se sientan como incluidas. En la cuestión.
1: Claro.
3: Lastimosamente, hace par de años Instagram me los censuró porque los toma como desnudos.
0: Sí. ¿De verdad? Claro. ¿Los alcanzas a tomar como desnudos?
3: Sí, es increíble.
2: No puede ser.
3: Entonces dejé de usar.
2: Y no ves gente en bola y no. O sea,
1: están. No.
3: O sea, realmente algo le falla.
2: Sí.
1: Sí.
2: Sí, sí, sí.
1: Sin duda.
3: Bueno, en fin. Entonces, con estos muñecos, generalmente muestro varias cosas, sobre todo posturas.
1: Okay.
3: Sí, y algunas formas de. Porque uno dice, por ejemplo, no sé, el misionero. Misionero. La gente dice, oye, pero misionero, qué postura aburrida, que la postura clásica, que es la única que permite en algunas religiones, qué sé yo. Bueno, el misionero puede ser la postura más excitante de tu vida.
1: Okay.
3: Puedes hacer un montón de cosas. Entonces, yo, la única forma de explicar, sí, lo puedo explicar con las manos, te puedo medio dar a entender, pero la mejor forma de explicarlo es con recursos visuales,
1: claro.
3: Por ejemplo, ¿no?
2: ¿Y cómo sería
1: ¿Cómo
2: el
1: sería?
2: Tema del misionero?
3: ¿Una pequeña clase?
2: Sí, gracias.
1: Sí.
3: Bien. Perfecto. Vamos suavecito. Estoy acá, ¿no?
2: Sí. Ah, ¿y las pompis tienen relleno o hacen la concita?
3: Sí, no, tiene ácido hialurónico.
2: Ah, ácido hialurónico.
1: Se operó.
2: Claro. Que está engalladita.
3: Sí, le pusimos. Entonces, bueno, el misionero ya todo el mundo sabe. Estamos hablando de la postura
2: clásica.
3: La postura clásica, si hablamos de un hombre y una mujer, el hombre arriba y la mujer abajo. ¿No? Entonces, bueno, hay una forma muy clásica que es básicamente esta. El hombre con las piernas un poco más abiertas y ahí empieza el movimiento, lo hacemos suave como para que nadie empiece a tener fantasías a esta hora en el trabajo, donde sea.
2: Se active,
3: con calma. Pero bueno, acá entran las variantes. Entonces, por ejemplo, una que es muy conocida, la mujer coloca las piernas como encima de los hombros de él y él empieza con el movimiento. ¿Sí? Algunos le llaman la postura del pollo asado. Ustedes tienen ahí una publicidad de...
2: Pollo.
3: Sí, bueno, ahí se lo
2: imaginan. Y un amigo que se llama Pollo, además.
1: Sí.
2: Aquí a la...
4: O sea, cuando hagan el pollo asado... Izquierda. Esta noche cuando hagan el pollo asado se acuerdan de mí.
3: Está bien. Entonces,
1: pésima
3: la
1: postura
3: del pollo. La ventaja del movimiento, de este movimiento es que permite una penetración bien profunda y en mujeres que sienten mucho placer cuando la punta del pene toca el fondo de la vagina o inclusive el mismo cérvix, el cuello del útero, muchas tienen orgasmos de cérvix. ¿Sí? A otras les molesta. Acá entran un poco las variantes, pero muchas tienen orgasmo de cérvix.
4: Dependiendo de la mujer.
3: Dependiendo de la mujer.
2: Anaconda.
3: Sí.
2: O de también.
3: Sí.
2: ¿No? También
1: claro. Sí.
3: Bueno, acá tenemos que hablar como, esto lo sabe mucho mejor la doctora Diana Vélez, pero igual no le voy a errar. La vagina, cuando está la mujer excitada, se extiende aproximadamente 15 centímetros. Por ende, estamos hablando de que necesitamos una anatomía de parte del hombre de más o menos ese largo para tocar el fondo. No hace falta que sea el del WhatsApp, ¿te acordás?
2: Claro, sí. No hace falta que
3: pero,
2: tenga...
3: Pero sí como un pene promedio, el promedio está...
2: En eso, ¿no? Como en 15, 14, 16, 14.
3: Sí, el promedio, 14, dos más, dos
2: está
3: menos.
2: Está bajito el promedio, pero bueno.
4: Está bajito según quién.
2: No, de 14.
4: Cada quien juzga su fuente, ¿no?
2: Según su cavidad.
3: Sí, después dice que los argentinos somos agrandados, loco, mirá, qué chame. Bueno, sigamos. Entonces, luego, desde esta postura, la mujer puede, sin salir, puede recoger las piernas y mandar las piernas para un lado y quedar como... semi volteada, uh-huh. Y el hombre empieza a moverse, lo cual es una postura también profunda, no tanto como la anterior, pero lo interesante acá es que cambia el ángulo de la penetración y empiezas a estimular otras partes de la vagina. ¿Sí?
1: Okay.
3: Entonces, puede ser para un lado, o lo puedes hacer para
2: el otro. Y digamos que se junten las piernas y estén así también, ¿no ayuda a que haya más... como que el miembro hombre esté más apretado?
3: Sí, al estar las piernas cerradas, el miembro está más apretado, y al estar las piernas cerradas también, la mujer siente como una mayor presión en su vulva, particularmente en el clítoris.
4: Con las piernas cerradas, la mujer siente más con las piernas cerradas.
3: Con lo cual, curiosamente, sin estar tocándose de manera directa, la mujer puede tener una estimulación externa, solo por cerrar las piernas. Sí, de hecho, hay mujeres que tienen orgasmo cerrando las piernas, haciendo fuerza y moviéndolas, como frotándose, sin tocarse
2: con la mano.
3: Sí, algunas lo hacen boca abajo para tener la fricción con las sábanas.
1: Okay.
3: Yo me estoy gastando todos los tips del Bebrafe.
4: Sí, no, ya.
3: Imagínate lo que va a hacer. Lo que voy a decir ese día.
4: Y literal, esto es la puntica. Bueno, sí se puede decir la puntica. Esto es.
2: El abreboca.
3: No se puede decir nada.
4: No, es complicado. Ezequiel, tengo una pregunta. Es que tú vienes con varios accesorios, pero también vi a ese libro que tiene Cris. ¿Es tuyo?
2: Este libro que tengo acá que también voy a preguntar, Grandes Pervertidos de la Historia. Y le estaba bajeando pollito y le quería preguntar también a Ezequiel, porque en los capítulos tiene a grandes precisamente...
4: pervertidos de la historia.
2: Pervertidos de la historia.
1: Se
2: habla de íconos exactamente como Cleopatra, Calígula, está también el Papa Alejandro VI, muy Enrique bien. VIII, ahí Isabel I, Catalina la Grande.
4: Pero perdón, cuando hablamos de pervertidos, tiene una connotación negativa. ¿No?
1: Eso iba a decir yo.
2: Yo no siento que negativo.
4: No, pregunto.
1: Libro, claro, es como el prejuicio.
4: A uno le dicen pervertido, no sé, las mujeres dicen, es que me topé un pervertido en la calle.
3: Sí, mira, te lo resumo. Primero que nada, Grandes Pervertidos de la Historia es mi sexto libro. siento un gran orgullo por este libro porque uno de dos pasiones. Mi pasión por la historia, que tengo de los 8 años que leí historia de Roma, Grecia, en fin, historia clásica. Y mi pasión por la sexología. Elegí 13 personajes, después de hacer un casting extenso, en donde abrimos con Cleopatra, cerramos con Rasputín. ¿Sí? Entonces, claro, el libro tiene su trampa, porque hay personajes que claramente son pervertidos.
2: Claro,
3: como a los días de hoy, como Calígula.
2: Marqués de Sade, ¿no?
3: Sí, o Marqués de Sade, ni se diga que le puso nombre a una perversión,
2: digamos. Claro.
3: Y hay personajes que tienen su trampa, que vos decís, no son pervertidos en realidad, pero para la época sí lo eran. Por ejemplo, Oscar Wilde.
2: Oscar Wilde, sí. O un Casanova, ¿no?
3: Sí. Okay. O un Casanovas también. Un Casanova hoy no sería un pervertido, hoy sería un vivillo, ¿viste?
2: Claro.
3: Pero bueno, entonces claro, la perversión se entiende como... el comportamiento o la serie de comportamientos sexuales que en una determinada cultura son considerados no convencionales, por ponerte un extremo, o sea, no convencionales o inclusive reñidos con la ética y la moral. ¿Sí? Un ejemplo, por ponerte un ejemplo bien extremo, la pedofilia. ¿Sí? Que hoy lo sería, en otra época o en algunas culturas no lo era. En algunas culturas de hoy no lo es, inclusive. Sí, claro. Pero en nuestra cultura sí.
4: Sí, que es debatible, pero dependía
1: pero
4: de, la de la cultura, de la época.
2: De la historia, la época.
3: Dependía mucho de la época. O sea, estamos hablando de que había épocas en donde personas mayores se casaban con niños y por cuestiones de inclusive de conveniencia o alianzas entre familias o lo que sea, ¿no?
2: Podemos hacer un spoiler de algunos personajes, o sea, yo puedo nombrarte algunos y tú me puedes decir qué fue lo que
3: perfecto.
2: Más te encantó o lo que
3: eso está. Lanza.
2: Empecemos con Cleopatra, que dices pues que es con la personaje de la reina del erotismo político con el que empiezas el libro.
3: Cleopatra es mi amor platónico,
2: así,
1: ¿ah,
2: como una fascinación de todos los hombres.
3: Sí, pues, además yo tengo una identificación muy grande con Julio César por cantidad de razones. A Julio César lo mataron un 15 de marzo del 44 antes de Cristo. Yo nací un 15 de marzo, unos años después.
4: Son dobles por nacimiento.
3: Entonces, bueno, la primera gran historia de amor de Cleopatra fue con Julio César, la segunda con Marco Antonio, la última, digamos, antes de ella matarse con una picadura de un áspid, una serpiente. Y Cleopatra, resumidamente, yo le puse la reina del erotismo político, porque así como hay muchos personajes del libro, inclusive, ¿no?, que usaban el poder para tener sexo, Cleopatra usaba la seducción y el sexo para ascender al poder. ¿Sí? O sea, una perspectiva completamente diferente. Y ella tenía todas las herramientas para, aún sin ser la mujer más hermosa,
2: seducir.
3: Porque de acuerdo a los criterios de la belleza helénica, Cleopatra no era una mujer hermosa, ni mucho menos, aunque hay pocas imágenes de ella. Pero bueno, creemos que no era una mujer hermosa, pero era una mujer ultra seductora, porque era inteligente, porque se iba a llevar una conversación, porque tenía una teatralidad, un histrionismo impresionante.
2: Hablaba varios idiomas, creo también, ¿no?
3: Hablaba 8 idiomas.
2: Como muy culta.
3: Sí, 8 idiomas. Ella no necesitaba traductores.
2: Claro.
3: ¿Sí? Para hablar en etíope, para hablar en latín, en lo que sea, ¿no? Y Cleopatra también era una mujer que estaba convencida de lo que quería y una característica fundamental de una persona que quiere seducir a alguien. Entender qué desea el otro. Cleopatra entendía cuál era el deseo de Julio César, cuál era el deseo de Marco Antonio, y actuaba en consecuencia para que él sienta que ella era la persona indicada para acompañarlo a cumplir ese deseo, que podía hacer conquistar el mundo.
2: No, espectacular.
3: Un personaje increíble.
2: Calígula, que era un atormentado de centella, este man sí era estafado, que de hecho metió al caballo al...
3: De cónsul.
2: De cónsul, ¿no?
3: Ese es un mito. Eso
2: no es verdad.
3: Ese es un mito que todo el mundo lo piensa. Sí. Eso no fue cierto.
2: ¿El marketing?
4: Gracias por desbloquearme este
2: ¿marketing
4: mito,
2: para la clavícula?
3: Sí, sí.
2: Calígula.
3: Sí. O sea, ojo, hubiera sido capaz de hacerlo. Claramente. Pero no lo hizo. Calígula no lo hizo. Y Calígula, de alguna manera, te diría que de ese libro, Calígula y Marqués de Sade son los dos grandes reyes de los excesos. Calígula. Para darte un solo ejemplo. Calígula organizaba unas orgías tremendas.
2: Sí,
3: tremendas. O sea, hoy somos bebé de pecho.
1: Me estoy instruyendo.
3: Sí. Hoy, con todo lo que tenemos, somos bebé de pecho. Pero ¿qué pasa? Nadie quería ir a una orgía de Calígula. Nadie quería ir. ¿Por qué? Porque, por ejemplo, vos, un senador reconocido, o un cónsul reconocido, vos ibas con tu mujer y Calígula era capaz de agarrar a tu mujer, levantarle el mentón con la mano, llevársela a una habitación, tener sexo con ella, nadie podía decir nada. Volvía a la reunión y a todo el mundo le contaba a voz alzada lo que había hecho con la mujer del otro.
1: No.
3: Era una humillación terrible para la mujer, por supuesto.
2: Claro.
3: Pero considerando el contexto romano, del orgullo, claro, de los romanos, para un hombre era preferible que lo tiraran los leones y no que le hagan eso. Y Calígula lo hacía todo el tiempo y hizo cantidad de cosas aborrecibles, si cabe el término, y bueno, todas las explico en el libro.
2: Y para terminar, Oscar Wilde, que es como de mis favoritos, obviamente en verdad hay como un montón, pero Oscar Wilde para mí es como de los escritores más brutales, y como concebía todo el tema, aquí cómo se hace también referencia a Oscar Wilde.
3: Obviamente todo gira en torno a la homosexualidad de Oscar Wilde en el capítulo. En aquel momento, estamos hablando de la Inglaterra victoriana, de fines de los 1800, él muere en el año 1900, clavado exactamente, muere en París, en un hotel, el Hotel Alsace. Y claro, en aquel momento la homosexualidad era era no solamente un pecado, era un delito, con 2 o más años de prisión, con trabajos forzados. ¿Sí? Sin embargo, él vivía en una sociedad, en una alta sociedad con la que se codeaba, en donde todo el mundo sabía de su homosexualidad, pero nadie decía nada.
2: Claro, él andaba por su posición jerárquica.
3: Pero bueno, se mete con el tipo equivocado, que tenía el padre equivocado. El padre básicamente va a un club, como no sé decirte, imagínate acá en Bogotá, un club de la más alta alcurnia, ¿no? Va a un club a donde iba Oscar Wilde y lo acusa de sodomita dejándole una carta al portero. Oscar Wilde es sodomita, algo así decía, que era el término de aquel momento, ¿no? Oscar Wilde recoge ese guante, le mete un juicio, el juicio se le vuelve en contra porque prueban que efectivamente él tenía relaciones con hombres, y en un momento Oscar Wilde dice, no, que yo retiro la denuncia, cuando se la vio jodida. Y en ese momento ya el juicio estaba en marcha, y Oscar Wilde termina preso, 2 años de trabajo forzado. Esto fue poco tiempo después de escribir El retrato de Dorian Gray, que fue su obra cumbre, su única novela, pero una obra cumbre que al día de hoy, y de hecho les recomiendo que la lean, ¿no? Y bueno, entonces, ¿cuál fue el pecado de Oscar Wilde? ¿La homosexualidad? No fue el pecado de Oscar Wilde. En realidad, el pecado de él fue creerse intocable. Claro. Ese fue el problema. Él creyó que porque era Oscar Wilde, él le iba a desafiar a este tipo, que era un marqués, y que le iba a ganar el juicio y que le iba a quedar, claro. Y,
2: no, pero aparte de la obra, las grandes frases de Oscar Wilde, que son brutales, como hablando del deseo, que dice como la mejor forma de librarse de la tentación es caer en ella, ¿no?
3: Claro, eso lo dijo en El retrato de Dorian Gray.
2: En El retrato de Dorian Gray, exacto.
3: Está ahí en la página 37, me acuerdo. esa frase quedó regrabada. Pero está buenísimo. Es frase polémica.
1: Yo tengo una
3: pregunta. Con algo de verdad también.
1: Con esto de grandes pervertidos, que me parece muy interesante, porque de alguna forma como que el concepto también como que deja de ser como con esa percepción negativa, pero digamos que hay un mínimo, una naturaleza de que el ser humano tenga un mínimo de perversión, es decir, es normal que exista en cualquier persona.
3: A ver, Sigmund Freud, estamos hablando hace 100 años, en 3 ensayos de teoría sexual, decía que los seres humanos somos perversos polimorfos. Es decir, traducido, todos somos perversos por naturaleza de diferentes maneras. Entonces, si no existiera la cultura, que es la que regula los impulsos, tendríamos todas estas perversiones seguramente.
1: Ok. ¿Sí?
3: Sin clasificarlas como tales. Claro, vivimos en una cultura que nos pone un marco ético, un marco moral, determinadas pautas que van cambiando con el tiempo, porque hasta el año 1973 la homosexualidad era una perversión. Estamos hablando de 53 años.
1: Claro.
3: Acá, desde Estados Unidos para abajo, en el mundo occidental. El DSM en ese momento, el Manual Diagnóstico y Estadístico de los Trastornos Mentales, la quita, y a partir de ahí ya para la ciencia, aunque hay algún mal dormido que sigue diciendo que lo es, pero digamos, para la ciencia, claro, no es una perversión. ¿Sí? Ni una perversión, ni un trastorno, ni nada por el estilo. Es simplemente una manera de vivir la vida.
1: Ok.
3: Punto, ¿no? Pero entonces, todas esas reglas van cambiando, la cultura nos pone límites para que podamos justamente convivir, y plantea, en todo caso, esto es perversión, hoy se habla otro término, se usa parafilia, ¿no? Esto es perversión, esto no lo es.
2: Claro, porque también entra ahí el tema de los fetiches, que ya es el tema también de permitir ciertos comportamientos, ¿no?
1: Como, y explorarlos,
3: ¿no?
1: Lo
3: que pasa
1: también
3: es que ahí tenés el tema. El fetichismo puede ser una perversión o no, según el caso. Por ejemplo, claro, no sé, a mí me encanta, voy a tirar una personal, pues me caen bien, ¿no? A mí me encanta, por ejemplo, que una mujer se coloque ropa interior blanca y tacones rojos, por ejemplo.
1: Fetiche, sí.
3: Pero no necesito eso para poder estar con ella. Si ese día se puso a la pijama de Mafalda, y si la chica me gusta,
2: claro,
3: no tengo
2: igual
3: ningún problema.
2: Sí, sí.
3: ¿Sí?
1: Okay.
3: Ahora, si vos necesitas que siempre estén esos tacones, esa ropa interior, porque si no, tu excitación no se activa o no puedes tener un orgasmo, estamos hablando de un fetichismo. ¿Por qué? Porque hay una dependencia de esa situación. Si no está presente esa situación puntualmente, entonces tu andamiaje, tu función sexual no se activa.
1: Claro.
3: Esa es la gran diferencia. O sea, porque de hecho hay un montón de cosas que son en la práctica, digámoslo así, normales, no me gusta mucho la palabra, pero que según cómo vos te relaciones con esa práctica, pasa a ser una parafilia. Y por ende, objeto quizás de consulta profesional, aunque la verdad que, mira, yo en 28 años haciendo esto, como sexólogo clínico, he recibido como 5 consultas por parafilia, o sea, casi no consulta.
1: Ah,
3: y las hay,
1: es mínimo.
3: Y hay
2: Pero la poca cantidad de consultas es porque la gente no reconoce o le da miedo mostrar como esas aberraciones o porque no.
3: Primero porque no reconoce, segundo porque reconoce y trata de buscar la manera de vivir la sexualidad conviviendo con eso que pasa. Uh-huh. Y bueno, y tercero porque le da mucha vergüenza, son cosas que una persona, suponete, una de las parafilias que atendí, que forma parte, de hecho, con todos los datos cambiados, por supuesto, de otro de mis libros, Crónicas Eróticas, era un hombre de una colectividad muy conservadora, religiosa muy, pero muy conservadora, que él tenía lo que llamamos fetichismo travestista. Él se excitaba vistiéndose con ropa de mujer, ropa interior de mujer en ese caso, uh-huh. Usaba la ropa de la mujer de él, y si no se colocaba eso, no se excitaba. No tenía erección, no eyaculaba, necesitaba eso sí o sí. Y curiosamente, la mujer, siendo tan conservadora como él, aceptó esa situación y hasta se acopló a eso, hasta que en un momento, después de años, la mujer dijo, ay, yo no entiendo con quién estoy. No sé si estoy con un hombre, con una mujer, si es gay, si es hetero.
2: Hay una película parecida.
0: Un poco La chica danesa.
3: Claro. Y hay una más antigua, en blanco y negro, de hecho, que se llama Ed Wood. Que es la historia del, dicen, el peor director de cine de la historia, que tenía esta condición. Entonces, claro, cuando llega a este punto de la mujer, él dice, ok, o resuelvo esto o la pierdo. Y ahí vino a consultar, pero casi con la soga al cuello. Y eso suele pasar.
2: ¿Y qué pasó?
3: Resolvió, trabajó muy bien.
2: Y ya no se excita solo vistiéndose de mujer.
3: No.
2: Hicimos, o se volvió mujer.
3: Hicimos, hubiera sido una posibilidad, pero no.
2: Como la chica danesa, sí. Y creo que también era un poco el caso de los de Jenner, de Kris Jenner y de su pareja.
1: De Caitlyn.
2: Claro, de Caitlyn, que claro, al final que sí. Era un tema de vestirse para que ella también lo sabía.
3: Claro.
2: Y en un momento lo probaba hasta que dice, bueno, no, yo creo que llegan a ese punto de qué hago
1: que
2: y pues, también deciden.
1: También.
3: Lo que pasa es que él tenía muy claro.
2: Sí, que se
3: ¿cuál
2: sentía,
3: era su identidad?
2: Sí, creo que lo ocultaba.
3: Él era hombre.
2: Sí.
3: O sea, esto era una escena puntual. No cuestionaba ni su identidad ni su orientación sexual, ¿no? Entonces, bueno, él lo tuvo claro. Trabajamos primero para extinguir esa fantasía. Fue un trabajo duro. De hecho, hubo una intervención psiquiátrica. Incluso porque había otras cuestiones ahí, digamos, de ya más de diagnóstico. Y luego trabajamos para crear, para construir un mapa del amor que se adaptara más a lo que podían querer como pareja. Y fue un trabajo muy lindo realmente, pero duro.
0: Ezequiel, siguiendo con los accesorios que traes hoy, veo que traes unas como una especie de cartas.
3: Este es un kit que diseñó la editorial, que básicamente es
1: Vienen con el libro.
3: No vienen con el libro. Esto lo están enviando a algunas personas puntuales, periodistas, influencers y demás. Yo estoy haciendo unos juegos en redes sociales con esto. Y es básicamente como unas cartas de tarot. El planteo es ¿qué tipo de pervertido sos?
0: ¿Según qué?
3: Sí, según el libro.
0: No, pero me refiero, ¿cómo se puede identificar?
2: O sea, si nosotros sacamos una carta, ¿es así al azar?

0: ¿Ahorita podemos hacer o qué?
1: Esa es mi pregunta. Pero, para identificar, ¿el juego es carta al azar o por mi signo o por qué?
2: ¿Cómo funciona? No, sí.
1: ¿Cómo funciona el juego?
3: Funciona de muchas maneras, pero la forma en que yo lo uso es carta al azar.
2: Ah, okay.
0: Hagámoslo acá entonces.
2: Sí, como un horóscopo.
3: De hecho, hoy voy a hacer esta dinámica en Instagram para que puedan jugar.
0: Estén conectados.
2: Listo.
0: Hagamos un adelantico acá en cabina.
2: A ver, Chris.
3: A ver, vas a sacar.
1: Uy, aquí le va a salir la carta más hostil.
0: No, primero
3: son tres nada más ahí, ¿eh?
2: Sí, exacto. ¿Quieres que yo coja primero la
3: carta? Que no aparezca condicionado.
0: Pues, claro, sí, después cojo yo y le paso la que. Ah, pero pues yo no puedo coger.
2: Listo.
1: A mí me toca por descarte.
0: Por default, Pollo le tocó la. Listo. Eso fue lo que el destino quiso para ti, Pollo.
2: Listo.
1: ¿Quién empieza? No, las damas. La dama, por favor.
2: Dice.
0: Me retira el juego.
2: A mí me tocó Casanova, el maestro de la conquista. Dice, papel en la historia, soy escritor, aventurero y el seductor más famoso del siglo XVIII. Dato curioso, escribió Historia de mi vida, una de las autobiografías más famosas de la historia, donde narró sus viajes y romances. Su forma de desear, más que el encuentro íntimo, disfrutaba conquistar. El verdadero placer estaba en seducir y dejar huella en el recuerdo.
3: Es importante, a diferencia de Don Juan, que era un personaje literario, no real, Casanova sí existió. Él nació en 1725.
0: Hay una película también de Casanova.
3: Hay una particularmente muy conocida.
0: Sí.
3: Entonces, para Don Juan lo importante era la cantidad. Él era la raya del preso. Estuve con una, listo. Para Casanova lo importante era el juego, la conquista.
0: La seducción.
3: Le atraía lo difícil, no la persona, lo difícil, ¿no? Eso sí, cuando lograba la conquista, salvo algunas veces que se enamoró, como con Henriette, por ejemplo, que casi lo manda a la tumba, salvo en su caso, ya cuando era la conquista se le acababa, ¿no? Pero bueno, pero él dejaba su huella en la persona, porque claramente hacía cosas por ella, o algún él hubo también en su vida que...
0: O sea, ¿fue bisexual?
3: Él no se identificaba de esa manera, pero en una época tuvo algunos escarceos con algunos hombres, incluyendo un famoso eunuco cantante que hizo la misma estrategia, empezó a seguirlo, a acompañarlo
0: a sus
3: conciertos, y después como a explicarle, mira, que yo quisiera ir descubriendo tu ambigüedad, como que le entró por ese tema, y bueno, y después le entró por otro lado.
0: Le entró por un tema y disfrutó.
1: Le encontró la ambigüedad.
3: Claro.
0: A mí.
2: Bueno, a ver, Cris, que dijo que se retiraba del juego, ¿por qué?
0: Me salió Calígula.
3: Sí, tenía. Era obvio, tenía
0: sí, no. Tú supiste cuando yo dije que me había salido Calígula, ¿verdad? Papel en la historia, tercer emperador de Roma, su reinado quedó marcado por los excesos, la crueldad y la ausencia de límites. Dato curioso, Chris. Su apodo significa botitas, o sea, Calígula significa botitas,
2: okay.
0: Porque de niño usaba sandalias militares. O sea,
3: sí, esas sandalias... Las sandalias militares se llamaban caligae o caligas en Roma, y de ahí viene el Calígula, porque él era hijo de un gran general germánico. Y él acompañaba a su padre. Bueno, hoy uno lleva a sus hijos al trabajo. En esa época se lo llevaba a la guerra con 7 años a Calígula. Claro. Él tenía un pequeño uniforme de legionario con unas botitas o caligas muy chiquitas. Y le pusieron Calígula.
0: Calígula. Su forma de desear. Para Calígula, el poder y el placer eran inseparables. El exceso era una demostración de autoridad.
3: Y el disfrute de él era a través de la humillación del otro.
2: Así que
0: no somos tan parecidos.
2: Qué bárbaro.
3: Algún otro exceso que mandaste, ¿viste?
0: Uno que otro exceso que compartimos con el viejo Cali, pero de resto otros.
2: O sea, hay cositas en común.
0: Pero no tantas.
1: Yo soy Cleopatra. La reina del erotismo político.
2: Ok.
0: ¿Listo?
1: Papel en la historia. Lo primero, ¿no? Última reina del antiguo Egipto, convirtió el erotismo y la diplomacia en herramientas para proteger su reino. Dato curioso mío. Hablaba varios idiomas y fue una brillante... no estabas hablando de eso, ¿no? Y fue una brillante estratega política, mucho más admirada por su inteligencia que por su belleza.
0: Claro.
1: O sea, me miran más por mi inteligencia que por mi belleza.
3: No, claro, pero en este caso traducido a vos sería como que podés usar la capacidad de seducción para lograr determinados objetivos en tu vida.
0: Claro, desde la...
3: Para crecer, para evolucionar.
2: Sí, en fin. si es un juego al azar, siento que sí atina un poco. Ah, ¿viste? Si no, hay cositas que, en común.

0: mandé ahí la energía fue correcta.
1: Ay, si a ustedes no, porque le salieron los chéveres y los guay. A mí como me tocó pervertido.
2: Pobre.
1: A ver si les hubiera salido el Marqués de Sade.
3: Usted es todo pervertido, claro.
1: Yo me identifico más con Dorian, con Oscar Wilde.
3: Ajá, me imagino.
1: Que no es tan, pero... Bueno, pero tenemos cositas igual en común.
3: Su forma de desear. Usa la seducción como una herramienta de poder, no como un fin de sí mismo. En el caso de ser un hombre que le sale esta carta, es la mejor opción de vida. El último me lo inventé yo, la verdad.
2: Sí, sabía. Bueno. Yo sabía.
0: Me sonaba raro.
2: Sí, yo también de...
1: Es que yo creo que
2: un poco egocéntrica.
1: Pasaba mucho como de tema como de lo sapiosexual.
3: Claro.
1: Como más como que ese, el atractivo y el gran sex appeal, sí, era como su inteligencia y ese misticismo que tenía ella.
0: Sí,
1: y su...
0: sí, igual creo que sí, era la inteligencia, era que Cleopatra era una mujer completamente distinta a lo que era en aquel momento la mujer romana, que, claro, que estaba siempre por detrás del hombre del poderoso. Hombre. O sea, Cleopatra se ponía a la par o hasta un poco por encima.
1: Sí, total.
0: Y había un fuerte componente aspiracional, o sea, Cleopatra te hace sentir que junto con ella... podías lograr lo que sea.
1: Conquistar,
0: o sea,
1: como, el mundo. Como,
0: ella te hace sentir que era la pieza que te faltaba en tu vida para alcanzar tus sueños. Y eso ya es mucho más emocional y mucho más aspiracional. Claro. Y fuera de eso, bueno, hay un montón de teorías, de por ejemplo, Plutarco fue el que más escribió de Cleopatra, pero escribió 200 años después de la muerte de Cleopatra, ¿no? Entonces, hablaba de determinadas, como que tenía ciertas habilidades sexuales que han trascendido con el tiempo. Hoy se habla de que era una maestra del sexo oral y de no sé qué. La realidad es que no hay ninguna demostración de eso.
1: De que eso va,
2: claro,
1: a
2: ya así. Se vuelve mucho mito.
0: Entonces, pero bueno, probablemente era parte del arsenal de recursos.
3: Quiero recordarles que Ezequiel hará parte de nuestro Vibra Fest próximo 19 y 20 de septiembre. Como les hemos dicho, estará junto a la doctora Diana Vélez hablando de conocer tu cuerpo, reclamar tu placer. Creo que Ezequiel hoy se sobreactuó en este spoiler que nos hizo.
2: Sí.
3: Pero me parece muy bien.
2: Pero me gustó. Sí.
0: Me van a regañar ahora, sí.
3: No, Ezequiel, pero creo que la experiencia va a ser brutal de lo que se ha
2: visto.
0: Tengo mucho más para dar y se lo voy a dar muy organizado aparte.
1: Uy, dosificado.
0: Sí. Paso a paso.
3: Dos cosas importantes. Número uno, si no han asegurado su entrada a nuestro Vibra Fest a través de vibra.co, o se las voy a poner más fácil, y es en el WhatsApp de Vibra, 316-645-1729. 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Pero adicional, quiero contarles que hoy estamos de Vibra Fest Day, para que ustedes aprovechen, ingresen a vibra.co, porque además, entre los que ya compraron su entrada, estamos hoy regalando diferentes premios y experiencias. Por ejemplo, hace un momento Steph entregó invitaciones para el concierto de Ricardo Arjona, que será esta noche, pero así estaremos todo el día entregando diferentes premios y experiencias para que ustedes también vivan, como debe ser desde un principio, este Vibra Fest, que nos va a conectar con la salud física, mental y emocional. Ezequiel, la gente que aún no te sigue y te quiere seguir, y lo que va a pasar hoy en tu Instagram, que vas a hacer también,
0: claro,
3: con esto.
0: Sí, vamos a hacer una dinámica con las cartas. El libro se los dejo, chicos. Y a ver, me pueden seguir en Instagram, que es mi red principal, en donde tengo casi 400.000 seguidores y seguidoras, en donde publico contenido de mucho valor todos los días, tanto por feed como por historia, sobre todo videos, y me encuentran como Cita con Ezequiel. Cita con C, Ezequiel
1: arroba
0: con Z.
1: Cita con
0: arroba
1: Ezequiel.
0: Cita con Ezequiel. La cuenta con insignia verificada. Síganme ahora mismo. Que está tu jefe al lado, no importa, que aprenda. Que estás en el motel, en el descanso, dale. Es el
1: momento.
0: Es que después te vas a olvidar.
2: Así
0: que arroba Cita
2: momento.
0: Con Ezequiel. Seguime. No te voy a defraudar.
2: Sí.
3: Gracias, Ezequiel, por acompañarnos.
1: Un abrazo.
3: Y hoy seguimos de Vibra Fest Day.
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0: 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En Vibra ya son las 9 de la mañana, 57 minutos. 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

Bueno, y en este momento yo aquí estoy haciendo una ruleta porque voy a coger un premio de estos que nos están dando para el VibraFest 2026, porque imagínense que a todos los que ya tengan su acceso justamente para el VibraFest 2026, voy a estar regalando o voy a regalar en este momento un libro para todos los que nos encanta leer, para los que nos encanta de pronto culturizarnos. En esta mañana, en Vibra en las Mañanas, tuvimos a Ezequiel López Peralta, quien nos va a hablar, o más bien, nos va a contar muchísimas cosas en este VibraFest. Conoce tu cuerpo, reclama tu placer. Muchas veces no conocemos nuestro cuerpo, no conocemos de pronto qué nos da placer, qué es lo que queremos de verdad a la hora de tener una pareja. Pues Ezequiel nos va a hablar justamente de eso. Él es psicólogo y sexólogo clínico argentino y hoy nos dejó un premio súper chévere. Bueno, ya la ruleta arrojó que vamos a entregar un libro. Grandes pervertidos de la historia. ¿Qué tal esto? ¿Quién quiere ese libro? Una lectura clínica del deseo, el poder a través de los tiempos. Grandes pervertidos de la historia. Ezequiel López Peralta, ¿quieren este libro? Pues envíenme ya, por favor, su acceso al VibraFest para todos los que ya hicieron su compra a través de nuestra página vibra.co/VibraFest. Envíenme ya al 316-645-1729 para poderse ganar este libro. Grandes pervertidos de la historia, de Ezequiel López Peralta, un invitado del VibraFest 2026. 10 de la mañana y 18 minutos. ¿Qué tal si escuchamos algo de Dani Martín y esta canción? Cero.

David Pavón, si me ves llorar. Y bueno, a ritmo de David Pavón vamos a entregar este libro que nos deja Ezequiel López Peralta, invitado de nuestro VibraFest 2026. Ya por acá me han enviado varios accesos a nuestro VibraFest. Quienes ya tienen su acceso a VibraFest, bueno, vamos a ver qué dice el sistema. Y listo, aquí ya tenemos a una ganadora de este libro, Diana Paola, si no estoy mal, Sánchez, es que no se ve tan grande el apellido. Diana Paola, ¿cómo estás? Ya tienes tu libro, Grandes Pervertidos de la Historia, pero me tienes que enviar una notica de voz, tienes una canción para enviarnos una notica de voz donde digas tu nombre completo, Vibra, se dice Vibra, con el VibraFest 2026. Tu nombre completo, Vibra, se dice Vibra, con el VibraFest 2026. Para ya concluir este premio para ti, hermosa. Así que espero esa notica de voz al 316-645-1729 y ojalá te disfrutes obviamente este gran evento que va a ser el próximo 19 y 20 de septiembre. Oiga, está chévere este libro, Grandes Pervertidos de la Historia, de Ezequiel López Peralta, un invitado de, obviamente, este gran evento, el VibraFest 2026. Diana, espero tu mensajito. Tienes esta canción para enviarnos tu notica de voz, 10 de la mañana y 29 minutos. ¿Qué tal si escuchamos este Vibra clásico de Cristina y los Subterráneos, Mil Pedazos? 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

Esos vibra clásicos que siempre nos acompañan, Cristina y los Subterráneos en Mil Pedazos. 10 de la mañana y 34 minutos, pero nos regresamos a Colombia con los sonidos y con la esencia del Pacífico colombiano. Herencia de Timbiquí, la única.

0: soy Diana Sánchez. 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
1: Eso, Diana, bueno, ahí tienes tu libro. Ya estaba aquí y me decía, Rose, quiero el libro. Bueno, te has ganado tu libro, además que ya tienes tu acceso para el Vibra Fest. Eso es muy importante, que vayas a ese gran evento. Seguramente saldrás totalmente diferente, saldrás mejor, saldrás renovada ese Vibra Fest. Y con este libro, pues obviamente es un plus muy importante. Este libro de Ezequiel López Peralta, Grandes Pervertidos de la Historia, una lectura clínica del deseo y el poder a través de los tiempos. Si quieren saber un poquito más de Ezequiel, pues entren ya a nuestra página, a nuestro vibra.co. Van a encontrar toda la información de Vibra Fest, nuestros invitados y, por supuesto, todo lo que tienen que saber de Ezequiel López, psicólogo y sexólogo clínico argentino. Toda la programación de Vibra 104.9, acompañándolos en las mañanas, en las tardes y, por supuesto, en las noches. Llega Bacilos.

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2: 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En Vibra, 10 de la mañana y 49 minutos. 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
2: En Vibra, 10 de la mañana, 54 minutos.
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estaba Coty, donde se despide con voz ronca pero firme, indicando que, aunque el proceso ha sido doloroso, está listo para seguir adelante. Es una mezcla de géneros musicales, ¿no? Un vals, una ranchera, un rock and roll. Refleja la diversidad de emociones y experiencias vividas en esta relación. Me encanta esta canción y con esta canción iniciamos esta hora de música. Yo soy Rose Medrano, ya son las 11 de la mañana en puntico. Espero que la pasen hoy genial. Yo me encargaré de eso con toda la programación de Vibra 104.9. Llega Shakira para desearnos suerte. ¿O será que le deseó suerte? ¿Fue Alex? Ay, pues, escuchan esto. 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

tenemos a Diana Fuentes y Tommy Torres, La Fortuna. Oigan, estos días ha estado Gracie Rendón de celebración porque su más reciente colaboración con Farruko y Steve Aoki alcanzó la cima de Billboard con un resultado que consolidó una semana de triunfos para la colaboración publicada bajo el sello de Masivo. Definitivamente Gracie sigue creciendo en el mundo de la música. Y aquí nos llega con este también su más reciente éxito, esto es... Discúlpeme, señor.

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Llega Juan Fernando Velasco y esta canción, Hoy que no estás.

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1: 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Oigan, un evento que no se pueden perder, así que entren ya a nuestra página oficial para que encuentren más información y suban a Montserrat. 11 de la mañana y 28 minutos. ¿Qué tal si escuchamos lo nuevo de Mon Laferte? A pesar de ti y de mí.

Y definitivamente uno se vuelve loco cuando uno le dan premios, cuando uno está, cuando uno lo consiente, ¿no? Y en Vibra, obviamente, en Vibra 104.9, siempre vamos a consentir a nuestros Vibra Lovers con toda la programación, obviamente con todos los premios que tenemos para ustedes. Para todos los que ya hayan, tengan su acceso para el Vibra Fest 2026, les tengo premios en esta hora. Para todos los que me han preguntado, Rose, yo quiero premios, Rose, de verdad, consiénteme. Pues voy a estar regalando el libro Anti Manual de Amor Moderno de Valeria Devotas. Ella va a estar con nosotros en el Vibra Fest, nos va a hablar muchísimas cosas que seguramente nos va a ayudar a responder muchas preguntas sobre nuestro cuerpo, sobre nuestra sensualidad y muchas cosas más. Así que desde ya vayan enviándome su acceso al Vibra Fest 2026 a nuestro WhatsApp de Vibra al 1316-645-1729. 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Así que no se lo pueden perder por nada del mundo. Vayan ya enviándome su acceso al Vibra Fest. Mientras escuchan toda la programación de Vibra, llega Amanda Miguel y esta canción, Así No Te Amará Jamás.

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1: Y en Vibra ya son las 11:52. 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

iniciar esta hora de música que con este vibra clásico de Caifanes en Nubes. Una canción que habla mucho de la complejidad, ¿no?, de las emociones humanas y la lucha por mantener esa identidad personal en medio del caos de pronto de las relaciones y de la vida misma, ¿no? Porque todo es un caos en esta vida, pero nosotros debemos justamente saber cómo manejar ese caos, si con amor, si con frustración, si con ansiedad. Es lo que nos dice Caifanes en esa canción Nubes, 11:58 a.m. Y así como escuchamos los vibraclásicos, esas canciones que nos acompañan desde la niñez, adolescencia, esencia de la adultez, también hay artistas que vienen sacando música nueva y que hoy en día nos gusta mucho. Es Alejandro González, esta canción, Una y Mil Noches.

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definitivamente, como vibra, nadie te ha amado. Aquí estamos en Vibra 104.9 y llegó el momento de... Vamos a lanzar otra ruleta para saber qué premios tenemos el día de hoy. Recuerden que estamos en este Vibra Fest Day, donde estamos dándole muchos beneficios a los que ya tienen su entrada para el Vibra Fest 2026. Vamos a ver qué nos arroja la ruleta en este momento y qué nos dice, obviamente. Vamos a ver. Ok, por aquí ya me dice que vamos a entregar un libro antimanual del amor moderno de Valeria de Botas. ¿Qué tal este libro? Me parece genial. Así que para los que tengan ya su acceso al Vibra Fest, por favor envíenme ya ese acceso a nuestro WhatsApp de Vibra, el 1316-45-1729, para ver entre quiénes, entre cuáles Vibra Lovers vamos a entregar este libro antimanual del amor moderno de Valeria de Botas. Oigan, ya yo lo leí. Y créanme que es un libro que nos ayuda muchísimo sobre cómo aprender, cómo es el amor moderno, cómo es el amor del día de hoy, qué fallas tiene, qué beneficios tiene, qué diferencias tiene. Así que ya envíenme su acceso al Vibra Fest para ver si se pueden ganar este manual de Valeria de Botas. 12 del mediodía y 11 minutos, mientras ustedes hacen la tarea, ¿qué tal si los dejo con Morat y esta canción al aire?

digan a quién le dediquen esta canción, yo digo que wow. Artesio Pelados, Baracunata. 12 del mediodía y 21 minutos. Feliz hora de descanso, de almuerzo para los que ya van a de pronto a descansar un poquito en esta hora, escuchando toda la programación de Vibra 104.9. Yo sigo acompañándolos y llega esta canción. Oigan, esta canción a mí, la verdad, me pone muy nostálgica. Yo sé que a muchos también, porque les recuerda de pronto a un ser querido que ya no está con nosotros, que ya se fue. En esta ocasión, o en este caso, Santiago Cruz le canta a su padre esta canción, Donde Quiera Que Estés, lo nuevo de Santiago Cruz en Vibra.

Pronto se fue Laura Pausini, pero yo aún no me he ido. Aquí sigo con ustedes acompañándolos con toda la programación de Vibra 104.9. 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Aprovechen todos los beneficios que tenemos el día de hoy en nuestro Vibra Fest Day, muchos beneficios. Mientras escuchan toda la programación de Vibra, llega Paula Alborán. ¿Qué tal esta canción? La escalera.

les cuento que muchos me preguntan, Rosy, ¿qué más premios tenemos en este Vibra Fest Day? Pues lo que les decía ahorita, este antimanual de amor moderno de Valeria de Botas, tenemos el kit sobre cortisol, desbloquea tu abundancia, de Andrea Novoa. 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Así que envíen ya ese comprobante mientras suena Simba, o esto es Traición a la Mexicana.

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3: 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En Vibra, 12 del mediodía y 47 minutos.
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1: Y en Vibra ya el reloj marca las 12 del mediodía y 51 minutos.
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amor, con esta canción, tus recuerdos del mediodía y 58 minutos. ¿Qué tal esta canción, no? Muchos se pusieron a bailar seguramente, haciendo esa pausa activa que no puede faltar durante el día. Y con esa salsita de Maluma, pues no queda nada mal. Para esta hora les tengo programación interesante, algo de baladitas, algo de rock, algo de vibra clásicos, por supuesto, y música nueva. Además que les tengo sorpresas para esta hora. ¿Quieren concierto? Quédense conectados con Vibra 104.9. Llega Francisco Céspedes. Todo, pero todo es un misterio.

Palma e Vampiros desde Argentina nos acompaña en esta hora de música en Vibra 104.9. Oigan, y para que vean que yo los quiero y los quiero tanto, los quiero muchísimo, voy a entregar una entrada para Ricardo Arjona. Estamos de concierto con Ricardo Arjona y obviamente nos unimos también con el Vibra Fest. Entonces, para los que tengan su acceso a Vibra Fest 2026, ya hayan comprado su boleta, ya saben que me tienen que enviar ese acceso al Vibra Fest al 1316-645-1729 y entre quienes tengan su acceso voy a estar regalando esta entrada para Ricardo Arjona para cantar cada uno de sus clásicos, su música nueva, para que se enamoren más de la música de Vibra 104.9. Así que ahí está la invitación para los que me estaban escribiendo: Rose, por favor, Ricardo Arjona, pues ahí les tengo la invitación. Ya compraron, si no han comprado su entrada para el Vibra Fest, pues entren ya a vibra.co/vibrafest, ahí van a encontrar toda la información de los invitados, de los paneles que vamos a tener, la entrada presencial para este gran evento y muchas cosas más. Toda la información, como dije ahorita, en vibra.co/vibrafest, o simplemente pueden escribir vibrafest al 316-645-1729. Entonces, entre los que ya tengan su entrada al vibrafest, envíenme ese comprobante, ese acceso al vibrafest 2026 para ver quién se va a llevar esta entrada para Ricardo Arjona. Apúrenle, apúrenle, por favor, que en esta hora estaré entregando esa entrada. 1:11 p.m, llega Juliana. 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

Paloma, tú me dejaste de querer esta canción. Oigan, esta canción me transporta, no sé, a España, ole, no sé. Es una canción súper, con una energía súper chévere. Y es una canción que seguramente nos pone a bailar como gitanos en la tarde de hoy. Bueno, ya tarde, 1:20 p.m. Oigan, ya tienen su acceso para el VibraFest. Hay muchos beneficios, hay muchas cosas por regalar en la tarde de hoy. Así que vayan comprando ya, entren ya a vibra.co y van a poder adquirir sus entradas para este gran evento que será el 19 y 20 de septiembre. Hagan la tarea, yo como siempre colocándoles tareas mientras les coloco toda la programación de Vibra. Ya Marco y esta canción, lamento, no lo vayan a lamentar.

y en unos minuticos estaré entregando esa entrada para el concierto de Ricardo Arjona. Ya varios me han enviado su acceso al Vibra Fest. Todos los que han comprado el Vibra Fest 2026 están participando por una entrada a Ricardo Arjona. Si tú ya la compraste, si ya tienes tu acceso al Vibra Fest 2026, envíame ese acceso, ese comprobante al 1316-645-1729. Además que estaremos entregando muchos premios más, así que compra ya tu acceso al Vibra Fest, porque estamos en Vibra Fest Day entregando obsequios, obviamente consintiendo a todos nuestros Vibra Lovers, porque Vibra te da y también te da música. Aquí está Ana Gabriel. ¿Qué tal si nos enamoramos con esta canción? No entiendo.

calibre 50, chiquitita, si te pudiera mentir. 1:36 y llegó el momento de hacer entrega de esta entrada a nuestro concierto de Ricardo Arjona. Recuerden, entre los que me enviaron por acá a través de nuestro WhatsApp su acceso al Vibra Fest 2026. Y bueno, acá el sistema me arrojó un nombre que lo voy a dar ya en este momento. Apenas ese Vibra Lovers escuche su nombre, me tiene que enviar una notica de voz con su nombre completo y Vibra se dice Vibra con Ricardo Arjona. Su nombre completo, Vibra se dice Vibra con Ricardo Arjona, para así oficializar su entrada a este gran concierto. Bueno, Gladys, ya me envió su acceso aquí a este gran evento, al Vibra Fest 2026, también tiene su credencial, es una mujer que ha estado muy, muy juiciosa también, acompañándonos todos estos días con todos los eventos y obviamente participando. Aquí está Gladys, envíame esa notica de voz, por favor, no tiene aquí el apellido, así que envíame esa notica de voz hermosa. Gladys, envíame tu nombre completo, Vibra se dice Vibra, y con Ricardo Arjona. Así de sencillo, se ganan aquí todas las entradas y todos los premios de Vibra 104.9. Tienes una canción para esto y aquí está esta canción de Andrés Calamaro, Crímenes Perfectos.

0: chicos. Aquí seguimos, 1:42. Escuchemos esa notica de voz de esta mujer que se va para el concierto de Ricardo Arjona. ¿Quién está por ahí? Vamos a...
1: Mi nombre es Gladys María Saldaña y Vibra se dice Vibra con Ricardo Arjona. Vibra.
0: ¡Eso! Acompáñame a este concierto de Ricardo Arjona, Gladys. Aquí te pongo esa música de ambiente para que vayas practicando el set list de este concierto. Seguramente vas a cantar esta canción, Acompáñame a estar solo. Y cada uno de los éxitos, felicidades hermosa. Que Vibra te da los mejores conciertos en Colombia. Felicidades, felicidades. Y ya saben, compren su entrada para el Vibra Fest. Tengan su acceso al Vibra Fest y ganarán muchísimos premios. Recuerden que estamos en el Vibra Fest Day y hoy vamos a estar entregando más y más obsequios, más y más premios. Así que no se pueden desconectar por nada del mundo de Vibra 104.9. Y sigan acompañándome a mí con toda la programación, con toda la música, porque aquí estamos para seguir escuchando cada uno de esos. ¿Qué tal si le dedicamos una canción a los besos? Como dice Gracie Rendón en esta canción, los besos en Vibra.

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Paulina Rubio lo que quería era enviar un mensaje clarísimo y bien puesto a través de esta canción. Todavía es la 1:59 p.m. Bienvenidos, mi nombre es Yao Bonilla, mi corazón no late, mi corazón vibra y me han dejado un par de regalos, un par de sorpresas, esas se las cuento más adelantito. Por ahora, mientras tanto, usted está regresando después de almuerzo, acomodándose ahí en su puestito para la segunda parte del día, yo le voy dejando canciones. Esa va a ser mi tarea y mi compromiso en este ratito. Jessie Joy.

mucho. Ahora hay una nueva vibra. Y esta nueva vibra me gusta porque tiene un, no sé, como un viaje en el tiempo, como un recorderis ahí. No sé si el amor de hoy sea, es que calificar el amor entre bueno y malo y que es mejor el amor de hace unos años. No sé, pero quizás sí extraña aún un par de cosas, el romanticismo o un poco como la intensidad que tenían esos amores de los noventas. Vacilos aparece con esta nueva vibra llamada Amor de los Noventas.

voy a aprovechar el solecito que les estaba contando que hace en Bogotá y la buena vibra. Así que si usted, mire, si usted ya tiene su entrada, ya compró su acceso para el Vibra Fest, por favor envíeme su comprobante a nuestro WhatsApp 316-645-1729 porque tengo regalos y sorpresas. No le voy a decir cuáles, pero haga la tareita, le conviene. Ahora cantémonos Unita a grito herido. Sola con mi soledad. Marisela, sola con mi soledad, sonando en vivo.

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Y uno esperando con esas ansias a que él sí. Y a veces llega el sí y uno ya no sabe qué hacer con él. Hoy, muchas sorpresas alrededor de nuestro Vibra Fest. Si no lo conoces, si aún no tienes su entrada, le voy a dejar una invitación. Dese una vueltita por vibra.co. ¿Qué para qué? ¿Por qué? No, dese la vueltita por vibra.co. Se lleva toda la información del Vibra Fest, compra su acceso, me muestra que ya lo tiene, que le tengo regalos.

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hubo folclore y un poquito de electrónica, si usted detalla ese sonido de cabas en esa canción. Canciones con muy buena vibra, creo que se habían confundido un poco. No, es el solo para ellas, es el Vibra Fest. Yo lo he dicho, Vibra Fest. Mándeme su comprobante que ya tiene su entrada, que ya hace parte de nuestro Vibra Fest, que me quiero despachar en regalitos. Tengo un montón, por favor. Ay, esta canción es como para tomarse un tiempito, suspirar y, como dice Cani García, poder verse en un espejo y no quitar la mirada o no cerrar los ojos y decirse...

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2: Son un poco más de 12 especialistas en diferentes...
3: Dame pasa el juego. 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
2: Necesidades que tenemos nosotros como humanos y como personas para nuestro bienestar. De eso se trata nuestro Vibra Fest. Por eso mi insistencia, vaya, compre su acceso, su entrada, seguro su entrada, que le tengo regalos hoy, es que hoy es el día del Vibra Fest, pero para yo poder entregarle estos regalitos necesito que haga la tarea. Y si ya compró, bienvenido, mándeme su comprobante que usted ya hace parte de nuestro Vibra Fest.
4: No.
2: Presencial.
5: No sirve más.
2: Y le entrego regalos. Solo necesito hacer esa. Es que estoy que me despacho con los regalos. Puede que entre esos regalos. Tal vez entre esos regalos.
5: Quiero más. Siempre quiero más.
2: ¿Qué tal yo aquí diciendo que es que los voy a invitar? Prefiero que usted juicioso envíe su comprobante que ya tiene su entrada al Vibra Fest. Yo le dejo los regalitos. Está chévere, están bonitos. Están tremendos otros.
5: Me comíamos de los. Ahora son supermodelos. No sé si existen las hipermodelos, pero si existen las quiero.
2: ¿Nuevas vibras? Bueno, vamos con las nuevas vibras. Le pertenece a Fonseca.

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2: 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En Vibra son las 2 de la tarde, 49 minutos. 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
0: Ya son las 2 de la tarde, 51 minutos.
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estoy en momentos de negociación. Estoy aquí negociando con un amigo que se dedica también a las tareas de la música, y le estoy preguntando para un par de canciones nuevas porque no se nos puede ir el día completito sin tener en nuestros oídos una nueva canción, una nueva vibra. Y esa es mi labor y esa es mi tarea. Pero es que estoy negociando con él aquí para que me suelte un par de pedacitos de esas canciones. Y apenas lo logre, les voy mostrando, les voy contando. Sigo recibiendo sus comprobantes. Me siento como, como un poco como la universidad. Su comprobante, que ya tiene su entrada para el Vibra Fest. Ya tiene su entrada para el Vibra Fest. Y tengo regalitos, yo solo necesito que la envíe a nuestro WhatsApp 316-645-1729. Y si ya hizo la tareita, pues ya le cuento cuál es su regalito. Pero por favor, Vibra Fest, no solo para Vibra Fest, como es colpillo. Hoy hay, ¿no? Concierto. Mañana hay concierto de Arjona. Pasado mañana hay concierto de Ricardo Arjona.

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0: Escuchar de esta canción de Piso 21, pero ha pasado mucho tiempo. Qué bueno es como encontrarse con esas canciones que uno disfrutaba y que hace rato no escucha. Piso 21, Te Amo junto a Londra, apareciendo en estas tardes de muy buena vibra. Por estos días le hablaba a Pollito de esta canción.
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0: Cani García.
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0: Como sentadita en un bar, de pronto dice.

0: esa voz de Cristina Aguilera, incomparable, ¿no? Buena vibra, este... A ver.
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0: María Vega tiene una nueva vibra, a ver, mucho.

0: Pues lo que sí está clarísimo en la canción es que hay un compromiso grandísimo en esa relación, porque vamos a darle con todo. ¿Será que sí? ¿Le va a apostar a eso? ¿A darle con todo su relación? Que no termine así como...
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0: Ay, no, después de semejante promesa de...
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0: compromiso con todo. Y Juan Fernando...
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0: Así es el amor. Suena en Vibra.
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Alejandro Sanz, tiempo sin escucharle esta Lo que fui es lo que soy, de verdad, tiempito, qué bueno. Me gusta el mensaje también de esta canción de fondo. Como, hey, cójala suave. Y como mañana no se sabe, aprovéchelo hoy. Hoy usted asegurando su entrada para nuestro Vibra Fest con más de 12 expertos en bienestar, salud, manejo de finanzas. 2 días entregado a usted y por usted y para usted. Aproveche y compre su entrada hoy. Y si me muestra que compró su entrada hoy, tengo un montón de regalos, pero unos regalotes gigantes, grandotototes. Y ustedes como que no me han creído. Me manda el comprobante de su compra y yo le entrego uno de esos regalotototes.

0: 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Gladys, tómelo con calma.
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0: Clau, tómalo con calma. Nicolás, tómalo con calma. Urielito, ya, tómalo con calma.

0: me regañan. Pero me gusta porque esta canción también tiene como esta onda de playa, solo que esta playa es del Pacífico.
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0: La única se llama esta canción.

hace rato que no escuchaba esta canción. Ah, con suspiro y todo. No puede presentar esta canción de Don Teto. ¿Por qué? Porque para hacer parte de esta canción hay que estar profundamente enamorado.

Y ahora el cuento es que... que nos vamos a echar una rancherita. Ah, pero la canta... sí, la canta Paulina Rubio. Y es una ranchera. Y no hay nada de malo en ello. Lo único malo en ello es... no estar... porque seguramente está en la oficina en un lugar apto para brindar mientras se canta esta rancherita que suena en vibra. Paulina Rubio.

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2: 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Son las 3 de la tarde, 52 minutos. 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
2: Vibra, son las 3 de la tarde, 53 minutos. 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
2: 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Vibra, son las 3 de la tarde, 56 minutos. 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

0: la que nos dedican ahora ya, oh, ay Dios mío, lo que dice el colágeno, ¿qué podemos hacer? 4 de la tarde en puntito, momento propicio para decirles...
1: La gente, especialmente las damas...
0: Encanta saludarles más tempranito de lo habitual. Bienvenidas, bienvenidos, qué placer saludarles. Sigan, pase, pónganse cómodos y déjenme escucharles.
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0: Carito precioso, esto es Vibra y se dice...
3: ¡Vibra!
0: Ahí están las dos con Saldito.
3: Hola, Leito.
4: Hola, Leito.
0: Hola, Carito. Me encanta oírles. 316-645-1729. Rosy, preciosa. Esto es Vibra y se dice...
3: ¡Vibra!
0: ¡Eso!
3: ¡Vibra! Hola, Leo. Como
0: hola,
3: siempre,
0: Rosy.
3: Me encanta escucharte. Un abrazo.
0: Un abracito, Rosy. Dana, Dana, preciosa. Esto es Vibra y se dice...
3: ¡Vibra!
5: Buenas tardes, mi Leito.
0: Buenas tardes, Dana. Hola
5: a todos aquí, reportando sintonía.
0: ¡Hombre! ¡Me encanta!
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0: ¿Qué no? Sandrita preciosa, esto es Vibra y se dice...
5: Vibra. Vibra. Hola, hola, hola. Buenas tardes.
0: Buenas tardes, Sandrita. Alicia, Alicia, querida Alicia dorada. Esto es Vibra y se dice... ¡Eso!
3: ¡Vibra! ¡Hola, Leito!
0: ¡Hola! ¡Alicita, buenas tardes! ¡Pati preciosa, Patricia Romero! Esto es Vibra y se dice...
3: ¡Vibra!
0: ¡Eso, Pati!
6: ¡Vibra! ¡Hola, hola, Leito!
0: ¡Hola, Patricia! Muy bien. ¡Amén!
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0: Mille Dandy, Michael,
7: Michelle,
0: Dianita, Juliet, Alexandra Pérez. No, pero Alexandra, ¿qué lo quieres? Aquí es que, mira, Alexandra estoy en la biblioteca. Aquí solo notas de audio. Dana, Rocío, María Morita, Carito, Glorita. ¿Qué pasó, Glorita? Que hoy no envió nota de audio. Porque estoy en videollamada con mis primas, pero siempre escuchándote una. ¡Ah! Entonces no está tan pendiente de la videollamada. Bueno, si saben las buenas, ¿no? Hoy no es cualquier día, hoy es el Vibra Fest Day. Entre todas las personas que han comprado entradas, ya aseguraron su entrada al Vibra Fest, hay premios. Voy a activar la ruleta diestra y siniestra. Estaba revisando a ver qué tiene la ruleta. Venga a verle chismoseo por acá. Venga a ver qué es lo que tiene. Rápidamente. Libro antimanual del amor moderno. Valeria de Botas, que es una de las ponentes. Kit de cómo bajar el cortisol. Por David Rodríguez. Buenísimo. Libro Desbloquea tu abundancia de Andrea Novoa. Qué maravilla. Boleta doble de... Morat, ¿en serio tenemos? ¡No!
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0: O sea que si yo en estos momentos reviso quién ya tiene asegurada su entrada al Vibra Fest y ya pongo a girar la ruleta, ¿puedo estar regalando una boleta de Morat? La ruleta, ¿puedo estar regalando una boleta de Morat? Bueno, quiero ver quiénes ya aseguraron su entrada. Repórtense 316-645-1729. Cane García aquí junto a Camilo. Esto se llama Titanic. Y están escuchando...
9: Sí.

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Me encanta esta combinación. Me gusta cuando se juntan Franco De Vita, El Cigala. Bienvenidas, bienvenidos. Yo soy Leonardo, feliz de compartirles música. Qué placer compartirles en esta tardecita especial. Oiga, calorcito que ha hecho, ¿no? Rico, agradable, el clima, qué maravilla, qué bendición. Para quienes se van conectando, les cuento que hoy es nuestro Vibra Fest Day. Entonces, ¿qué pasa el Vibra Fest Day? Que usted adquiere sus entradas para el Vibra Fest a través del WhatsApp o a través de vibra.co. Las palabras en el WhatsApp Vibra Fest para que le llegue toda la información. Y solo por hoy, al realizar sus compras, y bueno, los que ya compraron durante estos días, repórtense al WhatsApp y estamos entregando premios. Listo, estamos regalando premios. Entonces, por ejemplo, Brissette me estaba escribiendo hace un momentico. Me estaba enviando su comprobante. ¿Ve ese precio? ¿Qué Vibrafest compró? Envió el comprobante de pago de Vibrafest. Pregunta, ¿el evento de solo para ellas es gratis por la compra del Vibrafest? El evento de solo para ellas, sí, claro. Usted compra el Vibrafest y tiene una entrada también para el solo para ellas, que será el 27 de agosto. Mi querida Brissette. Entonces, veo que ya me envió comprobante. Muy bien, ¿ya le llegó el QR? Mi querida Brissette, ¿le llegó el de solo para ellas? Bueno, voy a asumir que usted va, ya compró el de Vibrafest. Voy a creer, voy a confiar en usted. Me tiene que enviar ahorita el QR del evento, ¿listo? Y yo pongo a girar aquí una ruleta para Brissette. ¿Brissette me está oyendo? ¿Brissette? ¿Sí se está diciendo bien su nombre? Espero que lo esté diciendo bien. Pongo a girar la ruleta. Y me acaba de decir Brissette que usted se acaba de ganar kit de cortisol que nos entrega David Rodríguez, uno de los exponentes del Vibra Fest, que precisamente nos estará hablando este día, 19 y 20 de septiembre, de cómo bajar el cortisol. ¡Brissette, felicitaciones! Ya paso a dejar más regalos, hay más detallitos, hay más cositas, hay boletas, hay básculas, hay un hoodie de Vibra. ¡No! ¡Yo lo quiero!

0: Entre nosotros.
1: Hermosa canción, ¿no? Fonseca, qué suerte tenerte. Bienvenidas, bienvenidos. Alguien me ha dicho, pero venga, ¿qué es eso del Vibrafest? Porque honestamente yo acabo de llegar, no sé de qué están hablando. Y sí, también es bueno que les charle un poquito, que les platique. 19 y 20 de septiembre nos vamos a encontrar con una cantidad de expertos en diferentes áreas de la salud, salud emocional, salud física y salud sexual. Hablaremos de diferentes cosas que nos atañen a todos. Hablaremos también de dinero, ¿por qué no? De finanzas. Y así como para darles un abrebocas de los expertos, tendremos a una eminencia en psiquiatría como lo es el doctor Rodrigo Córdoba, que nos trae una charla a propósito de qué tan adictos estamos al celular. El próximo martes voy a tener un live con Camilo Rusi, que es un experto compañero en temas de duelo. Y muchos dirán, pero bueno, pues afortunadamente no estoy atravesando por una situación de duelo, pues no me interesa. Sí, y muy bien, claro, chévere, y tranquilo, si no necesita Camilo Rusi, pues tranquilo. Hay más áreas y hay más charlas y hay más expertos. Solo que voy a hacer aquí un paréntesis con Camilo, y es que a veces el solo hecho de cambiar un trabajo, eso ya también representa para uno, de una u otra manera, un vacío emocional muy duro, muy difícil a veces, que uno no se halla. El proceso de adaptación, cambiar de ciudad, el solo hecho de, no sé, disgustarse con un amigo o con una amiga. Yo a veces siento que los duelos por los amigos son más complejos. Y de eso vamos a estar charlando con Camilo Rusi el próximo martes en un live especial que tendremos para todos nuestros Vibra Lovers. En materia de finanzas vamos a estar hablando con Karen Suárez, que es una administradora de empresas, tremenda experta, que nos trae truquitos para organizar nuestras finanzas, para acomodarnos económicamente, ¿por qué no? Ahora, ¿a usted le gusta hacer dieta? ¿A usted le preocupa lo que come diariamente? Pues bueno, no debería preocuparle, pero sí es bueno que le ponga cuidado muy bien cómo se está alimentando, porque eso influye en todo lo que hacemos, en cómo nos comportamos incluso. Una alimentación saludable es básica, es elemental para todas las actividades en nuestra vida. Y ahí estará nuestra nutricionista de cabecera, Andreita Osa, quien nos va a enseñar cómo alimentarse sanamente. No quiere decir que nos tengamos que torturar con cosas que no queremos comer o cosas que no nos gustan y que todo lo rico hace daño. Bueno, ahí tendremos una charla muy interesante. Estos entre tantos expertos, estará Karencita, estará Carlitos Vargas, estará David Rodríguez el Pollito, en fin. Vibra Fest 19 y 20 de septiembre.
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1: 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Me dice aquí a Andrés, esta mañana envié el comprobante para el evento Vibra Fest. Estoy pendiente para mi premio. Claro que sí, Andresito, ya voy con usted por ahora. Ah, canción sota, ahí está Shock It Down, baby. No, yo sigo regalando ya. Ah, sí, vea, Andresito ya compró para el... Bien, bien.

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porfa, ¿qué? 4:34 PM. Andresito me está poniendo cuidado. Muy bien, Andresito. Andrés ya hizo aseguró su entrada al Vibra Fest. Muy juiciosito. Cristian Andrés Lemus. ¿Sí? Listo, Cris. Pues vamos a ver qué le vamos a entregar a Cristian Andrés Lemus, porque hoy es el día de el Vibra Fest. Listo, hoy es el Vibra Fest Day. Ojo, el Vibra Fest era el 19-20 de septiembre. Hoy es el Vibra Fest Day. Mi querido Andresito, por haber hecho su compra para el Vibra Fest, se acaba usted de ganar un hoodie de Vibra. Y se va a ver todo bello, Andresito, con su uso de Vibra bien bonito. ¡Ah, qué maravilla! Y a propósito, revisemos, aquí hay un kit de la Tusa. Ve, qué interesante. Hay una maleta de Toto, un kit de cuidado capilar. Tenkel. Ah, mira, báscula, ¿no? Qué maravilla. Boleta doble de Morat. No, ¿qué es esto? ¿Qué cantidad de premios tiene esta ruleta? Mon Laferte. A ver, ¿a quién más le regalo cositas? ¿Quién más ya hizo, quién ya aseguró su entrada al Vibra Fest 19 y 20 de septiembre? Por favor, repórtenme. Muéstrenme el QR de acceso ese día. Mientras tanto, Mon Laferte y su más reciente éxito, A pesar de ti y de mí.

0: Vibra, clásico para quienes se van conectando. Fito Páez. Ahí lo estaban escuchando. Esto es Vibra, 4:44 minutos. Gracias, gracias, ya. Me hacen poner rojito, ¿eh? Ya, por favor. Okay. Me estaba dando una vueltica por la cuenta de Instagram de Vibra. A ver, ¿quiénes nos siguen en Vibra.fm? En Instagram, Vibra.fm, si nos encuentran. Eso, Vibra.fm. Síganos, búsquennos, persíganos. Entonces, estos días les hemos venido contando que nuestros amigos de Líder ED se armaron una programación sabrosa a propósito del Festival de Verano. Había una cantidad de actividades muy especiales, habrá conciertos, habrá parches familiar, habrá ciclovía nocturna. A mí eso me encanta por estos días que Bogotá está cumpliendo años, que está haciendo más calorcito de lo habitual, Festival de Verano, que sucede una cantidad de cosas muy especiales en el Simón Bolívar. De eso les estaremos charlando la próxima semana, pero este sábado en particular hubo algo que me llamó la atención. Yo personalmente no lo tenía en el radar, yo no sabía que cada año se hace una carrera muy especial que se llama Sube Monserrate. Y entonces nos dijeron, hey, de Vibra quieren invitar a alguien, y me dijeron, listo, ahí está, inscriban Vibra Lovers. Yo ayer acabé con las que me dieron, pero dejé unas para nuestros amigos de Digital. Y resulta que ahí en la cuenta de Vibra.fm, si no nos está siguiendo, síganos en Instagram, Vibra.fm. Hay un videíto muy especial acerca de mitos a la hora de subir Monserrate.
1: Un mito que conozcas sobre Monserrate.
2: Si subes con mi pareja, ¿cómo subes?
3: Tengo miedo.
1: Vale, cuéntame mitos que tú conozcas sobre Monserrate.
2: Creo que hay uno, y es que si subes hasta la cima, te regalan boletas.

0: Así que corran ya a pillar ese contenido. Si usted quiere subir Monserrate, invitada, invitado por Vibra este sábado. A propósito, los que van a ser invitados por Vibra tienen que pasar mañana desde las 10 de la mañana a la plazoleta de los artesanos, a la plaza de los artesanos, a reclamar su kit de Sube Monserrate, que eso lleva camiseta, número, chip. Y el que entre quienes sean invitados por Vibra y hagan el mejor tiempo subiendo Monserrate, ya lo escucharon. Hay boletas. ¿Para qué? Vamos a invitarle para que vaya con un compañero o compañera a ver a Morat. Sube Monserrate, cualquier cosa. 4:47 PM. Bienvenidas, bienvenidos. Están escuchando Vibra y Doctor Méndez, que le cambié el dedo, le puse una aire más. ¿Quién está en la línea? Recíbalo, por favor.
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0: No sabemos si su experiencia resuelve tus problemas de amor.
1: Te descomplica.
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0: Bienvenidos al único consultorio en el mundo que resuelve y estudia el comportamiento del corazón en medio de problemas de amor.
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0: 5 de la tarde en puntito. Bienvenidas, bienvenidos. Y este postulado da inicio al consultorio más grande, consultorio emocional, más grande de la radio. Pongámonos cómodos, porque este es el espacio donde usted nos puede contar. Aquí se puede desahogar, aquí nos puede hablar. Si necesita guía, consejo, aquí lo va a encontrar. Tal vez no somos expertos en aciertos, pero el sinfín de fracasos nos hace autoridad para hablarle como es debido ante las circunstancias de la vida misma. Despertamos a la Ventolera Band, porque este es el número donde usted se podrá comunicar. 316, mejor dicho, cántenlo ustedes, señores.
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0: ¿Cuánto vale que vuelvan a cantar otra vez? Canten otra vez.
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0: ¿Quieren volver a cantar? No, mentiras. 316-645-1729 es el WhatsApp de Vibra, donde ustedes se pueden comunicar, nos pueden dejar su notica de audio, su historia nos pueden contar, su historia de dolor nos pueden compartir. Si necesitan un consejito, bienvenidas, bienvenidos. Oficialmente arrancamos el Vibratorio.
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0: Buenas canciones, Draco Rosa. Ay, esto es vida. Esto es...

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cómo le suena el maestro Juan Luis Maxi. Es cuando usted dice, ah, maestro, maestro. Ah, se fue el maestro. 5:11 PM, si están escuchando el vibratorio, aquí lo más reciente de Alejandro González.

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2: 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Y déjenme, le pongo mi sombrero de charro en el vibratorio, porque aquí llega Don Vicente. ¡Que pase Chente en Vibra!
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3: Ah, qué imperdible hoy en el Vibra Fest Day. Maxito, cualquier cosa. Todos
4: claro.
3: Los que hayan comprado ya su asegurado su entrada para el
4: Vibra Fest,
3: estamos entregando premios a diestra y siniestra, mejor dicho, hoy he entregado boletas, ropa,
4: rico.
3: Hemos entregado libros, no, una cantidad de cosas.
4: Y ¿un todavía, libro?
3: Sí, también libros hemos entregado. Veo que tengo por aquí pendiente por regalar una boleta de Morat, veo que en esa ruleta también hay maletas de Toto, veo que en esa ruleta hay básculas, mejor dicho, una cantidad de cosas impresionante. Mi querido Maxito, pero además del Vibra Day, del Vibra Fest Day, hoy nos despertamos con la hermosa noticia de...
4: ¿Qué pasó?
3: El anuncio oficial ya.
4: ¿Qué pasó?
3: A la venta. Entradas para el concierto de la Oreca de Van Gogh en Bogotá. Con Amaya
4: Bravísimo.
3: Montero. Celebrando
4: Amaya
3: sus
4: otra vez.
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3: Mi querido Maxito, ¿usted no ha desfilado hoy? ¿Cómo está la temperatura
4: aquí
3: a esta hora en Antioquia?
4: Aquí estoy entrando.
3: ¡Qué maravilla! Eso muy bien, desfile, camine, muy bien. Mirada, eso, sí, mirada pues. Al frente, eso. ¡Qué maravilla!
4: Entre más viejo uno, más accesorios se tiene que poner en la cara, ¿no ve? Todos esos cuchachos.
3: Ajá.
4: Con gafas de marco grande, gorra
3: gafas
4: plana,
3: grande, gorra plana,
4: barba pintada. Esos. Para que no se les vea la cara.
3: No, pero usted, ¿por qué hace eso?
4: Uno más tapado tiene que...
3: Justo, mire, yo todos estos días no lo he hecho. Justo hoy me puse gorra. Yo no acostumbro ponerme lentes cuando me pongo gorra, pero hoy me fui a almorzar, me puse lentes de sol. Y pues sí, me estoy dejando la barba. O sea, ¿usted me está diciendo viejo, Max?
4: No, es que Leo es muy versátil en las pintas. Yo siempre veo los afeitado, barbado.
3: Estoy envejeciendo.
4: Copetón, sin copete.
3: Copetón, sin copete.
4: Eso es... versátil, pero ya uno va viendo, ve al de la mosca, es cada vez más grande las gafas, ya le llegan,
3: bueno,
4: ya
3: sí.
4: Le tapan la boca.
3: No, eso sí, impresionante. Dios mío. 5:23 PM, mi querido Max. Tenemos habilitado el 316-645-1729, si nos quieren contar historias, si hoy se quieren desahogar con nosotros, este espacio es de ustedes, bienvenidos al Vibratorio.
4: Yo creo que hoy es el día de la semana.
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3: Hoy es el
4: día de la semana donde más se vuela la gente, Leito.
3: ¿Cree usted? O sea, ¿los jueves es de escaparse?
4: Sí, la gente se vuela los más que cualquier otro día, claro.
3: Confirmen esa información, son los jueves de escapadita.
4: ¿Ya tienen plan?
3: Y si son de
4: volada,
3: escapadita,
4: sí.
3: ¿Para dónde se escapan? Hoy podemos ir a moteles y seguro estarán llenos, Maxito, ¿usted qué cree?
4: ¿Cuál es el escondedero? Leitos, yo que voy para la ciudad, ¿cierto?
3: Ajá,
4: de sí, visita, sí. ¿Dónde me escondo, por favor?
3: Listo.
4: Leitos, ayúdeme.
3: Listo, por favor, ideas para Max Milford, pase Diana Fuentes.
4: Y para, sí, pero ayúdeme, Leitos. Pues por

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2: 5:31 PM. Bienvenidas, bienvenidos. Están escuchando el vibratorio, un show donde usted se puede desahogar, donde usted también nos puede instruir, donde si necesita un consejo, aquí estamos para escucharle especialmente. Y si es necesario, guiarle, aconsejarle. Maxito hace un momentito proponía que hoy era el día en que más se escapaba la gente, ¿cierto? Que seguro muchos estaban volando, se estaban saliendo de sus trabajos. Ahora, mi pregunta, preguntaba Maxito también, ¿para dónde ir? ¿Dónde quedan los esconderos? Pero más que los esconderos, Maxito, a mí me gustaría, porque es que me encontré aquí un audio que me llamó poderosamente la atención en Instagram, más que escaparme a esta hora, irme para algún lado, a mí me gustaría que nos recomendaran sitios bonitos de la ciudad de Bogotá. Usted que viene para Bogotá, ¿usted a dónde le gustaría ir, Maxito, por ejemplo? No sabe, entonces que nos cuenten en el WhatsApp de Vibra, que nos propongan que debemos sí o sí visitar de Bogotá, cosas bonitas de Bogotá, porque seguro que hay cosas bonitas de Bogotá. ¿Le parece, Maxito? Por ejemplo, usted las veces que ha venido, ¿qué se ha encontrado?
3: No, yo turisteo mucho. Me gusta mucho el centro por la Candelaria.
2: Por alguna razón lo escucho lejos, Maxito. Lo oigo lejos.
3: ¿Sí?
2: Sí. Está como en Antioquia usted.
4: Ah, bueno.
3: Ahora sí.
4: Están trabajándome en este momento.
2: Ah, ya. Qué maravilla.
4: Vudú.
2: Ah, es el vudú. Entonces, la Candelaria. Es que mire lo que me encontré. Escuché esto y me llamó poderosamente la atención. Me dejó un poquito indignado. Escuché esto.
5: En Medellín me han hecho sentir culpable por ser de Bogotá. Vengo de Medellín, una ciudad que amo con todo mi corazón, y otra vez me pasó lo mismo. Cada vez que digo que soy de Bogotá, siempre me responden con un "ah, rolo", y con una cara como si yo tuviera la culpa de algo. Y no es la primera vez que voy, me encanta esa ciudad, tengo grandes recuerdos y grandes momentos que he vivido ahí, pero casi siempre nos falta una persona que no desaprovecha oportunidad para despotricar de Bogotá, criticarla, como si criticar a la capital fuera el deporte nacional de Antioquia. Pues hay como una rolofobia que les inculcan desde chiquitos. Lo curioso es que yo siento que Bogotá no hace eso. A ver, obviamente no falta el rolo que dice que el resto de Colombia es un pueblo, y yo creo que eso está mal, pero en general Bogotá recibe a todo el mundo con los brazos abiertos, para estudiar, para trabajar, para vacacionar. Mejor dicho, Bogotá no le dice a nadie que no, y nunca existe como el "ah, paisa". No, tú llegas acá y ya eres de acá. Yo creo que Bogotá es un poco la ciudad que todo el mundo exprime, pero nadie se apropia de él. Yo sí, me amo Bogotá. Muchachos, Colombia entera es muy bonita. Bogotá, Medellín, y no hace falta bajar a nadie para subir la ciudad de uno. Y lo digo queriendo mucho a Medellín, no desde el resentimiento. Así que la próxima vez que me digan "ah, Rolo, tranquilos, en mi ciudad lo recibimos con los brazos abiertos". La de ustedes, siempre me la paso increíble.
4: ¿Qué le pasó?
2: Este señor está indignado porque, siendo de acá, estaba en otra ciudad, y cuando él dijo "no, de Bogotá", la gente "ah, Rolo". ¿Usted cómo ve que tratan a los rolos allá en Antioquia, Maxito?
4: Pero ¿qué le pasaría?
2: Pues,
4: ¿a dónde se fue?
2: No, pues en Antioquia, Medellín especialmente, citó.
4: Sí, ¿y le ha pasado a usted leitos o no?
2: Cuando
4: viene a Antioquia.
2: No me ha pasado en Antioquia, pero sí me pasó fuera del país con gente de otra región. Como que cachaco.
4: Sí, alguien del Caribe, dijiste que eras del centro y...
2: Pero,
4: le dijiste costeño.
2: Óyeme, ¿qué te hace pensar que soy cachaco? ¿Yo de dónde?
4: No, verdad, sí, pues, el Leito podría tener cara de otra región.
2: Claro, yo también me puedo hacer bastante allá, pero no.
6: Cachaco.
2: Sí, sí, me ha pasado, como que sí lo discriminaron un poquito.
4: Pero el costeño te dijo cachaco con tristeza.
2: Sí,
4: con,
2: como
4: con
2: que, ay, cachaco. Yo no, pero,
4: o sea,
2: pero,
4: te abrazó, pero...
2: No, ni me abrazó.
4: Te abrazó con una mala noticia.
2: ¿Cuál me abrazó con mala noticia? Esa vaina que lo miran a uno y lo tratan despectivamente. No, un abrazo hermoso, pero eso que lo traten a uno así como con cierto desdén, como que, ay, cachaco tono, tenía que ser. No, porque fue así como, ay, cachaco. Y lo mismo pasa con, lo mismo le pasó a este señor con un paisa. Ay, Rolo. Está como que, ah, perecita esa gente.
4: Sí, yo
2: verdad,
4: no
2: sé.
4: Qué lío, este país tiene rincones muy
2: rincones hermosos. Bellos.
4: No sé este señor a dónde se mete. Es que hay unas partes donde uno sabe que le va a pasar cacho.
2: Sí, cierto. Es que también depende sí, sí. de ciertas personalidades.
4: Al doctor quisiera... Bendito le pasó cacho también, igual que este señor.
2: Ah, ¿en dónde?
4: En una discoteca paisa.
2: ¿Sí?
4: Sí, él contó una vez que el animador era, ¿dónde están los de Cartagena? ¿Dónde están los...? Y claro, cuando llegó a... Y yo le dije, ¿pero qué discoteca era? Era una ahí como muy regular. Y yo, ¿pero por qué te metís a eso? Pasa cuando uno busca las cosas.
2: O sea, él se lo buscó.
4: Yo allá no voy.
2: Sin por...
4: Yo
2: ah, no ni voy. Siquiera usted va allá, siendo usted
4: yo
2: de allá.
4: Yo voy allá, que estaba haciendo
2: ah,
4: allá.
2: Ah, ya.
4: No, claro. Muy mañé.
2: ¿Quién lo manda? Vale, bienvenida al Vibratorio.
6: Hola amigos de Vibra.
2: Uy,
6: con respecto
2: voz.
6: Al comentario del chico que acaba de decir que le hacen el feo en Medellín
2: sí.
6: por ser rolo, puedo confirmarlo porque también Max. Me hicieron sentir muy mal, me hicieron sentir, podríamos decir que excluida. Por no ser de Medellín, durante 2 semanas que tuve que ir a trabajar allá. Y sí, creo que le tienen como alergia a los rolos.
2: Rolofobia.
6: No debería ser así. Pienso que todos somos colombianos y deberíamos entender eso.
2: Dijo nuestro amigo rolofobia. Existe una especie de rolofobia, Maxito.
7: Ella está siempre
2: en
7: bota.
2: Sí, pero sí, es lo que están denunciando aquí. ¿Existe? ¿Usted se ha visto, se ha sentido excluido en otra ciudad, siendo usted bogotano? Por favor.
4: ¿Qué será lo contrario a rolofobia? El antónimo de fobia.
2: El antónimo de amor por Bogotá, por los rolos, ¿cómo se dice amor? Filorolo. No, rolófilos. A ver, ¿dónde están los rolófilos?
1: Claro. El vibratorio de Vibra.
2: Mientras tanto, hay algo que nos quieren decir, Maxito. Llega Alejandro Lerner.
8: Hay algo que...

0: Buenas tardes, Vibra.
1: Buenas tardes.
0: Confirmo.
1: ¿Confirmas?
0: Sí, es verdad que en muchos lugares, por no decir que la mayoría en Antioquia,
1: Sí.
0: Medellín y también en la costa. Ah, tú eres cachaca, ah, rola.
1: Ajá.
0: Y lo miran a uno de arriba abajo y uno, ¿y qué pasa, amigo? Claro que sí, yo
1: Sí.
0: siempre seré orgullosamente cachaca, orgullosamente de Bogotá.
1: Vea, Maxito, parece que las regiones donde más discriminan son allá. Los paisas y los costeños, Maxito. Defiéndase. Sandrita, bienvenida al vibratorio.
2: Hola, amigos. Sí, yo he sentido rolofobia,
1: rolofobia
2: en Medellín. Iba a ir a una feria de moda precisamente y llegué al aeropuerto de Medellín y llamé a la amiga de la familia donde yo me iba a hospedar. Y ella estaba como dándome las instrucciones para coger buses normales.
1: Sí, claro.
2: Aquí llegas. Pero eso me dijo, no, ¿sabe qué? Con ese acento, mejor coja un carro.
1: ¡No! ¡No! ¿Qué es este consejo? ¡Wow! No, yo sospecho que Max no es de las personas que hace ese tipo de consejos, pero por algo le... No. Amorofobia, ¿qué es amorofobia? Vamos a buscar amorofobia, nos están escribiendo aquí, Maxito. Amorofobia, vea, pues. 316-645-1729. ¿Alguna región donde le han discriminado? ¿Nos quiere contar solamente por el hecho de ser del interior, de ser bogotanos?

Canción Sota, Latin Dream, 5:47 PM. Para quienes se van conectando, ya vieron el más reciente video de donde les cuento historias de las canciones. Estamos estrenando en Vibra.fm y Vibra.co en TikTok. Ustedes ya pueden pillar el más

Ya era el más reciente video donde les cuento la historia a propósito de la más reciente o el más reciente éxito de Santiago Cruz. Donde quiera que estés, está estrenando Santiago este diálogo íntimo, este diálogo muy personal con ese papito, donde quiera que estés. Santiago Cruz, en vivo.

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0: Bueno, y para quienes se van conectando a esta hora del Vibratorio, bienvenidas, bienvenidos. Me encanta compartirles a esta hora música, pero también noticias, se puede decir. Y es que hace un momentito les estábamos compartiendo el siguiente audio de una persona que no la pasó bien en la ciudad de Maxito.
3: Escúchame. En Medellín me han hecho sentir culpable por ser de Bogotá. Vengo de Medellín, una ciudad que amo con todo mi corazón, y otra vez me pasó lo mismo. Cada vez que digo que soy de Bogotá, siempre me responden con un "ah, rolo", y con una cara como si yo tuviera la culpa de algo. Y no es la primera vez que voy, me encanta esa ciudad, tengo grandes recuerdos y grandes momentos.
0: Ay, Dios mío, ¿yo qué hice?
3: Es que he vivido ahí. Ah. Pero casi siempre nos falta una persona que no desaprovecha oportunidad para despotricar de Bogotá, criticarla, como si criticar a la capital fuera el deporte nacional de Antioquia, pues. Hay como una rolofobia que les inculcan desde chiquitos. Lo curioso es que yo siento que Bogotá no hace eso. A ver, obviamente no falta el rolo que dice que el resto de Colombia es un pueblo, y yo creo que eso está
0: terrible,
3: mal. Pero en general,
0: terrible.
3: Bogotá recibe a todo el mundo con los brazos abiertos para estudiar, para trabajar, para vacacionar. Mejor dicho, Bogotá no le dice a nadie que no. Nunca existe como el "ah, paisa". No, tú llegas acá y ya eres de acá. Yo creo que Bogotá es un poco la ciudad que todo el mundo exprime, pero nadie se apropia de él. Yo sí, me amo Bogotá. Muchachos, Colombia entera es muy bonita. Bogotá, Medellín, y no hace falta bajar a nadie para asumir la ciudad de uno. Y lo digo queriendo mucho a Medellín, no desde el resentimiento. Así que la próxima vez que me digan "ah, rolo", tranquilos, mi ciudad lo recibimos con los brazos abiertos. La de ustedes siempre me la paso increíble.
0: 316-645-1729. ¿Ha experimentado usted rolofobia? Cuéntenos.
2: Este

0: Yo no sé si Maxito me esté oyendo. Por alguna razón, hoy que el paisa tenía que salir a defender a todos los paisas en el mundo, Maxito no ha podido, no ha podido salir a defender a su ciudad. 6:06 para quienes se van conectando. Llegó el momento de ponerle belleza, llegó el momento de ponerle presencia a esta transmisión especial para quienes se van conectando. Bienvenidas. Y como ya tenemos belleza, les voy a invitar a que ingresen ya mismo a nuestro TikTok, vibra.co, donde estamos transmitiendo. Créanme que está muy guapo nuestro invitado. Señoras y señores, hace algunos meses teníamos el precioso de la semana. No, esto es demasiado, esto es mucho churro de la semana. A las 6:06 en el vibratorio de Vibra, Andrés Simón.
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0: Andresito, hermano, bienvenido.
2: Hola, Leo.
0: Qué placer tenerlo por acá.
2: Muchas gracias por la invitación. Oiga, un saludo muy grande a toda la gente que nos está escuchando en este momento. Donde quiera que estén, les mandamos un abrazo cargado de buena vibra y de
0: eso,
2: buena energía.
0: Oiga, a mí me gusta, pues, claro, los que nos están viendo TikTok, inmediatamente ven esa carita y dicen, ¡ah, claro! El presentador, el actor, el churro, el bello, el de aquí, el de allá. Pues sí, estamos hablando con Andrés Simón, actor, presentador de televisión. Ha presentado con éxito más de 12 programas de televisión. ¿En serio 12 programas de televisión?
2: Yo creo, más o menos, sí.
0: ¿Cierto? Uy, Dios mío, son muchos. ¿Usted cómo ha hecho tanto? Ha estado que en Caracol Televisión, que en City TV, que en Exa TV, que en Canal Capital, que en Canal 13, incluidos el recordado Playson. Sí me acuerdo, yo lo vi en Playson. Mucha música, bravísimo. Mejor dicho, una cantidad de programas este muchacho, hasta en Netflix.
2: Hemos estado en Netflix también.
0: No, ¿qué es esta maravilla? Bueno, y ustedes dirán, ¿por qué trajimos a Andrés y qué pasó? Y es que iba pasando y entonces lo jalamos. No, pues esa voz que ustedes estaban escuchando de Almán, que le fue mal en Medellín.
3: Medellín, una ciudad que amo con todo mi corazón, y otra vez me pasó lo mismo. Cada vez que digo que soy de Bogotá, siempre me responden con un...
0: Ah, esta entrevista no puede empezar. ¿Usted dónde es? No, ya listo, ya sabemos. Rolo tenía que...
3: Turbo.
0: No, mentira. Andrés, hermano, ¿qué le pasó en Medellín?
2: Oye, pero no me fue mal, no me fue mal.
0: ¿Qué fue eso?
2: Vamos a aclarar las cosas. La verdad es que este video, o sea, audio que ustedes escucharon ahí, sí, en ese momento, nació de una experiencia bien personal. A mí me ha pasado muchas veces en Medellín, una ciudad que yo amo y quiero con todo mi corazón, que apenas escuchan y dicen, o yo digo, soy de Bogotá, como que cambia el tono. Como que uno le siente en la cara, no es un odio, es como un medio, una media desconfianza, un medio,
0: sí,
2: como medio chistoso, pero no chistoso. Y pues empecé a hablar de eso que yo noté, uh-huh, y paradójicamente me di cuenta que resultó que le pasa a muchísima gente.
0: Nos pasa.
2: ¿Te ha pasado?
0: Claro, no es Medellín. De hecho, le decía a Maxito, y pues, hombre, lástima que Maxito no nos esté hablando ahí. Pero ahorita estábamos charlando con Maxito a propósito del tema. Y él, pues, él se defendió, ¿no? Pero qué raro, porque es que no, que es que aquí, que cómo, que cuándo, que dónde. A mí me pasó fuera del país con otro grupo de personas de una región en particular. Cayago.
2: Ah, el cacha.
0: Ay, algo tenía que hacer. Entonces yo dije, entonces sí, y empecé aquí a escuchar muchos comentarios a propósito de nuestros oyentes que de otras regiones, y como que, sí. Entonces yo no sé, lo que usted describe como una rolofobia, empiezo a sospechar que sí existe, pero ¿será que el problema somos los rolos, Andrés?
2: Yo creo que en este tipo de casos la autocrítica es muy importante, ¿no? O sea, como pasaba en el Mundial con los argentinos, que también sucedía que todo el mundo decía que los argentinos son así, son asá, y ellos no lo aceptaban. Yo creo que sí hay un componente de autocrítica importante, pero a ver, digamos que desglosemos la rolofobia para entenderlo un poco.
0: Eso.
2: A ver, yo digo que no es un odio real.
0: Me gusta cuando la gente viene preparada, eso atrae texto y trae bibliografía.
2: Claro,
0: y
2: no, porque digamos que hablar de esto es un poco delicado porque obviamente la idea es incitar a la unión entre las personas y entre toda la gente en Colombia, y agarrarlo más como un comentario, más como reírnos un poco de la situación que tirarle vaina o vainazos a los paisas o al que sea. Bueno,
0: sí,
2: no es un odio real, es un estigma que yo creo que más bien se ha naturalizado. Digamos,
0: sí,
2: que en el caso de los paisas, que también ha pasado mucho, que ellos eran muy federalistas. No sé si te acuerdas que en una época querían una nación
0: Antioquia
2: independiente,
0: federal,
2: Antioquia,
0: sí, señor.
2: Federal.
0: Ajá.
2: Y digamos que Bogotá, pues, y Colombia es centralismo, ¿no? Aquí todo viene a Bogotá. Entonces, digamos que yo sí creo que hay un resentimiento con los años que ha llegado hacia los rolos, pues, porque digamos que todo llega a Bogotá, ¿me entiendes? Todos los recursos de todo el país llegan a Bogotá en buena medida y Bogotá reparte. Y ese centralismo sí hace que haya algo en las personas, ¿me entiendes? Como un mini resentimiento. Y aparte que Bogotá es muy distinta también al resto del país, porque es que diversa. Aquí hace frío, ajá, aquí vivimos en medio de las montañas, de pronto Boyacá se parece, pero si tú te fijas, el resto de Colombia es Caribe, entonces
0: la mayoría, resto de Colombia sí, es folclórico. La mayoría de ciudades y pueblos son poquitas, de hecho escuchaba, o sea, son contaditas con los dedos de la mano, las ciudades que están a una altura y son frías como Bogotá, la mayoría uh-huh son ciudades y pueblos muy cálidos.
2: Y Colombia, digamos que tiene una historia muy larga de identidades regionales muy marcadas, además, no sé si te has fijado, o sea, los costeños son muy costeños, los paisas son muy paisas, y mucho. Tú dirías que en todo lado pasaría, por ejemplo, en México, que todos hablan similar y tienen diferencias entre regiones, pero es que en Colombia, por el punto geográfico, digamos que ha sucedido, la migración con los años, ha sucedido que sean muy marcadas, y a veces ese orgullo se expresa comparándose con el otro, entonces nos comparamos con el otro, ah, es que el paisa, ah, es que el rolo, y Bogotá, pues termina siendo el blanco de todas las zonas del país.
0: Todas las críticas.
2: Y en especial yo creo con mis amigos paisa, que quiero mucho, los adoro y amo mucho a Medellín. No, genuinamente sí lo hago, me la paso buenísimo. No,
0: hombre, es que Medellín, que, o sea, si hay un man que me cae bien en la vida es Max Milford, que es de allá.
2: Y a una cantidad de paisas exitosísimos que claro son, que son un amor y es gente súper querida. Pero digamos que sí, hay como una tirria pequeñita. O sea, como...
0: Dice Sandrita, no es odio, es fastidio. ¿Será que es fastidio?
2: Mira que yo estaba leyendo los comentarios que ponían. Oigan, que por cierto, si nos quieren mandar comentarios, aquí estamos en vivo y en directo leyéndolos. Muchos decían, rolos decían, es que es envidia.
0: Sí.
2: Nos tienen envidia. Y yo creo que reducirlo a eso no está bien tampoco porque, o no sé, Leo, ¿tú qué piensas?
0: No, yo no creo que sea envidia. Dice aquí Ana Mari, para los paisas sí nos tienen rabia los rolos. Dice Rookies, mucho regionalismo. Aquí leyendo los comentarios de TikTok, los rolos le tienen tirria a algunos en algunos lugares. Yo no soy de acá.
2: ¿Dónde eres?
0: Yo no soy, yo, mi gorra lo hice.
2: Ah, tú eres llanero.
0: Ingresen ya mismo a TikTok y vean mi gorra hermosa. No. Pero yo llevo muchos años y así como lo decías, yo amo Bogotá porque si hay una ciudad que me ha tratado hermoso es Bogotá. Uh-huh. A mí me ha ido muy bien en Bogotá. Entonces en Bogotá vine, me preparé, estudié. En Bogotá he elaborado. En Bogotá, entre comillas, he progresado. En Bogotá conocí el amor. Estoy arrejuntado con una mujer de Suba. O sea, ¿qué más bogotano que eso? Por eso siempre he hecho el chiste que la vida es muy corta para vivir en Suba. Porque todos los días me desplazo hacia allá. En fin, pero Bogotá tiene todo lo hermoso, lo habido y por haber. Pero aún así, en mi pueblo, uno sí identifica mucho al bogotano. Entonces, uno mira que llega el blanquito, el de los cacheticos colorados, y uno, ah, rolo.
2: ¿Sí?
0: Ese es el que le pican los zancudos. Yo digo que el problema de la región a veces no es ni siquiera de las personas, sino de los mismos insectos. Yo siento que los insectos son muy regionalistas.
2: Los insectos...
0: Esos son los que más joden. Esos sí son rolofóbicos. Porque sí, qué claro pecadito los rolos, cómo les van en los pueblos.
2: A no, ti ya no te pican, Leo, imagino.
0: No, bendito. Pero mire que ahí es donde yo digo los insectos son los más regionalistas, porque a mí en los llanos, de maravilla. Pero cuando me voy hacia el Tolima, por ejemplo, ay, esa vaina.
2: Si te agarra.
0: No, para el rolo. De allá sí, dicen de una, este rolo. O sea, en el Tolima me desconocen, una cosa impresionante.
2: Pero hay un momento en el que te has sentido como que, te, por ejemplo, te han hecho llanerofobia.
0: No, mira que no. Llanerofobia. Sí. Bueno, no, llanerofobia no, pero sí una vez un señor, muy rolo él.
2: Eso te iba a decir, porque el argumento es porque mucha gente dice que los rolos discriminan a las otras gente, a las sí, otras personas del país.
0: Exacto, sí fue, ojo que ahí es donde está el tema que el rolo, es, hay ciertas personas como que lo tratan a uno como con cierto arribismo, ¿no? Entonces, ah, tú eres llanero, ay. Entonces el señor, cuando yo era un jefe que tenía hace muchos años en un almacén de mercado donde trabajaba, y el tipo me preguntaba, bueno, y cuéntanos, allá de donde tú vienes, todo el mundo anda en caballo, me imagino, ¿no? Allá sí conocen los carros y esas cosas. Y yo,
2: Ay, Dios mío.
0: Sí, por eso es que lo tratan como lo tratan cuando va a un pueblo, don Rolo.
2: ¿Sí? Oye, pero es que sí, por eso hay que incentivar un poco la autocrítica y es como, amigos Rolos, tampoco podemos estar diciendo que todos los que no son de Bogotá viven en un pueblo, en una provincia, porque ese argumento yo se lo he escuchado a muchísima gente de Rola. Ay, es que el resto de Colombia es un pueblo, el resto de Colombia es una provincia, y eso tampoco es así. O sea, digamos que si vamos a pedir que no haya rolofobia, pues tampoco podemos estar haciendo...
0: Exacto, es que el rolo discrimina al resto del país, entonces también, suave, por favor.
2: Pero mira que esto es un fenómeno que no pasa solamente en Colombia. ¿No? Esto es una vaina que pasa en casi todos los países. Por ejemplo, en Madrid, o sea, es Madrid versus el resto de España. En México pasa igual. Todo el mundo se queja de los chilangos, de la gente de Ciudad de México, porque dicen que los de Ciudad de México.
0: Exacto.
2: En Buenos Aires,
0: el tú porteño. Le
2: preguntas que los porteños
0: son los... Porque si era porteño, nada, que por eso nunca le dieron el Nobel. Mentiras. Si usted hay argentino, abrazos.
2: Entonces, ¿será que más bien también tiene que ver con que, claro, las capitales son el poder económico, cultural, social, entonces, pues, por ende, son el blanco de que todo el resto del país les tire, por llamarlo de alguna manera?
0: Creería. Ahora también el punto está, yo no sé si eso tenga que ver, que muchas personas han llegado a diferentes regiones, llegan acá y de una u otra manera se empiezan a creer otra cosa. Porque, por ejemplo, tú mencionas a los chilangos en México.
2: Sí.
0: El caso, una cosa es el defeño en esa época, que se decía Distrito Federal, ahora es Ciudad de México. Se les decía defeños, que eran los de nacido y criado, y los chilangos eran los que venían de otras regiones y se instauraban en Ciudad de México. Entonces, ¿será que es que uno también llega a otra región y también como que se le sube algo, como que se le sube el estrato, como que se empieza a creer otra cosa?
2: ¿Tú crees una especie como de arribismo?
0: Puede pasar. O sea, como que uno entonces, uno también se empieza a contagiar y uno empieza a creerse otra cosa. Porque ahora que mencionas el tema de Madrid, yo sí voy a reconocer, por ejemplo, esas ciudades que estamos hablando, ¿cierto? Ciudades capitales, que cosmopolitas, que reciben tanta gente. Oye, sí voy a reconocer que hablan muy bonito. El español, por ejemplo, del centro de España, es decir, de La Mancha, de Madrid, es muy clarito. Si uno se va para Málaga, ya como van a dejar atraditos a vaina, uno casi no lo entiende.
2: Entiende uno porque se parece al costeño de acá.
0: Exacto, y si uno se queda en Ciudad de México, ese mexicano neutral que tú ves en las películas. Y si uno se queda en el español de Bogotá, uno de una u otra manera empieza a identificar que es el colombiano que habla de esta forma, más pausadito. Entonces, como que esa mezcla de acentos hace que una u otra manera se vaya purificando el acento y así mismo se vayan purificando las... Estamos hablando mucha paja. Sí. De verdad.
2: Oye, te voy a decir que ya estábamos por allá lejos, pero yo te voy a decir algo, Leo.
0: ¿Qué pasa cuando Max no está?
2: Yo sí creo que es importante como hacer una aclaración acá y es que todo lo estamos haciendo en tono de humor y riéndonos un poco porque precisamente por eso lo estamos hablando. Esto no es en ningún momento para criticar a los costeños, a los paisas o a nadie. Esto es decirle a toda Colombia más bien visibilizando, dándole una visibilidad a esto que pues digamos que nos hace reír o nos genera como una observación humana y decir como, oiga, riámonos de esto y unámonos más bien como país, ¿me entiendes?
0: De acuerdo. Hace unos días estuve en Vibra en las Mañanas, un mexicano muy querido que eso vino y le echó flores a todas las colombianas, dijo una cantidad de cosas bonitas, y él precisamente la crítica que hacía de nosotros los colombianos, que éramos lo mejor que existíamos, que Colombia era lo más hermoso, pero el problema es que nosotros sí éramos muy regionalistas. Lo dejamos ahí paréntesis porque llega el momento de la defensa. Ya hablamos mucho los loros y los rolos. Los rolos que hablamos como loros, porque yo ahora ya me identifico como rolo. Voy a leer un par de mensajes aquí. Dice una amiga, yo soy costeña y amo Bogotá. Saludos a Rukis. Como costeña, dice ella, de hecho, tengo más sentido de pertenencia que las mismas personas que vienen a Bogotá. Ah, bueno, eso también acusan a los rolos, ¿no? Que los de afuera quieren más a la ciudad. Pero llega el momento de la defensa, mi querido Andrés.
2: ¿Qué están diciendo? ¿Qué están diciendo ahí?
0: Directamente desde Antioquia.
2: Ah, hombre, queremos escuchar a los amigos antioqueños, los amamos, ¿no?
0: Ya era hora que hiciera parte también de esta conversación. ¡Max Milford!
1: ¡Bravo! ¡Bravo! Gracias por esta amable bienvenida. He escuchado a Leo como llamar a la defensa varias veces en este programa, pero yo no voy a defender a nadie. Esa es una filosofía mía, no defiendo, pero a nadie, pues... Cualquier fama que se haya ganado, cualquier región, es problema de la región.
0: Dios.
1: Y a ver, hay comportamientos realmente de esta zona indefendibles, entonces no. No.
2: Pero
1: no,
2: ¿cuáles comportamientos? Yo sí quisiera saber cuáles,
1: No, yo no me voy, no quiero profundizar en eso, me gano, yo miro quién hay por acá, de pronto me gano de enemigo.
2: Pero ves, ves que sí hay
1: ¿De qué habla, amiguito?
2: Sí,
0: ¡No!
1: Nada.
0: no, mejor no, no diga no, nada, nada, Max. Señor, no nada, vaya nada. A decir nada.
2: No, oye, Max, pero si ves que nada, si hay algo ahí que tienes entre ceja y ceja y algo que no te permite, que no lo logras sacar del todo. Y aquí solamente hemos dicho que queremos mucho a los paisas.
1: No, no, yo camino. Es más, estoy que me mudo a Moñitos, Córdoba, muy muy pronto, porque sí, a vivir a un caserío.
2: Yo creo que la respuesta de Max nos da la razón. Sí hay algo entre ceja y ceja, sí hay algo que él no quiere contar, no quiere decir.
1: Es mi meta.
2: Pero sí lo tiene ahí, que mejor dicho, lo quiere sacar de la garganta.
0: No. Dios mío. Bueno,
1: no, igual uno encuentra pelietas en todo lado.
0: Es verdad.
1: En todos lados.
0: Es verdad.
2: Sí, tenemos máster,
1: sí. Sí, sí. A mí no me han dejado entrar a discotecas en Bogotá, por ejemplo.
2: Pero estaría chévere que nos cuentes, por ejemplo. Eso está
1: acá. Sí, claro, no, pero sí, es obvio. Sí.
0: De hecho,
1: pregúntele al doctor Bendito, es por negro, no me han dejado entrar. Entonces, la cosa es que yo digo, ¿por qué voy allá? ¿Por qué voy allá? Yo sabía que no me iban a dejar entrar. Así como cuando le hicieron mofa al doctor Bendito en una discoteca paisa, ¿para qué se fue para allá? Ese no era el lugar donde uno tiene que estar, ese no es. Y ya.
0: Sí, donde no seas bienvenido.
2: Pero es ahora, que estaríamos diciendo que la rolofobia, entonces, o la paisafobia, o digamos que...
0: La región, el problema de la
2: región. O el regiones, racismo.
1: La negrofobia, la cachacofobia, la homofobia, es qué bobada.
2: O sea, las regiones no están atadas necesariamente al racismo, es decir, o dónde está el estudio que lo muestre. O sea, yo quisiera ver las cifras que digan que en Bogotá la gente es más racista que en Medellín, por ejemplo.
0: No. Es que sí, ahí está, me parece muy importante.
1: No,
0: señor,
1: nada,
0: por
1: favor.
0: Max, entonces nada, de ahí, por favor, por su bien. Eso, qué maravilla. Sí. A propósito de lo que comenta Andrés, que es nuestro invitado estelar hoy, que estábamos escuchando su audio, desahogándose un poquito de cómo le fue en Medellín. Pues también dejemos claro que el tema, más allá del regionalismo y más de juzgar por grupos y por porciones de tierra en general, es un tema de individualidades y es un tema también de personalidades. No todos nos van a tratar mal, no todos nos van a tratar bien. Donde quiera que vayamos, seguro que nos vamos a encontrar con gente hermosa que existe en Bogotá, gente divina que existe en Antioquia, gente preciosa que vive en los llanos, en el Caribe, y la verdad que a todos estos lugares seguramente hemos ido.
1: Yo siempre doy con gente sabrosa porque escojo también a dónde ir en cada ciudad.
0: Definitivamente. Sí. Y ahora que ya, listo, cerramos este episodio, ahora sí podemos charlar tranquilamente con Andresito. Hombre, Andresito, qué bueno tenerlo acá en el vibratorio, hermano.
4: Pachorro de Quevedo.
1: Ya vengo.
0: ¿Cuál es su lugar favorito de Bogotá? No, venga, espere, Maxito. ¿Se acuerda que arrancábamos preguntando cuál es la parte más bonita de Bogotá? Entonces, Andresito, para todos los que nos están oyendo y nos están viendo en otra región, cuando vengan a Bogotá, Andrés, por favor, recomiéndele usted como buen bogotano a dónde hay que ir, dónde hay que ir a parchar, por dónde hay que pasar aquí en Bogotá.
2: Hombre, pues es que suena cliché, pero para mí es importantísimo visitar el centro, porque además ahí te puedes conectar con la cultura de nuestra historia, de quién somos como colombianos en general, y el centro de Bogotá es hermoso, la Candelaria es hermosa. Pero a mí
1: particular... encuentra uno gente increíble, ahí sí no hay lío.
0: En el centro de Bogotá.
2: En el centro de Bogotá. También pueden echarse una paseadita. A mí un barrio que me parece muy chévere es Chapinero. A mí me parece que encuentran de todo. La gente va a encontrar desde un restaurante así elegante hasta un sitio de la esquina donde te comes tu perro de 5,000 pesos. ¿Sí me entiendes? Hasta... Uy, sí. Es un lugar que tiene bastante contraste y eso a mí me gusta. Y también... Me gusta mucho Usaquén. Usaquén hay que visitarlo un dominguito, irse a la feria, salir, darse un paseíto. Para mí ese es el top 3 de cosas que hay que hacer.
1: Ah, Pachamamo. Muy bien, sí.
2: Pachamamo. No Pachapapa, sino Pachamamo.
0: Epa. ¿Se considera este Pachamamo, Andresito? ¿Sí está cómodo con lo que le acaba de decir Maxito o no?
2: Hombre, pues que yo no sé qué quiere decir esa frase. Quisiera que Max nos
1: explique. Pachamamo, no.
0: Amor a la tierra.
1: Como neo-hippie conectado con...
2: Neo-hippie, eso, me encanta esa palabra.
1: Sí. Mejor ahí, claro.
2: Neo-hippie. La palabra neo-hippie me gusta. Puedo
1: sí,
2: estar ahí.
1: Sí, somos gente de paz.
0: Señoras y señores, el Pachamamo neo-hippie, Andrés Simón, hoy en el Vibratorio. Venga, yo tengo una duda, Andresito, yo siempre he querido saber, ¿usted tiene algo que ver con el mago José Simón o no?
2: No. Simón es mi nombre, mi apellido es Gutiérrez.
0: Sí, es que yo por eso quería, pero es que aquí dice Simón.
2: Me pasa Andrés mucho Simón. Que me dicen, ah, ¿usted es familiar del mago Simón? Sí. Imagínate, no soy familiar.
0: Y usted le dice, y yes, no le dice.
2: Ay, el mago Simón. Oye, que nunca he conocido al mago Simón.
0: ¿El mago Simón vive? Esa referencia solo la iba a entender Max Milford. Y claro. Y apúrele que estoy votado.
1: No, y él salía en novelas, era actor.
0: Pues Andrés también.
2: ¿Era actor en Mago Simón?
1: Sí, no sabía. Él salió por ahí en cositas.
2: Ah, sí. Bueno, pues muy chévere, muy... Pues bueno...
1: Es como nuestro Gene Wilder.
2: Pero no, mi apellido es Gutiérrez y Andrés Simón es mi nombre. Por eso la gente me dice Simon, Simon, papito rico para ti, Max.
0: ¡Eso!
1: Sí, sí, estoy aquí anotando el contacto, Simon Papito Rico.
0: Pachamamo, es que ahí, excelente. Pachamamo Neo Hippies.
1: Neo Hippies, Pachamamo. Añadir al grupo Neo Hippies, Pachamamos.
2: ¿Cómo te gustan, Max? ¿Cómo?
1: Santa Elena para Santa Elena, pero Antioquia.
0: Estoy aterrado, Andrés. Estoy aterrado del éxito de Max. Los tres invitados que hemos tenido esta semana, todos vienen a echarle los perros a Max. El único que no le echó los perros a Max fue ayer el rockero, pero para mí que el rockero y Max ahí tienen su simpatía.
2: Max, ¿qué tienes para decir? Cuéntanos.
1: ¿Cuál es ese atractivo? Ya tuvimos la historia, el rockero y yo, sí.
0: ¿Cuál es ese atractivo de Max? Usted, Andresito, que solo lo está oyendo, ¿por qué se imagina que Max
1: ¿cómo se lo imagina
0: es tan exitoso? No, no, no, porque eso ya lo hemos hecho toda la semana. Ya sí, sabe sí, que es de... Pero, ¿cuál cree usted que es el sex appeal de Max? Que ya...
2: Yo creo que esas frases tan, tan contundentes, esa agilidad mental.
0: Agilidad, ¿no? Mental.
2: Eso es lo que llama la atención de Max.
0: Max es que...
2: Claro, es que esas frases neo-hippie, yo... Imagínate.
0: Neo-hippie, impresionante.
1: Pero sería mejor con neo-hippies.
2: ¿Tú cómo te consideras, Max? ¿Tú te consideras que eres, por ejemplo, qué? O sea, tú te ves a ti mismo y tú dices, yo soy tal.
1: Sí, yo, pues, podemos... Es que mire que escogimos la Candelaria, Usaquén, la Feria. Esos no son destinos que le gustan a todo el mundo. Puede haber gente que le parezca muy sismático el centro.
4: Ajá. ¡Muy sismático!
0: ¡No, hombre! ¿Sí ves? ¡Max, sí. Sálgase de ahí, hombre! ¡Sálgase de ahí! ¡Qué miedo! No, déjelo ahí. ¡Ay, Dios mío, qué susto, Maxito! No. O sea, ustedes hicieron... Ustedes, ya entiendo, ustedes conectaron a partir de los lugares que recomendaron. O sea, saben y tienen muy claro qué planes van a hacer allá en la ciudad. Acá en la ciudad de Bogotá. Bueno, Andresito, ¿qué estamos haciendo ahorita? ¿En qué andamos? Para pillarlo en la televisión, en plataformas.
2: Fíjate que ahorita estamos conectados a la ciclovía porque tengo un programa en Canal Capital los domingos, para que no se lo pierdan. Está muy bacano porque es un programa alrededor del bienestar, alrededor del deporte. Tenemos grandes invitados donde hablamos así, cuento así como estamos hablando ahorita, pero los domingos en medio de la ciclovía cambiamos de locación todas las veces. Y es muy bacano porque tenemos futbolistas, gente que hace skateboard, gente que ha estado en los Juegos Olímpicos, también gente con sus más mascotas, digamos que es algo muy bacano, eso me ha gustado mucho. Y también ahorita estoy haciendo unos videos muy sobre observación humana.
0: Observación humana.
2: Decir eso que todos hemos notado, pero que la gente no se atreve a decir. Ajá. Eso es lo que estamos haciendo en mi Instagram.
0: Ah, qué bueno, para que lo sigan. Andrés Simón, así tal cual como...
2: Andrés Simón, guión bajo.
0: Guión bajo, eso. Ah, ve, aquí hay otra cuenta con dos guiones. No. Andrés Simón, guión bajo, la cuenta está verificada.
2: Claro.
0: Listo, para que lo sigan. Ese es Andrés, el neo hippie, Pachamama, Papito Rico, todo lo que ustedes le pidieron.
2: Leo,
0: no, pues.
2: Estás entusiasmando, Leo.
0: Ay, muy bien. Ya que me pones nervioso, Andresito. A propósito de ciclovía, nosotros también estamos en la ciclovía. Cualquier cosa por ahí, si nos encontramos,
2: ¿ah, sí?
0: Pásese ahí, se come un heladito, toma una botellita de agua, porque tenemos troque en la ciclovía. Sí, todos los fines de semana nosotros salimos con el troque de Vibra.
2: Sí, he visto. La verdad es que, mira, la ciclovía es un espacio muy bacano, porque si estamos hablando de cosas bogotanas.
0: Un orgullo bogotano.
2: Un orgullo bogotano porque
0: a nivel mundial.
2: ¿Tú te acuerdas cuando en una época salía ese comercial? Dice que Bogotá no tiene mar,
0: pero tiene ciclovía.
2: ¿Eso todavía existe? Yo no sé.
0: Dios mío. Yo no sé. Esto solo lo entendieron los que vieron al Mago Simmons.
1: Y los de Bolivia. Yes.
0: Y los de Bolivia.
2: Pero mire, hablando cosas buenas de Bogotá. Bogotá ha inspirado muchas ciudades a tener su ciclovía. Cuando aquí se empezó la ciclovía en Bogotá, más o menos, creo que eran los 90s, 80s, eso inspiró a que muchas ciudades del mundo tuvieran su ciclovía. Entonces, pues digamos que, ¿saben que en Bogotá si llueve, trueno y relampaguea, la gente trota, la gente camina, la gente sale y la gente se disfruta la ciclovía? Y nosotros pues nos podemos ver ahí los domingos para que se conecten conmigo y hablemos un poquito de bienestar, de deporte, de todas esas cosas que nos gusta. Y en mi Instagram, cosas que todos pensamos, pero pocos dicen en voz alta.
0: Uf, me gusta ese postulado. Andrés, yo sí no lo puedo despedir sin preguntarle a usted, ¿qué utiliza para peinarse?
2: Hombre, mira, esto es una técnica. No, mentira, no tengo ni
0: idea. Es que aquí alguien está diciendo.
1: Qué buena pregunta.
0: Sí, es que aquí están diciendo el invitado está bueno como para pegarle una despeinada.
1: Entonces, sí. Ah, uy,
0: dependiendo de lo que usted nos diga.
1: Es la primera vez que Leo le pregunta a alguien cómo se peina.
0: Pero es que míralo, Max. Mira el peinado.
2: Es que ni James Bond.
0: Eso.
2: Mira, la verdad es muy sencillo. No es tan difícil. Yo simplemente me paso un cepillito y me pongo cera, ¿sabes qué?
0: ¿Ya? ¿Eso es todo?
2: Estoy un poco bendecido con el tema del pedo, modestia aparte. Ah. Para los que nos están escuchando en este momento y no nos están viendo, yo estoy peinado de ladito. Entonces tengo ahí como un copetico, pero los invitamos a que vean el copete. En vivo. Eso. No se pierdan la repetición de esto, porque van a poder ver el copete.
0: El copete mejor peinado de la televisión y en este momento de la radio, la Maxito. Una mota espectacular.
2: A mí se me hace que Max también tiene un buen pelo.
1: Sí, sí, pero allá en la cabina entonces hay dos motas prominentes, porque Leo también se...
0: Pero yo hoy traje gorra, entonces hoy no estoy exhibiendo la mota.
1: Yo tengo un pelo largo tipo Carlos Vives, clásico de la provincia, wow, y me gusta sacudirlo.
2: Leo es un poeta, pero Max es un poeta. Max es pura poesía.
1: Estoy comiendo mis greñas.
0: Eso, dice Rookies, puro peinado de Johnny Bravo.
2: Puro peinado. Oye, Johnny Bravo, sí, lo han dicho varias veces.
0: No, y preciso tiene camis...
1: ¿Cómo se llama ella?
0: Rookies.
1: Rookies tiene 41.
0: ¿Tiene 41? Ah, bueno. Sí, claro, sí, identifica a Johnny Bravo y al Mago Simmons también. A Dexter. Sí, no, y preciso, Andresito tiene camiseta negra como Johnny Bravo, o sea, no... Tal cual.
2: No, a mí Johnny Bravo. ¿A quién no le gustaba Johnny Bravo? La
0: Maxito
2: verdad.
0: Rookies le manda a decir que tiene 35.
1: ¿Ah, sí? Ay, 30. Sí. Cartoon Network.
0: Cartoon Network.
1: Johnny Bravo nos gustaba a todos. Sí.
2: Eres old, pero qué tan old.
1: Tal cual. De ver old.
2: Sí.
0: Dios mío. Pues hombre, Andresito, es un placer tenerlo aquí. Gracias por venirnos a aclarar a propósito de lo que le sucedió en Medellín. Gracias por tomarse el tiempo aquí para que charláramos un poquito de ciudad y de esos proyectos bacanos en los que anda. Gracias por aceptar la invitación y aquí vivir a su casa, hermano.
2: Gracias. Miren, yo quiero dejarles un mensaje antes de irme, y es que no se trata de solucionar algo entre rolos o no es que me haya pasado nada. Es simplemente visualizarlo para que como colombiano nos riamos de estas cosas que nos pasan y nos queramos entre todos y nos queramos y nos abracemos y amemos nuestras diferencias, ¿no? Y así que aquí me van a tener las veces que quieran. Leo, invíteme a venir a charlar aquí, yo con mucho gusto vengo y hablamos de cultura, de mejor dicho, nos reímos, chistes, tendencias, lo que quieras.
0: No, vea ahí, Maxito, acabamos de conseguir el que nos va a contar los planes para hacer en Bogotá cada fin de semana.
1: ¿Vio?
0: Sí, uy, claro.
2: Para eso
1: todos los viernes.
0: ¿Sí? Por ejemplo, ¿qué hay para hacer este fin de semana?
2: Este fin de semana, no sé, ¿qué hay para este fin de semana?
0: Va a arrancar el festival
1: inclusivo,
0: de verano.
1: Parche inclusivo, por favor.
0: Eso, este sábado ahí subimos Monserrate, ¿no? Cualquier cosa.
1: Ay, con el IRD. Pero Leo y yo quedamos no de subir, sino de esperar a los que están bajando de la carrera el domingo, ¿cierto? A las 5 de la mañana.
0: El sábado, a las 5 de la mañana. Maxito.
1: El sábado.
0: Sí. Usted y yo esperamos abajo, pero en cambio, Andrés sí tiene pinta de que esos manes que se suben unas 4 o 5 veces Monserrate en un solo día.
2: No, imagínate, no, la verdad es que ya los 30 me llegaron, entonces la rodilla.
0: ¿Los 30 les llegaron?
1: ¿Les llegó la rodilla mal a los 30?
2: A los 30 empezó la rodilla a molestar, a sacar la mano. ¿Quién se identifica con esto? Si alguno tiene 30 y le empezó a sacar la mano a la rodilla, por favor que nos diga, porque...
0: Dios mío.
2: ¿Qué hay que hacer? ¿Qué estiramiento hago? Mejor dicho, ¿qué terapia hago para esa vaina? Pero soy más de ir al gimnasio.
1: Pero tiene 30, puede que alcance el gel que regenera el cartílago y no le tenga que poner prótesis.
0: No le hable de gel, porque fijo se lo aplica en el copete.
1: Sí.
0: No.
1: ¿En el copete gel de la rodilla?
0: Sí, no.
1: Le queda como cartílago.
2: Yo no sabía que uno podía regenerar el cartílago.
1: Casi. Estamos a punto.
2: Un programa completo, Max.
0: Y Max tiene los datos de todas cosas. Impresionante. Andresito, muchas gracias. Andrés Simón, hoy en el... Andrés Simón, en el vibratorio.
2: Chao.
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0: No, es el sobrino del mago.
2: Felipe Peláez.
0: No, mentira.
1: Felipe Peláez.
0: Que no va Andrés Simón Gutiérrez.
1: Felipe Peláez.

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el guatemalteco Ricardo Arjona, que se está presentando hoy en el Movistar Arena. Ya lleva un par de presentaciones maravillosas, ¿no? 6:46 para quienes se van conectando. 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

0: 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Para quienes se van conectando, bienvenidas, bienvenidos, están escuchando el Vibratorio.
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0: 6:48 en instantes una invitada muy especial de Solo para Ellas, porque hoy tenemos edición especial de Solo para Ellas. 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
0: Es Maluma y su más reciente éxito.
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0: extraño de pelo largo inicia esta hora de música. Recuerden que estamos en Solo para Ellas. Este programa que inicia obviamente para ustedes, para acompañarnos con temas súper interesantes. Oigan, hoy el tema está genial. Ya llega agosto y llega el mes del orgasmo. Así como lo oyen, ¿cómo así, Rose, que hay un mes del orgasmo? Así es. Y en Solo para Ellas justamente vamos a hablar un poquito de él, de la importancia, de todo lo que tienen que saber, si hay tipos de orgasmo, mejor dicho, muchas cosas, así que quédense conectados con Solo para Ellas, aquí en Vibra 104.9, obviamente con nuestros invitados especiales.
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0: Es hora de Solo para Ellas. Y si hay una mujer que yo sé que disfruta su sexualidad, es Cani García. Aquí la tenemos con su más reciente éxito. Esto es Sin Embargo.